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1: Hola, hola. Radio Culturizando al aire. Morenita Norma Blas, Mario Rastachán.
2: Ya estamos en... Buenas tardes, todos. Buenas
1: noches. Ay, ay, ay. No se te entiende nada. No se te entiende nada.
2: Te dije que esta cosa no.
1: Hace rato estabas hablando bien. Ahorita ya se oye entrecortado. ¿Qué pasó?
2: No lo sé qué pasó. Pero bueno, mira, buenas tardes. ¿Ya se escucha mejor?
1: Mejor.
2: Pues bueno, mira, buenas tardes para todos. ¿Cómo están? Espero que se encuentren muy bien. ¿Cómo ha estado mi querido Aijado? ¿Qué dicen? ¿Qué hacen? Cuéntenlos. Claro, tenemos aquí Radio Culturizando. Y así siguió.
1: Radio Culturizando, entre palabras y sentidos. La Morenita Norma Blas, un servidor Rastachán. Morenita, dinos. ¿En qué radios estamos?
2: Chispas de chocolate, y te voy a quedar un poco mal porque...
1: No te preocupes, yo lo digo.
2: No tengo mi lap, estoy batallando mucho, pero dame chance, a ver.
1: Yo te digo.
2: No puedo conectarme de mí, si no se va a mover.
1: Bueno, según... En la producción de Luches estamos en las siguientes radios. De hecho, ni siquiera avisamos ni nada. ¿Qué onda? Yo ya estoy chambeando. Ya estoy con la nave, ya estoy con el carro. Por eso, ahora sí que en esta última hora me desconecté y ya no supe qué onda. Pero pues sí, estamos en vivo y en directo. Y estamos en estas radios. Estamos en Carposaurio Radio Argentina. Gracias, mi querido Ferchi Campos. En Radio Nova, gracias mi querido Mauricio Rivera. En Altavoz Radio, gracias María José. Pasión por la Radio, Claudia Gramajo, gracias. Luna FM y Electro Moom, gracias mi querido Hugo Luna. Radio Z San Luis, ahí a mi querido Rocco Pérez, gracias. La Radio de los Monos, a mi querido Te lo damos, Teniente. Igual a Odín, gracias. A Radio Sinfinito Frecuencia, mi querida Jazz Masín Madrina 13. Y también a Radio Fusión Explosiva, ahí en Estados Unidos, con el DJ Marco, el padrino también. Muchas gracias. Esas son las radios que nos están haciendo el favor de darnos esta oportunidad. Ahora sí, madrina, a lo que te truje, chencha, más o bien a lo que te truje, madrina. ¿Cuál?
2: Pues sí, vamos entonces, ¿qué te parece? Pues el tema de hoy es un tema muy controversial, Mario. Yo creo que nosotros le vamos a poner mucho sabor, mucha interés, pero sobre todo vamos a saber más y vivir mejor. Fíjate bien, Radio Culturizan se puso a la tarea de buscar un tema específico para el día de hoy, y es por qué le tememos a lo que no conocemos. Realmente me decirte que hoy pues todos han sentido alguna vez el miedo a lo que no sabemos, a lo que no entendemos, ¿Alguna vez te has preguntado, Mario, por qué sentimos escalofríos al escuchar a lo mejor algunas leyendas? ¿Por qué le damos tanta fuerza al que dice que está o que pasó hace muchísimo tiempo? Entonces, juntos vamos a platicar sobre todo esto, Mario.
1: Gracias, madrina, pero quiero comentarle que se está entrecortando, luego sus palabras no se terminan de entender de lo que está diciendo. ¿Tiene puesto sus audífonos o algo así? ¿Altavoz?
2: Ah, caray. Bueno, a ver, vamos a ver. No sé si el tema, si lo escuchaste. ¿El tema lo escuchaste?
1: ¿Por qué le tenemos miedo a lo que no conocemos?
2: Lo vuelvo a partir.
1: Es que por alguna razón, no sé, como que se cortan sus palabras cuando está hablando, madrina.
2: ¿Qué te parece si pego y te vuelvo a hablar? ¿Qué te parece?
1: Ok, vamos a poner una rolita entonces.
2: Ándale, muy bien.
1: Resolvemos este detalle. Vamos a poner algo sobre el tema. ¿Qué será?
2: El tema es por qué le tememos a lo que no conocemos.
1: Vamos a poner la leyenda del hada y el mago de Rata Blanca.
2: Ándale, está bien, perfecto.
1: En lo que arreglamos este asunto de la comunicación con la morenita Norma Blas. Esto es Radio Culturizando y el tema es por qué le tememos o por qué le tenemos miedo a las cosas que no conocemos.
2: Así es.

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0: De regreso en Radio Culturizando, a ver si ya nos escuchamos bien, si se escucha bien la morenita Norma. Blas, ¿estás ahí?
1: Claro que sí, aquí estoy. Bueno, déjame decirte que no pude hablar muy bien. Ah, ya ves, no podemos confiarnos tanto acerca de pues estos aparatitos eléctricos, pero ya estamos aquí. Y bueno, nuestro tema de hoy es por qué le tememos a lo que no conocemos. Y bueno, ya te había comentado, pero no sé, voy a volver a retomar esto de que pues a veces le tenemos miedo a diferentes cosas que han pasado en nuestra vida o en la vida anterior a nuestros familiares. ¿Alguna vez te has preguntado, Mario, por qué sentimos escalofríos al escuchar pues alguna leyenda? ¿Por qué le damos tanta fuerza a lo que dice que pasó hace muchísimo tiempo? Vamos a platicar juntos qué te parece sobre esto y muchísimas cosas más, que Yucatán tiene infinidad de leyendas. ¿Qué opinas, Mario?
0: Mira, sobre las leyendas, sobre los mitos y cosas aquí en Yucatán hay bastantes, la verdad que sí, hay muchas leyendas. De entrada, los aluces son leyendas mayas, así que por ahí hay tenemos también aquí en la parte de la producción, tenemos a los aluces.
1: Pues sí, tenemos así como que ahora sí infinidad de tela de dónde cortar, ¿no? Y déjame decirte que esto de las leyendas nace de lo que la gente vio hace muchísimo tiempo, ¿no? O quizás escuchó o imaginó por diferentes generaciones, es generacional. Deja decirte también que se pasa de abuelos a padres, de padres a hijos, y bueno, con el tiempo se vuelven grandes y misteriosas historias, a veces muy trágicas, a veces de reflexión, y no sé si tengas alguna que te acuerdes de tu finado papá que te haya dicho, a lo mejor tu abuelo, no lo sé.
0: La verdad sí, que me compartió bastantes. De hecho, una de ellas es sobre el Ixtabay, porque no recuerdo quién de los abuelos de mi papá, no sé si el abuelo del abuelo del abuelo, el tatarabuelo, el bisabuelo, no sé cuál, se cruzó con el Ixtabay. Bueno, así me lo cuenta mi papá.
1: Uy, qué miedo.
0: Según, pero no estaba borracho ni nada, simplemente estaba regresando del monte en la madrugada. Estaba regresando de su trabajo, o sea, no sé a qué habrá ido, no sé si cacería o en su rancho, no lo sé. Pero estaba regresando y de repente vio que de frente venía una dama con su traje blanco, con un velo que no se notaba nada. No se notaba su cara, nada. Toda cubierta. Bueno, pues resulta que se cruzan. Pues él estaba llegando para el pueblo y esta mujer estaba como saliendo, como yendo para el monte. Y no sé si te ha pasado, luego cuando te cruzas así, de frente de una persona, no la miras a ver hasta que ya, ya avanzaste, la miras a ver. Y sucede que luego la otra persona vira a ver también. Bueno, pues así le sucedió al abuelo. Y resulta ser que logró ver la cara de la Ixtabay y la describe como que tenía su cara de caballo. Una cara de caballo tenía.
1: ¡Wow! Mira, muchas de las ocasiones, sobre todo en la noche, ¿no? En la noche suele pasar todas estas aventuras que uno vive, ¿no? Estas cosas que a veces no tienen una explicación, ¿no? Y dices, bueno, pues si yo iba bien, yo estaba iba caminando o iba en algún carro, porque pues antes ya ves que se usaban carruajes o caballos o mulas o triciclos o bicicletas y que tenías que pasar forzosamente por algún lugar. Ya previamente, pues vivas con ese miedito, ¿no? De que ya te habían contado que, pues, a lo mejor en la noche, la historia de tal o cual cosa que pasa precisamente por esos lugares por donde vas caminando, ¿no? Pero no creas, muchas de las ocasiones nuestra mente nos juega malas pasadas. ¿O tú qué piensas?
0: Pues yo creo que sí, en parte la mente, la imaginación, no lo sé, te podrías llevar el susto sin nada por una cosa insignificante o normal, no lo sé. Es que la verdad sí, hay muchas cosas que podrían asustar, entre ellas las leyendas, entre ello lo desconocido, sobre todo lo desconocido, ¿no? Cuando desconocemos de algo siempre nos asusta. Como por ejemplo, los seres de otro planeta, o los seres de ultratumba, o los seres de otra dimensión que no conocemos, nos podrían alertar o asustar de alguna manera.
1: Fíjate que sí, nosotros pues le tenemos miedo, desafortunadamente, porque no las podemos, o sea, son cosas que no las podemos explicar, como no hay fotos, no hay pruebas, solo la palabra de quien las cuenta, y lo que no podemos explicar, pues a veces lo convertimos en algo que nos da mucho miedo, o al contrario, nos sorprende demasiado, que a muchas de las ocasiones hasta te lo guardas, porque dices, no me lo van a creer, me van a tachar de loco, me van a decir, venías borracho y mira, por eso dices eso, ¿no? O venías intoxicado y por eso lo dices, ¿no?
0: Sí, podría ser. A veces uno igual teme a eso, ¿no? A que no lo crean o lo tachen de loco. Podría ser.
1: Fíjate que te tengo que contar esto. Parte de todo lo que pasa, ¿te acuerdas de las leyendas antiguas? Pero ¿de dónde salieron esos? Fueron cantos que se fueron haciendo leyendas. ¿Lo sabías, Mario? Había gente que le gustaba cantar pues los diferentes sucesos que pasaban, pues no sé, en los pueblos y desde la antigüedad, incluso los dioses, que les llamaban también del Olimpo, cantaban sus hazañas y sus derrotas o sus proezas que hacían, y las llevaban a un canto donde ahí desarrollaban todo lo que pasaba en ese momento. Y esa fue la evolución prácticamente a lo que fue la leyenda, o a lo mejor un cuento, ¿no? Porque te daba tantas señas, te lo definía así sustanciosamente, que tú lo saboreabas de tal magnitud que te lo creías y decías, no, entonces fue cierto, ya de tanto que lo mencionaban, de tanto que lo hacían y de tanto que lo decían, la misma gente es como las leyendas urbanas, ¿no?
0: Sí, las leyendas, los mitos, podríamos decirlo de alguna manera, ¿no? Se van alimentando, sobre todo cuando se va contando de uno a otro, cada quien le va metiendo su sazón o su ingrediente a la manera de contar las cosas.
1: Así es, y déjame decirte que las leyendas no son para asustarnos, no, son para recordarnos pues de dónde venimos, son la memoria de nuestro pueblo. Tú te has de recordar, y bueno, yo también, allá donde yo vivía, había una leyenda de una señora que se aparecía en la carretera, ¿no? De la mentada Llorona, que andaba buscando, no precisamente en los ríos, sino en las carreteras, porque hay personas que, bueno, mueren desafortunadamente en las carreteras, y tienen un accidente muy muy fatal, muy muy muy horrible, que llega un momento en que dicen que las almas siguen vagando y empiezan ahí los cuentos, los mitos, las leyendas, y cada vez que pasan los ya sea los taxistas o la gente que va por esos lugares, se da cuenta, mira, aquí, porque hasta ponen cruces en la carretera, aquí hubo un accidente, y en la noche cuando llegan a pasar, sienten así como presencias extrañas, ¿no? Y es el miedo que nos da, es muy normal que tengamos miedo, quizás porque no estamos totalmente seguros de qué fue lo que pasó.
0: Es correcto. Bueno, es que hay mucho, se dice mucho sobre eso, sobre todo en los accidentes. Cuando hay accidentes, se dice que, según, ¿no?, el alma no descansa, porque fue una muerte repentina, ¿no? Y a lo mejor queda vagando ahí sin saber que ya exacto. Mira, acá tengo un saludo, ya nos empezaban a escribir la banda. Tengo un saludo del director de Luna FM. Dice Hugo Luna, dice: saludos desde Luna FM y Electromoon. Hablando del tema, ¿puedes tocar el tema de El Fantasma de la Rana de Sectacor? ¿Por qué no? ¿Por qué no? Ahí se va preparando Sectacor a continuación. Vamos a traer ese tema que andan pidiendo. Pueden pedir los temas que gusten. Tenemos complacencias musicales, madrina.
1: Sí, muchísimas gracias a Luna, Hugo Luna, un saludito así muy sabroso y rico para él. Y bueno, nosotros creo que hay muchas canciones. No sé si a mí me gusta aquella, la de las brujas, pero es una cumbia, y no sé si te prohibieron tener cumbias, porque la vez pasada me dijiste nomás que no sean cumbias, pero hay muchas canciones acerca de todo esto, y no se diga, todo esto, Mario, ha pasado incluso hasta Hollywood, ha traspasado fronteras.
0: Sí, de hecho, creo que es un mercado muy muy amplio a todos aquellos que les gustan. Y les digo, les gustan, porque a mí, yo no soy muy muy fan de ese tipo de películas de terror y de... Sí, soy más de las películas de suspenso, pero esas de terror como que... Hace poco estaba viendo mi esposa, de un tipo zombies. Son unos asiáticos, a ella le gusta ver mucho de Corea, de los chinos, los japoneses. Bueno, estaba viendo una película... que la verdad a mí me pareció muy asquerosa, la neta, porque sí, bueno, imagínate el zombie, ¿no? El zombie normal, común y corriente, pero cuando lo matan, no es que se desvanezca el zombie y ya estuvo ahí, se muere, ay, no, nada, explota y embarra a todos ahí, no manches, una embarradera de sangre, de tripas por todos lados, no manches. Esa película no me dio miedo, me dio asco de tanto.
1: No, sí, definitivamente a veces las películas como que le aumentan su pedacito más, ¿no? Es como los chismes, le pones un pedacito más solo para que sea como que más interesante, ¿no?
0: Sí, yo digo que es como te comenté hace un momento, ¿no? Cada quien le pone su ingrediente. Es como el chisme de vecindad, ¿no? Cuando llegan, oye, fíjate que Pepito se cayó. Y el que va a contar, no, fíjate que Pepito estaba jugando y se cayó. Y el otro que va, no, fíjate que Pepito estaba jugando en las escaleras y se cayó. No, y fíjate que Pepito, ay, así va creciendo el chisme. Pues yo creo que lo mismo en la leyenda, ¿no?
1: Fíjate, hay algo que nuestros abuelos y bisabuelos les confiaban mucho, porque sabemos que no quieren y no nos querían mucho y nos cuidaban. Cuando ellos nos dicen, no salgas a tal hora, no vayas a ese lugar, lo escuchábamos, claro, con respeto y a veces con temor, porque supuestamente pues ellos sabían un poco más acerca de lo que pasaba, ¿verdad? Entonces, como que le tenías así un poquito de recelo, pero es por todo lo que acabamos de contar, que como a ellos así los dijeron, así lo vieron, así tuvieron esa misma experiencia de nuestros antepasados. Entonces, el decirnos, no salgas a tal hora porque te va a salir la estabilidad en este caso, ¿no? O no te salgas porque el diablo ya para las 11 de la noche anda suelto y te va a agarrar y te va a endiablar o qué sé yo qué te va a hacer, ¿no? Pero un tanto era para que pues podernos cuidar, ¿verdad? Como jóvenes que éramos, y otro tanto es para que pues le tuvieran también respeto al hecho de que pues Mario, hay fuerzas extrañas y ya está comprobado científicamente que sí hay ese tipo de fuerzas, ese tipo de magnetismo que absorbe la misma gente, ¿no? ¿Cómo ves?
0: Pues yo creo que sí, ¿no? Como así como hay el bien, hay el mal, y pues hay que creer, ¿no? Hay que creer. A mí una vez me dijeron que me tenían hecho un trabajo, uno de esos trabajos de brujería.

0: temores que se acercan a todo eso, porque decía mi papá, que en paz descanse, don Goyito, don Gregorio, decía, hija, no le temas a los muertos, témele a los vivos.
1: Es correcto, es correcto. Bueno, ya está listo, ya está lista la banda Sectacore. Vamos con el tema musical que nos pidió Hugo Luna. Es un ska y se llama Fantasma de la Rana. Ahora regresamos.

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0: Okay. Regresamos. Oye, qué buen consejo de que comentaste, ¿no? Que es mejor.
1: Ah, sí.
0: Mejor temerle a los vivos. Hay que temerle más a los vivos y a los que se pasan de vivos.
2: Oh, no.
1: La verdad sí, y yo te voy a decir algo, yo no soy tan miedosa, a mí me gusta más la oscuridad que la claridad. Además, yo puedo estar así, oscura, no hay ningún problema. Lo que sí es que no enveneno mi cerebro, porque obviamente debes de estar en armonía, obviamente, ¿no? Pero para que no te sabotees tu sola, ¿no?
0: Es que es eso, luego, como lo dijimos hace un momento, la misma mente te juega unas malas pasadas, por lo mismo. A mí me pasó una vez que salimos de noche con la primera tropa, con mi familia, a caminar. Uh-huh. Y yo entre mis tonterías, entre mis pensamientos, estaba yo checando así, donde estábamos cruzando, la albarrada, las casas, los solares y todo eso. Dice, solo falta que yo vea algo aquí y que se asoma una mestiza, ¿no, Mayo?
2: ¡Oh, no!
0: Ya me lo pego el grito. ¡Ah! Pero era una señora común que no sé qué creo que estaba haciendo. Ya creo que estaba haciendo pipí o popó, no sé, tal vez.
1: ¡Ay, qué
0: guay! Oye, tengo unos saludos y unos audios. Mi querido Augusto Canto nos estaba pidiendo acá que... me estaba pidiendo el programa del día de ayer y ya le comenté que estamos en vivo. Dice, ya en sintonía del programa, ¿de qué trata este? Y le dije que es el miedo por las cosas desconocidas, ¿no? O las cosas que no conocemos. Dice, salúdame a tu madrina, la morenita Norma Blas, salúdame a tu madrina. A ella también la escucho, comenta Augusto Canto. Qué buenísima onda. Ahí mandando el saludo, madrina.
1: Ay, sí, está lindo, mi querido Augusto. Besos y abrazos para él.
0: Aplausos también para él. Y tengo unos audios de mi querido Ángel García. Vamos a ver qué nos comenta a continuación. Nada más deja. A ver, me prepare. Bien, entonces, ahora sí.
3: Buenas tardes.
0: Espérate, ¿cómo? Se escuchó lejos. Muy lejos. Vamos a ver si ya se escucha mejor. A ver, escucha.
4: Buenas tardes. Saludos en sintonía desde el Puerto Jarocho.
0: Jarocho.
4: En Radio Culturizando.
0: Pip.
4: Saludos a los Sinfinito Carpos Aurianos.
0: Claro,
4: y ahí es más.
0: Zetas Aurianos. Ahí saludando a la banda, Ángel García Voz. Recuerden, igual pueden mandar sus comentarios, sus peticiones de música. Y también si quieren compartirnos alguna leyenda, alguna historia, algún mito, algo que les dé miedo, sus miedos. Como por ejemplo, no sé, podría decir Augusto Canto, yo le tengo miedo a... ¿qué será? A mi suegra tal vez.
2: ¡Oh, no!
0: Lo pasamos, ¿por qué no?
1: A la suegra que anda de noche con una chancla voladora. No, bueno, mira, vámonos a enfocar al tema mejor, porque si no nos vamos a salir y va a ser un relajo. Bueno, déjame comentarte que esta advertencia que nos hicieron pues nuestros abuelos, nuestros papás, eso que nos decían que no saliéramos en la noche, era una advertencia de que ellos vivieron o aprendieron. Antes no había, pues como ahorita, tanta comunicación por vía internet ni nada por el estilo. Entonces, la experiencia era guiada principalmente pues por los papás, por los abuelos. Es porque se venía escuchando de generación en generación. Y por eso nos empezaron a inculcar que el miedito a lo desconocido, ¿verdad? Está bien escucharlos, pero también está bien preguntar, investigar y también entender lo que nos dicen. No siempre pues es algo que debemos de temer, sino es algo que debemos de comprender, ¿no crees, Manu?
0: Es correcto. A veces lo que no conocemos nos da miedo, pero por eso mismo, porque no lo conocemos. Yo creo que si investigamos, como dices, llegamos a, no sé, tal vez darle una razón, una explicación a las cosas, podría ser no tan tenebroso, digamos, ¿no? A ver, tenemos una opinión acá, unos comentarios. Mi querida Jasmine comenta lo siguiente: yo mejor no opino. Ay, ¿marito? ¿Qué onda? Ah, no, pero tiene una razón. Tiene una razón, dice, porque toda mi vida ha sido llena de energías entes. Ay, ay, ay.
1: Hay gente así. Sí, hay gente así.
0: ¿Todavía sigue?
1: Sí, lo puedo asegurar.
0: Y llama... Espérame, no he terminado el mensaje. Okay, no he terminado el mensaje. Okay. Estoy haciendo pausa. Y ya me acostumbré. Además, mi linaje viene de brujas. Por eso no la ejerzo. Aparte de responsabilidades, no quiero tener tanta gente a mi alrededor de los entes que ya tengo cuidándome. Y también agradece el saludo de Ángel García. Bueno, esas son palabras mayores, pero yo simplemente estoy leyendo lo que me manda, ¿no? Caer un embrujo o algo, por favor, no, ya estoy muy salado.
2: Oh, no.
1: Ya soy más brujo,
0: ¿eh? Soy bruja, pero no, porque no tengo nada.
1: No, sí, yo he conocido personas, así en lo personal también, que sienten así como que una vibración mucho, muy especial. Y no hacen, bueno, en realidad yo, han sido mis amigas, ¿no? Yo en alguna ocasión, también, vi, porque me decían ellas, hay que fortalecer el sexto sentido que tiene uno. Todo mundo puede tener eso, para que no tengas miedo a lo desconocido. Pero yo creo que debes de estar en tu realidad, sentar bien tus pies en el suelo, porque ahorita con tanta gente que se cree que lo sabe todo de todo, que incluso hasta en el TikTok, no sé si lo has visto, que hasta dicen viajé al año no sé cuánto y que México, que el mundo le va a pasar esto y que le va a pasar lo otro, ¿no? Yo creo que debemos de tener así como que nuestra mente amplia, pues escúchalos, ¿no? Escúchalos, hasta allí. Porque yo creo que cada día sí tenemos ese miedo, pero cada quien es forjador de su propio destino. Y allí sí yo, mi respeto es para las personas que luchan todos los días, incluso con sus propios demonios, ¿no? Porque nuestra mente nos dice cosas o les dice cosas que a veces las demás personas a lo mejor no lo van a creer. Y es ahí donde se puede sentir incluso hasta relegado, ¿cómo se le llama? Así que no lo quiere la gente y lo expulsa, lo lleva hacia un lugar donde no los ¿cómo?
0: Lo separa.
1: Exacto, lo separa y empiezan a decir, ay, es que esa persona es eso, mira, no vayas con ella, ¿no? O no te juntes con ella, como dicen los chamacos, ¿no? Pero es ese hecho, ¿no? De que tu mente también te empieza, o eres tan imaginativo, o a lo mejor, ahora yo como le digo a mi psicóloga de la escuela, tú tienes TDA. Eres hiperactiva, eres de atención dispersa, pero no pones atención. No, pero de todas formas, las personas de una u otra forma tienen que sacar eso que traen, ese temor a lo que no conocemos. Si sabemos que no nos damos cuenta qué va a pasar mañana, o a lo mejor qué va a pasar incluso hasta en ese mismo día, pero en la tarde o en la noche. Puede ser que a lo mejor llegue un momento en que digas, pero si todo iba bien y mira, ahorita ya todo se fue a la basura. Pero yo creo que hay que sentar, como te digo, bien los pies en el suelo y estar en nuestra realidad para que podamos, pues no sé, como las olas, ¿no? Llevar más o menos nuestra vida y no creernos de todo lo que nos cuentan, porque si no vamos a caer en algo falso. ¿O cómo ves?
0: Es correcto. Bueno, es que la verdad sí existen las energías positivas, las energías negativas. Yo creo que a lo mejor también sí existen las brujerías, los brujos, las brujas. Y respecto a eso nos comenta Yasmacín. No te preocupes, no lo ejerzo, mi rasta. Además es mucho estudio y para estudiar no nací. Solo le pongo mi magia a la comida. Es correcto, mira. Ahí.
1: Ay, no,
0: sazona todo rojo.
1: Punto y aparte, mi querida Jazz, un saludo hermoso para mi querida Jazz, que ya nos debe la hamburguesa, las burritas, los taquitos del pastor. Ay, Dios santo de mi vida.
0: También aquí quiero comentar, y esto y no es ningún brujo ni nada por el estilo. Nuestro querido Mauricio Rivera nos comenta que se viene el brujo mayor de Radio Nova, redescubriendo la música de los 80s, 90s en su tercera temporada, recuerden, con Cassandra y Mauricio, todos los jueves a las 8 de la noche, terminando Radio Culturizando. Sintonicen porque ya se viene redescubriendo la música de los 80s, 90s. Ahí el comercial, madrina.
1: Que la fuerza lo acompañe. ¿Sabes qué? La cara que pone. Él es una autoridad, Kaeli, de verdad. Estudia solito y se la sabe de todas. Las agarra en el aire. Bueno, ¿qué te puedo decir? Lo admiro porque tiene un cerebro de esos grandotes, tipo computadora. Me manda algunas cosas así de la escuela que me sirve, ¿no? La verdad que sí me sirve, tengo que agradecérselo públicamente, aunque siempre lo estoy fregando, pero muchas gracias, mi querido Mauricio.
0: Saludos, Mauricio, director. Bueno, hablando de leyendas, yo tengo unas leyendas acá, unas leyendas mayas. Que me hizo, leyendas cortas mayas para que no se aburra la banda, que me hizo el favor de pasar mi querido Lorenzo. La primera leyenda te la voy a platicar y tú me dices al respecto qué opinas, madrina. Mira, es el origen del hombre de maíz. Según el Popol Vuh son los escritos mayas más bueno, viene siendo como la Biblia de los mayas, porque es el libro del origen. Bueno, ahí dice que los dioses crearon varios intentos de seres humanos, como con barro y madera, pero no tenían alma ni pensamiento. Finalmente usaron masa de maíz blanco y amarillo para formar a los verdaderos hombres, quienes poblaron la tierra. Bueno, ahí esta pequeña leyenda maya sobre la creación de la humanidad, sobre todo de la banda de acá, de México.
1: De Yucatán. También, claro, de Yucatán. Pues, así como esas, no creas, todas tienen así como que su el porqué, ¿no? El porqué de las leyendas. Obviamente, cuando se realizó ese tipo de leyendas, como te dije antes, no había tanto así como que difusión y redes sociales ni nada por el estilo, ¿no? Se daba de así de la noticia de boca en boca, se escuchaba, o a lo mejor lo escribían, pero también tiene un significado muy especial. Quería decir que el hombre o la mujer que está en esta tierra es necesario el trabajo, porque si nos vamos a hacer, ahora sí, como dicen, a ser flojos, porque no agarraba ni de qué fue la primera, Mario,
0: De barro y madera.
1: De barro. No tenían pensamientos. A lo mejor era la frivolidad en persona. A lo mejor era el egoísmo también. Y cuando se dieron cuenta que no los llevaban a ningún lugar, la revoltura de muchas cosas para poder llegar a lo que somos hoy, ¿no? Una generación o una civilización, más bien, perdón, una civilización consciente, una civilización prudente, una civilización de que siempre se pregunta el por qué y el cómo de todas las cosas.
0: Es correcto. Oye, vamos con un segmento musical. Ahorita ya nos llegaron unos mensajes de Mauricio, de Jazz Machine. Ahorita los vamos a leer regresando de este espacio musical. Se viene una banda mexicana que usa esos instrumentos de instrumentos prehispánicos. Los usaban los aztecas, los mayas y todo eso. Y hacen una combinación entre música prehispánica y heavy metal. Se llama la banda, se llama Semican, y el tema se llama La Mujer Dormida.
1: Órale, está bien.
0: Así que apunten sus miedos, apunten sus leyendas, sus mitos o todo lo que tengan que platicar, a quién le tienen miedo, y regresando seguimos platicando al respecto, madrina.
1: Pues vaya, seguimos esperando aquí en Radio Culturizando con Mario, Rasta y la Morenita Normal.
0: Es correcto, regresamos.
1: Sí.

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0: Órale, ¿qué pasó con esa risa de bruja? ¿Qué onda? Ya estamos de nuevo radioculturizando. Vamos a leer unos mensajitos. Dice Mauricio Rivera: ¿brujo yo? ¿Brujo mayor? No, dice el que no es brujo mayor. No. Es aprendiz de brujo. Nah, no sé qué. No, dice que eres puro amor. Puro amor. Comenta Mauricio Rivera. Jazz Masín dice: dice, cuando vengas a Jalapa, more, con gusto. Ah, mira, sobre la hamburguesa y todo el pedido que hiciste ahí de comida. Ahí está, apenas llegues a Jalapa, ya sabes, directo a Sazón a todo rock.
1: Ah, qué más? Qué rico, claro que sí.
0: Dice, además tú, Rasta, estás más cañón con los aluches. Pero es que estos aluches no me hacen caso. Es lo más triste del asunto.
2: Oh, no.
1: Eso es lo peor.
0: Es lo peor. Acá por radio, Fusión Explosiva, nuestro querido DJ Marco. Ahí mandando el saludo también. Mandó un micrófono, buenísimo. Recuerden, igual, si se quieren unir a la charla mediante mensajes de voz, mensajes de audio. Mi querido Augusto Canto se quería unir a la llamada, pero pues, hasta donde yo sé, no, creo que no se puede. En llamada normal no se pueden unir más. Y si lo hacemos en llamada de WhatsApp, me lo van a cortar porque a mí cada rato me anda llamando. Bueno, ¿para qué les platico? A los que sí les tengo miedo. A los cobrones. Cobrones, los que cobran. A ver, madrina, ¿con qué se va a arrancar ahorita?
1: Fíjate, bueno, me pegó un poco de curiosidad el hecho de que pues estuvimos hablando también sobre brujas, sobre magos, sobre predicciones, realidades y miedos. Déjame decirte que desde siempre, cuando alguien hace algo diferente, sabe cosas que otros pues no sabemos o ve el mundo de otra manera, la gente suele decir: es bruja. Es algo muy raro. Eso me dice que no es miedo a la persona, es miedo a lo diferente, a lo que no entendemos. Le ponemos una etiqueta que nos asusta y así nos alejamos sin intentar pues conocer un poquito más de eso, ¿no? Las predicciones, algunas nacen de la obsesión, otras pues de la fe, otras de la imaginación. Ninguna tiene la verdad absoluta. El futuro lo construimos nosotros así, día a día, con lo que hacemos. ¿O cómo ves, Mari?
0: Bueno, la verdad que sí, hablando sobre las personas, los seres que pueden o que tienen poderes sobrenaturales, como por ejemplo los brujos, los hechiceros, las brujas hechiceras, todos esos que puedan manipular las cosas, pues como lo dijo bien Jazz Masino, se necesita un estudio, una preparación al respecto. Sobre el futuro, yo creo que mucha banda le teme al futuro, mucha gente le teme al futuro porque es algo impredecible. No sabemos qué va a suceder mañana, qué va a suceder al rato. No sabemos con qué noticia nos pueden llegar o con qué suceso. Así que sí, yo creo que el miedo al futuro podría ser muy justificado, ¿no?
1: Así es. Nosotros como seres humanos le tenemos miedo a dos cosas: a lo que va a pasar y a la muerte. Aunque ninguna de las dos cosas sabemos qué es. ¿Te fijas? Entonces, nos ahora sí, como dicen, nos alteramos por el desconocimiento. Pero ¿por qué el ser humano siempre quiere conocer? ¿Por qué crees, Mario?
0: La curiosidad, Marina, la curiosidad de ir más allá de lo que ya se sabe o lo que conocen o lo que pueden lograr hacer, como por ejemplo estas personas que son hechiceros. ¡Ay! Se fue la madrina, ¿qué onda? Se cortó. Hay una brujería por allá. A ver si se da cuenta que ya no está. ¡Madrina!
1: Se cortó, Mario. No sé por qué se cortó.
0: Nah, pues... Le dio miedo y se fue.
1: Perdón. No sé qué pasó. Bueno.
0: Sí, bueno. Te sigo diciendo que sí, sobre el control de las cosas. Qué bueno sería poder controlar cosas, ¿no?
1: Con la mente, ¿no?
0: Exactamente, así como los hechiceros, ¿no? Controlar la naturaleza, controlar, no sé, muchas cosas, hasta la forma que tienen. Fíjate que hablando sobre esto de los hechiceros, y hace un momento comentaste que eso se viene como heredando, ¿no? Yo tuve un tío, bueno, más bien mi papá tuvo un tío que tenía el libro negro, o la Biblia negra, no sé cómo le llamen, pero se supone que es... Es para aprender a hacer hechicerías y todo eso, para ser brujo, pues. Bueno, el tío lo tenía muy bien guardado y todo eso. Bueno, resulta ser que cuando fallece el tío, mi papá baja para... Bueno, estaba interesada en el libro, ¿no? Pero ya cuando llegó, pues ya lo habían robado, ya lo habían agarrado, sustraído, o sea, lo habían llevado ya. Y ese que se lo había llevado acá es muy conocido como un gran brujo. De hecho, creo que ya lo han corrido de varios pueblos por lo mismo, por brujo, porque luego dicen que se anda transformando en animal y anda fastidiando a la gente. Y bueno, pues resulta ser que él se quedó con el libro. Y a esta persona le dicen, ¿cómo le decían?
1: Archivo.
0: No. Bueno, la cosa que te era su nombre junto a Santo. Santo Co, creo que decían Santo Co, creo.
1: Si no me equivoco. Ok.
0: No sé por qué los santos, creo que porque hacía, bueno, sus cosas, pero no son de santos, brujería. Y resulta ser que él le está dando clases o le está enseñando a otro paisano de acá, que es muy afamado. De hecho, viene mucha gente a verlo, a consultarlo, y mucha gente cree en él y sus. Yo la verdad que no he ido, pero sí mucha gente va a ver al brujo de acá de San Antonio Tetzitz, que resulta ser también comisario también. Yo creo que... O sea, sí la supo hacer el güey, sí. Creo que nos hechizó a todos para que votáramos por él, a lo mejor no nos...
1: ¡Ay, Dios santo de mi vida! Bueno, ese ya...
0: Y ya no voy a seguir diciendo, no me voy a convertir en burro.
1: Bueno
0: más.
1: No. Fíjate que... No, se ha dado un auge mucho, muy grande acerca de eso, porque acá también se han establecido, aquí en Ticinín se han establecido varias personas, hay como cuatro personas que se dedican a esto de la brujería, pero... La verdad, yo soy muy así como que no me gusta que haya esas cosas, porque ya han pasado, se han pasado de la raya. Déjame comentarte qué pasó. Atendían a las personas, ¿no? Sobre todo a las personas de los ranchos, a las personas que eran humildes. Bueno, humildes es un decir, porque sí tenían su ranchito y tenían su dinerito. En vez de ir con un doctor para que pudieran curar a uno, que es el que se conoce más, esto que te voy a contar. Sí. Había una familia que tenía un hijo que tenía dolor precisamente de estómago y tenía fiebre y se le ponían sus ojitos amarillos, ¿no? Tal. Bueno. Lo llevaron con el brujo, les pidió una cierta cantidad. Ellos manejan esto de la marihuana, las anfetaminas, todo eso. Entonces, se lo dieron al niño y parcialmente, tú sabes que con esas sustancias, pues te sientes diferente, obviamente, ¿no? Se lo dieron y le dijeron que se lo llevaran a su casa, que ya estaba un poco mejor. Sucede que al día siguiente, cuando regresaron no ya con el brujo, sino a urgencias, porque el niño estaba muriendo, su apéndice se estaba reventando y ya estaba mucho muy mal. Total de que si lo hubieran llevado antes, en vez de llevarlo con el brujo, pues el niño se hubiese salvado. Pero fíjate, ¿hasta dónde llega esa, podríamos decir que ignorancia, no crees? Y el desconocimiento al miedo. Pensaron que como dices tú, sabían esto, un trabajo, y había recaído en ese niño. Bueno, en fin, por eso se han puesto acá varias personas así, que chantajean, piden dinero, hacen cosas, y definitivamente no hay un gran resultado, pero la gente sigue yendo, sigue confiando en ese tipo de personas que pues no son profesionales, ¿no? A lo mejor sí hay profesionales, yo no digo que no, así hay fuerzas que tiene diferentes personas, pero pues bueno, ¿a qué se arriesga, no? Haciendo todo eso, porque pues tú cómo vas con tus problemas, esas energías que tenemos, yo creo que sí las han de absorber, ¿o tú qué crees?
0: Yo creo que las personas, las que se dedican a hacer fraude con eso, las que no son realmente, las que hacen negocio con esto, sin serlo, sin ser brujos, sin ser hechiceros, sin ser nada de eso, ellos trabajan con eso mismo, con el miedo. Ellos te infunden el miedo primero. Como por ejemplo, a mí cuando me dijeron, pues me dijeron, no, pues fíjate que a ti te hicieron un trabajo de envidia. Ah, chirio. Pero será que me hicieron el trabajo así, que vayan y con un brujo para que me vaya mal o algo así, o nada más me tienen envidia y por eso estoy recibiendo su... No, te hicieron un trabajo. Acherrión. Y luego que no, yo te puedo ayudar y que yo sé esto, ya sabes lo típico de las personas que se supone que hacen, no te voy a cobrar nada, necesito saber tu fecha de nacimiento, ya sabes, datos más, datos menos, y ahí ya al día, a la vez siguiente, cuando pues yo creo que te ven interesado, ven tu interés, pues a mí me recibió con algo así más canijo. Dice, no, ¿sabes qué? Mira, es que no te puedo ayudar, hoy no manches, es que el trabajo que te hicieron está, pero hoy, y uno cae en el miedo, en el pánico, dice, no manches, ¿cómo no me vas a poder ayudar? Nada más, yo no puedo ayudarte, pero conozco a otra persona que te pueda ayudar, pero pues hay que comprar unas cosas. Primero, la primera cosa que me dio fue un líquido para que yo me bañe. Bueno, pues hice eso, ¿no? Ya la siguiente vez, ya entonces ya me estaba pidiendo dinero para los ingredientes del merjuje y que no sé qué. Y yo dije, no, ya no sé, yo digo, pues no sé, ya pues, decidí no seguir el juego de eso, aunque no me ha ido muy bien, que digamos, he estado de la patada, pero yo quiero echarle la culpa no a personas que, bueno, no sé, hasta eso se me hace muy, muy ruin, o no sé, de tiene mucho tiempo esa persona, tal vez que me quiera estar chingando o me quiera hacer una brujería que no manches. Si me dijeras que soy alguien, no sé, sobresaliente, tal vez en algún aspecto, tal vez sí, pero no al grado de que alguien me envidie. No creo que haya algún motivo para que me envidien, pero pues qué gacho, y yo creo que eso es lo que hacen a final de cuentas, te siembran el miedo para que tú, con ese miedo que tienes, pues no me puedes ayudar, pero ¿quién me puede ayudar? No, pues mira, te puede ayudar, pero te va a cobrar tanto, y tú con el miedo que ya te sembró, que porque es un trabajo bien hecho y algo así, pues ahí vas y vas dando dinero. Y así te van estafando de alguna manera.
1: Sí, Mario, fíjate que eso es parte del miedo, del no saber, el no conocer, ¿no? Porque le tememos a lo que no conocemos. No es que queramos hablar exactamente de los brujos o de las brujas o de los hechiceros, no. Simplemente son experiencias, o dímelo tú, ¿verdad? Que tiene todo el mundo, a lo mejor, no sé, a lo mejor del porcentaje de la humanidad, creo que todo el mundo ha caído alguna vez en ese tipo de chantajes, o ¿cómo ves?
0: Sí, en estafas, yo también bueno, he visto en YouTube algunas estafas de las gitanas que te leen la mano y la chingada, bueno, ahí, es que yo creo que de entrada tienen que dar con el güey que les cree. Una vez que den con ese güey, entonces sí le van a sacar todo lo que trae. ¿Quieres presentar una canción, madrina?
1: Claro que sí, porque adelante. Luego ya ves que nos empiezan a criticar. Por aquí tengo una crítica y se la voy a dar. En Radio Culturizando tenemos a la sonora de Anaidita. Yo sé que no te gusta.
0: Es dinamita.
1: Te abre por orejita.
0: Es la sonora dinamita.
1: Vámonos con esa cumbia que es Las Brujas.
0: Vámonos y regresamos a Radio Culturizando.

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0: Sí, hablando de los miedos, de lo que nos asusta, lo que no conocemos. Bueno, es que hay muchas cosas que dan miedo, aparte de los brujos, los fantasmas, los ovnis y todo eso. Ahí nos hicieron una observación al respecto, pero antes de pasar a los otros miedos, yo quiero comentar sobre mi experiencia, y no es mi experiencia más cercana a la muerte, no, es mi experiencia cercana a la brujería, digamos de alguna manera, ¿no? Porque resulta ser que, pues yo sí, ya me sentía angustiado, ya me estaba dando el miedo también por lo que me habían dicho, pero pues me negaba a creer, no sé, a ser timado, me negaba a que me estafen. Y lo que hice es hablar con toda la gente de mi confianza, mis hermanos, las personas de mi alrededor, mi esposa, mi hija, lo que opinaban al respecto, ¿no? Hay quienes sí se alarmaron, hay quienes se asustaron, hay quienes no, hay quienes me aconsejaron que fuera más a la iglesia, que tuviera más presente a Dios, que haga oración, que tal vez lo que debo mejorar es lo que, como tú comentaste hace un momento, le tenemos miedo a la mala suerte o a la mala racha, pero luego no nos damos cuenta que posiblemente nosotros seamos los causantes de eso, ¿no? Por seguir unos hábitos que no deben de ser, por seguir algunas cosas que no deben de pasar o estar con personas. O estar con personas que no ayudan al respecto, ¿no? Por eso, mucha banda cae en el miedo de los brujos, o de los hechizos, o de las brujerías, o del mal de ojo, o de los trabajos que te hacen. Luego se desenfoca de lo que realmente es importante, o lo que te han inculcado, que es ir a la iglesia, hacer el bien, cosas positivas, ¿no? Llevarte bien, tratar de hacer las cosas bien, ¿no?
1: Mira, no, aunque no vayas a la iglesia, aunque no tengas a lo mejor una religión, porque ya hay muchas personas que pues no profesan ninguna religión, simplemente creen en ellos mismos también. Yo creo que hay que ser honestos, ¿no crees? O sea, hay que tener honestidad y sí preocuparnos por temor de no conocer pues lo que va a pasar mañana, o lo que va a pasar en nuestro trabajo, o lo que llega a pasar en nuestra vida conyugal, nuestra vida laboral, nuestra vida, pues en la vida en sí, ¿no? Pero he ahí por eso este programa de Radio Culturizando, para que podamos aprender y podamos darnos cuenta que pues no somos los únicos que nos interesa este tipo de temas y que lo podemos pues platicar tranquilamente y lo podemos marcar también nuestro tipo de experiencias que hemos tenido y que pues algunas a lo mejor han sucedido muy triunfantes, ¿verdad? Muy excelentes, que ya, no, es que fui con tal persona y me fue muy bien. Pues felicidades. Qué bueno, pero hay otros que como dices tú y como lo he escuchado yo también, que han abusado de todo esto y que pues bueno, como sociedad, ¿a qué estamos cayendo, verdad? Al temor de no conocernos, pero también al temor de caer en ese tipo de estafas.
0: Es correcto. Oye, y aparte también el temor que se tiene, yo creo que es más a lo que no se sabe o lo que no se conoce, ¿no? A veces podemos tener temor, por ejemplo, el temor al futuro o el temor a la muerte también, el temor a las pérdidas, podemos tener, pero eso es algo que no podemos vivir con ese temor. ¿Te imaginas el temor de la muerte, ¿no? Y eso me pasó, sí me pasó. A mí me dio un shock de niño cuando supe que en algún momento mi padre o mi madre se iban a morir. De niño, pues yo sí sentí muy feo ese momento. Yo sí decaí al saber que en algún momento podría suceder, pero en la vida es algo normal que a todos nos sucede, ¿no? Que tarde o temprano, tarde o temprano nos va a alcanzar, y no podemos estar angustiados todos los días pensando en eso, en cuándo nos va a alcanzar la muerte, o cuándo le va a alcanzar la muerte a alguno de nuestros seres queridos. Y hablando de pérdidas también puede ser, ¿no? Pérdidas también, no sé, en el trabajo. A veces uno tiene miedo de perder el trabajo, o miedo de que lo saquen del trabajo, o de hacer un mal trabajo. Bueno, la verdad que hay muchos miedos, muchos, muchos miedos, madrina.
1: Yo creo que debemos de superarlo, ¿no? O sea, el hecho de que puedas socializar, puedas trabajar y llevarte bien también con las personas, tiene muchísimo que ver cómo va tu vida, ¿no? O sea, no puedes ir por la vida insultando ni haciendo maldad a otras personas, porque entonces sí, te van a tachar, te van a delegar, te van a expulsar, te vas a decir, ay, pues estoy bien salado porque nadie me quiere, pero pues también eres un amarguito.
0: Eso sí, eso podría ser. Ay, se fue la madrina otra vez, que se cortó. Ahí lo que estaba diciendo la madrina, eso podría ser también mucho. Es que, como lo dije hace un momento, a veces nos ponemos a pensar eso, de que, ¿por qué se aleja la gente? ¿Por qué no me habla este, bro? ¿Por qué ya no me visita aquella persona? Madrina.
1: Corta, Mario, se corta, creo que cierto minuto se corta.
0: Bueno, referente a lo que dice, estaba comentando eso mismo, ¿no? Que luego, ya se me fue la onda.
1: Bueno, ¿tienes algún tema por ahí musical para que podamos volver a agarrar el ritmo?
0: Lo que estaba diciendo, madrina, lo que estaba diciendo.
1: Ya se me fue la onda.
0: También. Me caigo además. Ah, ya me acordé, ya regresó, se activó el chat otra vez. Sobre eso, luego nos preguntamos por qué se aleja la gente, por qué no consigo pareja estable, por qué no tengo amigos, por qué se alejan los amigos, los compañeros, por qué estoy salado, por qué. No, pero a veces es tu propia actitud que haces. A lo mejor, hay mucha gente que prefiere alejarse a confrontarse contigo y decirte, mira, esto no me gusta de ti.
1: Así es. Yo he tenido personas a las que les he tenido miedo, porque son personas que primero te utilizan y para ellos son eres su mejor amigo o su mejor amiga, y haz de cuenta que después de eso que ya tienes y que ya sabes cómo actúan y que ya te has dado cuenta quiénes son, ahí es donde viene el temor. Entonces, si a esa persona le hizo eso, imagínate qué me va a hacer a mí, ¿no? O sea, he tenido personas que me han dado miedo en la vida, ¿no? Tengo que decirlo, no siempre he sido lo valiente que siempre he sido, pero ahorita ya en la actualidad, ahorita me tienen que tener miedo.

0: somos personas bien, de mente muy amplia, y sobre todo, si ya nos caímos, nos vamos a volver a levantar, porque ya sabemos el camino.
1: Es correcto, experiencia.
0: Exactamente. La experiencia, algo hace la diferencia.
1: Es que sí, es la verdad. Luego, conforme vamos conociendo a la gente, va pasando el tiempo, vamos viendo a la gente, la conocemos, nos damos cuenta de cómo es, y esa gente igual se da cuenta de cómo somos. Y hay gente que puede tenernos miedo, hay gente que nos puede dar miedo también, por lo mismo, por experiencias previas, como por ejemplo la banda que vive en pareja o ha tenido varias parejas, o que está soltero, está en busca de una pareja, luego tiene el temor eso, ¿no? Como dijo hace un momento, por decir, hay mucho de lo que se llama, ¿no? Que si agarras a una mujer o te juntas con una mujer que la dejaron, o un hombre que lo dejaron, hay... tienes el miedo de, oye, ¿y por qué lo dejaron? ¿Qué hizo? ¿Qué hace? Ahí está el miedo, ¿no? Y luego no quieres averiguarlo, ya mejor no sigues con esa relación, ¿no? Por lo mismo, porque te enteraste, mira, es que ya estuvo casada, o ya estuvo casado, pero se fue la persona, no quiso estar con ese, oye, pero pues, ¿qué pasó? A lo mejor, ajá. Y otra vez con lo del brujo.
0: La brujada, porque eso es lo primero que dices, o sea, se te viene a la mente. Somos una sociedad que pensamos que todavía vivimos en, no sé, en otra dimensión, y que esa dimensión viene, hace sus tarugadas y luego se va, ¿no? Y lo primero que dicen, lo embrujaron, lo hechizaron, le dieron agua y calzón.
1: Bueno, podría ser, ¿no? Podría ser. Tenemos un saludo, madrina, me mandó un saludo de petición de Rola. La que le mandaron.
0: Mi querida Almis, que nos está escuchando de Amistades por el Mundo, ella quiere una canción que se llama, aquí está. Dice, buenas noches, morenita preciosa, saludos para Mario, para ti, saludos para el buen Mario, un besote para ti, me puedes complacer con la canción 19 días y 500 noches de Joaquín Sabina. Ahí está, claro que sí. Aquí en Radio Culturalizando nosotros ponemos lo que diga nuestros escuchas.
1: Entonces, adelante, Joaquín Sabina.

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0: de regreso.
1: Aquí nuestra querida Almi dice que le gustó la canción, pero no la había escuchado con ese acompañamiento de mujer que tuvo Juan Sabina. Así que hay que investigarle quién es esa muchachona que canta con Sabina.
0: Ok, Alush está preguntando y dice que es el grupo Estopa.
1: Grupo Estopa.
0: Sí, si no me equivoco, a ver.
1: Perfecto, ya se lo pusimos allá.
0: A ver, acá hay otro, acá otro dato, dice Travis Birds. Aunque no es un dúo directo de la original, colaboró en la respuesta femenina titulada 19 días y 500 noches después junto al poeta Benjamín. Ese es otro.
1: Ese es otro. Okay. No, pues es que Joaquín Sabina tuvo muchísimas personas con las que hizo dúo. Sus canciones, que ya sabes, que son espectaculares. Tiene una voz. Es cantautor, ¿verdad? Por lo visto.
0: Sí. Bueno, igual
1: dice que pensó que era una mujer. Sí, es una mujer porque es un grupo,
0: sí,
1: ¿verdad, Mario?
0: Sí, creo que sí, sí. No estoy muy seguro de ese dato. La verdad que no me aparece, nomás se me aparece la canción.
1: Pues te felicita porque dice que le gustó un buen esa canción.
0: Ay, qué bueno, qué bueno. Tengo un mensaje de Dani de Querétaro. Ayer me mandó una petición de canción, pero ya no alcanzó a salir porque se me fue la corriente. Aquí es uno de los temores que yo tengo. Mira, hablaba de temores. Es que se me vaya la corriente, no manches.
2: ¡Oh, no!
1: Es que sabes que las precipitaciones que ha habido en toda la península, no sé si has sentido los rayos y las centellas y los truenos,
0: sí,
1: que han estado,
0: relámpagos.
1: Pero mira, terribles. Terribles.
0: Bueno,
1: aquí,
0: así que... Así que ya que ayer no se pudo, hoy vamos a programar su rola de Dani de Querétaro. Es el tema de Ya Está, Digo Que Vengas. Y lo comentó porque ayer teníamos a, bueno, de hecho se reportó hace un momento Augusto Canto. Ahí está. Está muy muy enamorado el brother, está con dedicatorias y nos sugirieron este tema también como para que se la dedique mi querido Augusto Canto a su pareja, o a la que quiere que sea su pareja. Y por eso vamos a dejarlo como bonus track o como último tema. Ya nos vamos, madrina, se nos acabó el tiempo.
1: Ah, qué caray. ¿Nos da la chance de despedirnos?
0: Adelante, adelante. De hecho, solo para eso nos da chance.
1: Bueno, pues queridos amigos, queridos Radio Punti, escuchas, así llegamos al final de nuestra charla de hoy, amigos queridos. Platicamos de algo que todos sentimos, porque tenemos a lo que no conocemos, a las leyendas, a las historias de nuestros abuelos, a lo que llaman brujos o predicciones, todo eso que parece misterioso y a veces pues nos da escalofríos. Pero recordemos algo hermoso: lo que no entendemos no tiene por qué asustarnos. Tenemos que investigar, conocer. Las leyendas no solo son para temblar, son la memoria de nuestros pueblos, lo que nos enseñaron nuestros mayores, es sabiduría, no amenaza. Y quien piensa diferente o ve el mundo de otra manera, nos enriquece, nos da miedo. El miedo se va cuando abrimos los ojos, cuando preguntamos, cuando investigamos. No le tengas miedo a lo desconocido. Acércalo, conócelo y conviértelo en tu tesoro. Gracias, mi querido Mario Rasta, por acompañarme y acompañar este espacio. Y gracias a todos nuestros radioescuchas para sintonizarnos. Sigan con curiosidad, sin temor, construyendo su propio camino. ¿Claro? ¿Cómo ves, Mario?
0: Es correcto. Sin miedo al éxito, sin temor al éxito. Y... aquí nos equivocamos, ya nos corrigió Dani, dice no es el tema, no es ese tema, dice el tema que es la de Eres Tú, de Raíces y Cultura. Bueno, ahorita la cambiamos. Raíces y Cultura, por favor, al escenario. Bueno, el temor o las cosas que le temen, la verdad que pues yo creo que hay que tener fe, hay que tener esperanza, hay que tener positivismo, sin entrar en religiones. Yo creo que deben aferrarse a las cosas positivas, obviamente sí van a suceder cosas malas, a todos nos suceden cosas malas, negativas, a veces tenemos rachas malas, pero no por eso hay que decaer, no por eso hay que rendirse o buscar soluciones fáciles, como por ejemplo ir con personas que tal vez solo te van a estafar, solo te van a bajar tu dinero y no te van a solucionar nada. Yo creo que hay que centrarse, hay que concentrarse y analizar todo a detalle, todo lo que está sucediendo de todas las maneras posibles, ¿no? Tal vez el cambio de actitud, el cambio de pensamiento, tal vez el cambio de las cosas que hacemos de día a día pueda hacer un cambio positivo a nuestra vida. Así que no temáis, hijos míos, no temáis, no teman.
1: Ya me
0: viste,
1: está bueno, amén. Yo creo que cada quien hace la diferencia, ¿no?
0: Así
1: en lo
0: es.
1: Que tenemos y en lo que conocemos.
0: Cada quien sabe qué somos, qué representamos y qué queremos que la gente sepa o vea de nosotros mismos. Si
1: así
0: nos comportamos de alguna manera mala, pues obviamente nos van a excluir de lugares, nos van a evitar también. Así que tratemos de hacer las cosas bien, llevarnos bien con todos, sean agradecidos, sean conscientes también para ayudar de cualquier manera, porque no sabemos cómo la está pasando. A veces hasta un buenos días, ¿qué tal? ¿Cómo estás? Hola, amigo, un saludo puede significar mucho para la otra persona.
1: Así, una sonrisa no cuesta nada y ayuda mucho a los demás.
0: Es correcto. De esa manera nos despedimos de Radioculturizando, ¿sí? Entre palabras y sentidos. Espero que haya sido de su agrado. La verdad que este tema tiene de mucha tela que cortar. A ver, como en todos los temas, de hecho casi todos los temas nos ha faltado mucho que platicar, por eso no se asombren, no se asusten si de repente se asoma una segunda parte de los temas. Y mi peor temor es que me digan el tema a 5 minutos del programa.
2: ¡Oh, no!
1: ¡Ay, no me estoy echando pedradas! Ya pon la rolita, dale. Gracias a todos.
0: Muchas gracias, que estén bien. Nos escuchamos la próxima semana.
1: Así es.

Ya las 8 cerramos. Ya las 8 cerramos. 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

Hola, hola, hola, hola, hola, muy buenos días, Chile. Buenos días, humanidad, que está despierta. Sí, sobre todo aquella que anda aquí pululando por la radio de los monos, amor por amor. Hoy, por fin es viernes, pero es viernes 11 de septiembre. Aquí en Chile es una fecha especial todavía. Así que nada, cuídese, vea, monónese, arréglese. Y si tiene que bailar el tiqui tiqui tí, aquí le ponemos música y cariño. Sí, porque el viernes es técnicamente la previa, el umbral del fin de semana. Pero antes de sacar la patita del acelerador, hay que ponerse al día. Sí, hay que ponerse al día. Así es que aquí ponemos la musiquita de fondo, subimos el volumen. Venimos con el resumen del resumen del resumen con guitarra eléctrica incluida en política. Esta jornada está marcada por el 11 de septiembre, 53 años del golpe de Estado. El gobierno decidió no realizar un acto oficial en La Moneda y el presidente José Antonio Kast mantiene agenda en terreno, mientras desde la oposición han surgido críticas y llamados a mantener una conmemoración institucional. En seguridad, atención con Santiago, las policías mantienen un despliegue especial ante posibles manifestaciones y alteraciones del orden público. El Ministerio de Seguridad aseguró que existe un plan preparado para la jornada y que las movilizaciones pacíficas podrían realizarse cumpliendo la normativa. En economía, el cobre viene con movimientos después de alcanzar niveles históricos en medio de nuevas incertidumbres por aranceles internacionales. Además, los combustibles siguen metiendo presión al bolsillo chileno. Y en Santiago venimos saliendo de una jornada meteorológica bastante inquieta, con alertas por tormentas eléctricas que afectaron la región metropolitana y otras zonas del centro del país. Eso. Así que usted ya sabe, respire profundo, sacúdase el sueño, súbale un poquito más al volumen de la radio y, porque este día no se enfrenta con cara de reunión de condominio, se enfrenta con rock and roll. ¡Sí, señor! Esto es Ay, si te levanta. Noticias para entender lo que pasa, pero sin convertirnos en noticiario de las 9. Y menos poner cara de noticiario de las 9. ¡No, señor! Arrancamos este viernes, monada linda y querida. Chi. Vamos entonces a disminuir este volumen lindo, precioso, y nos vamos con los tres. Déjate caer.

Ahí estaba, déjate caer. Antes que sigamos, saludamos al elenco estable de la mañana, María Nela, que dice: muy buenos días, mi querida Carlita. Yo aquí, montando guardia, un nuevo amanecer en sintonía con la radio de los monos y esperando que comience. ¡Ay, sí te levanta! Linda, hermosa ella. Aprovecho a saludar, enviar un cariñoso saludo para ti y a, dos puntos, tu amado transportador, Rey Carlos, Chelito Wayne, Cristi, Telito Black, Telito, coma, Black, y a cada uno de los auditores y el elenco estable, sea hoy un día de reflexión y armonía. Ay, que así sea, mi querida amiga. Y nada, ahí estamos. Y bueno, a todo el mundo, me aprovecho, me cuelgo de tu saludito para saludar a todo el elenco estable, como tú dices. Y también tenemos un cumpleaños. Hoy día está de cumpleaños la chica número uno. Sí, la compañera de Telo, Telo Damus, el jefecito querido para nuestra querida amiga. Le deseamos un muy, muy, muy, muy, muy feliz cumpleaños. Y por supuesto, tocamos un poquitito de Happy Birthday al modo de Ay, si te levanta y Lenny Kravitz. Vamos y volvemos.

Ok, y ahí vamos a dejar corriendo la cintita, como decíamos antes, ¿no? Para ti, mi querida Pauli, chica número 3, un besito, un abrazo, un cariño, un saltitos de rock de parte de Ay, si te levanta en este programa Loquillo de la Mañana. Que tengas un hermosísimo giro al sol, tal como te puse ahí. Te quiero y te admiro mucho. Un abrazo para ti, sinceramente gordito, así como yo. Ya, un besito para ti. Y ahora nos vamos con todo lo que tiene que ver con los cielos de Santiago y todo eso. Santiago, ¡ja! Me acordé de... ¿cómo era? No era Pepe Guiche. El Rey Carlos me dijo quién decía eso de Santiago. Pucha, no me acuerdo ahora. Bueno, vamos con el clima rapidito porque tengo que irme tempranito hoy día. A ver qué dice tutiempo.net. Como siempre está anunciando lluvia. Con una mínima de 5, una máxima de 16. Dice que la lluvia, hay unas gotitas que van a partir a las 9 y terminan a las 10. Y luego retoma con gotitas, plic, plic, ploc, a las 2. Y después se alarga la lluvia desde las 4 para adelante hasta las 8. Eso. La salida del sol va a ser a las 7.50, la puesta del ídem a las 19.30. La fase lunar está oscura, oscura, oscura, oscura. 0,17% apenas. Esta señorita va a salir a las 7.54 y se va a ir a la camita a las 20.18 del día de hoy. Mañana temperatura mínima de 4, máxima de 18. Peleas entre el sol y las nubes, como siempre. El domingo mínima de 3, máxima de 22 y lunes sol, sol, sol. Mínima de 7, máxima de 24 y el martes pum, pum, pum, pum, pum, pum, pum, pum, pum, pum, pum, pum, pum, pum, pum, pum, pum, pum. Se vienen las nubecinas a tapar el sol con una mínima de 6 y una máxima de 26 y el miércoles otra vez lluvia. Veamos qué dicen los noruegos, a ver si están de acuerdo con esto. No, pues, no están de acuerdo. O sea, sí y no. Están de acuerdo con que hoy en la tarde va a aparecer la nubecina con lluvia y que va a cruzar el sol así, ¡pum! Y va a durar hasta la tarde-noche, pero tempranito. Se espera que haya 2,2 milímetros de agua caída con una mínima de 8 y una máxima de 15 hoy. Para mañana hay viento, sí, con solcito. El viento se va a llevar las nubes, obvio. Una mínima de 7 y una máxima de 18. Y a una que otra gotita por ahí que no sirve ni para lavarse los dientes, 0,3 milímetros. Del domingo para adelante, la pelea salvaje entre el sol y las nubes. Ay, podríamos poner suite de nubes y lluvia, pero es muy largo para esta hora de la mañana. Lo dejamos para el lunes. Ya. Y después, toda la semana, las mínimas fluctúan entre los 10 y los 15 grados y las máximas entre los 23 y los 27 grados. ¡Oh! Ya se viene la primavera. Ya, vamos con el Metro de Santiago, chiquilines y chiquilinas. Anuncia a las 6 de la mañana, buenos días. Si vas saliendo de casa, te contamos que toda la red se encuentra disponible. Good morning. Y ahí hay un gatito lindo que asoma su cabecita por entre medio de las colchitas. Luego estamos en hora punta, anunciaron a las 7 de la mañana, toda la red está disponible y su infografía de colores con todas las líneas funcionando ok. Vamos con transporte, informe y la actividad del aeropuerto esta mañana. A las 9.11 despega el LAN 009 rumbo a Concepción, saliendo por la puerta B1. A las 9.25 el LAN 1854 rumbo a Calama, saliendo por la puerta B9. A las 9.30 el Sky 1714 rumbo a Antofagasta, saliendo por la puerta A15. A las 9.36 el Sky 2611 rumbo a Puerto Natales, saliendo por la puerta A16. A las 9.56, todo con 6, el LAN 104 rumbo a mi amada Serena, programado para salir por la puerta B8. A las 10.10, el LAN 041 despega rumbo a Valdivia, saliendo por la puerta A5. Y a las 10.13, despega el LAN 174 rumbo a Iquique, saliendo por la puerta A1. Y decimos, accidente, camión detenido en el kilómetro 9 de ruta 78 hacia Santiago, sector avance, sector enlace a Américo Vespucio Norte. Situación suma congestión en autopista que mantiene esta condición desde el kilómetro 19. Considere tiempo extra en el desplazamiento de Maipú y Padre Hurtado. 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Luego, semáforos apagados. ¡Guau!
muchos. En Maratón y Los Plátanos, en Macul, en Vicuña Maquena con Caletera, Costanera Norte en Renca, en Francisco de Aguirre con Alonso de Córdoba en Vitacura, en Carrascal con Costanera Sur en Cerro Navia, Las Parcelas con Las Torres en Maipú, Avenida Pajaritos con La Farfana en Maipú también. Así que está la crema en Maipú. No se vaya a meter a Maipú, ni a Cerro Navia, ni a Vitacura, ni a Renca, ni a Macul. Transporte informa a las 7:11. Restricción de pista izquierda en América. Uy, qué loca estoy hoy día. Ya, más que de costumbre en realidad. En Avenida Francisco Bilbao con Antonio Varas, debido a una colisión de alta energía. Ay, esa está nueva para mí. Una colisión de alta energía entre vehículos. O sea, quedó la crema. Desparramo hasta de piezas de los autos. Equipo de emergencia en el lugar. Precaución en Providencia. Luego, poste derribado bloquea la calzada de Avenida Pajaritos en dirección hacia Maipú. No le digo que en Maipú está la crema, no se vaya para allá. Ja, altura del cruce de Avenida Las Torres. Situación ocurrió ayer tras choque del poste con un vehículo. El poste venía a toda velocidad. Ja, eso. Ok. Y nada, pues, vamos terminando rapidito este informe informativo, informador, informetante. Vamos con La Tejedora de Pedro Mesone y volvemos con las noticias que a nadie le importan en el boletín informativo de la Radio de los Monos.

Ok, y dejamos corriendo ahí a la niña hermosa que teje redes. Me comparte mi querida Marianela una noticia que dice: tránsito interrumpido hoy, viernes 11 de septiembre, por el camino Carampangue para abajo. Sí, como dice uno, ¿no? Por Carampangue para abajo. Ruta G46, trabajo de confección de resalto redondeado de asfalto. Así que el horario de los trabajos será desde las 9:30 y hasta las 18 horas. ¡Valor! Y me dice ella, me comenta, que habrá taco de taco y minifalda también. Más difícil llegar de Isla de Maipo hacia Talagante. Valor ahí. Y también me comenta que mañana, 12 de septiembre, hace 89 años, cuenta la historia Romero Alcaíno. Esta pareja contrajo matrimonio. Y ese es un abrazo al cielo para Benjamín y Sunilda, los padres biológicos de Marianela. Un besito para ellos también. Ok, y vamos entonces con la chica del mes. Vamos a ir con la chica del mes para leer el breve boletín informativo de la Radio de los Monos, que nos queda poquito tiempo. Nos vamos a saltar la política porque eso es la misma tontera de siempre. En seguridad también poco. Vámonos al tiro, al clima. Chile de norte a sur. A ver, estamos con la cartelera. Déjame revisar. Ah, no, ya estaba bien. De Chile de norte a sur en general. Norte grande, ambiente mayormente estable y seco en la costa. En Arica, las estaciones meteorológicas muestran temperaturas cercanas a los 20 grados durante las primeras horas, mientras el altiplano continúa con noches y madrugadas bastante frías. El norte chico, La Serena y Coquimbo, mantienen condiciones típicamente costeras con nubosidad variable y viento predominante desde el oeste y suroeste durante esta jornada. La zona central y Santiago, hay una jornada de transición después de la inestabilidad de días anteriores. La dirección meteorológica mantiene sus modelos actualizados para Santiago con predominio de vientos desde el sur y suroeste durante buena parte del día. Hoy ayer el viento volaba muchas cosas. Bio, bio. En esta región partimos con Tropiconce. Tendrá predominio de circulación del sur y sureste con ambiente más fresco en comparación con la zona central. Y en la región de los lagos, específicamente en Puerto Montt, continúa el clásico panorama sureño. Temperaturas bajas, viento principalmente del sur y suroeste y condiciones variables. Y en el Magallanes, la madrugada amaneció muy fría. En Punta Arenas se registran temperaturas cercanas a 1 grado. ¡Y qué horror! Con mínimas bajo cero. O sea, cacha, el 1 grado es la máxima. Valor. Con mínimas bajo cero durante las primeras horas y viento moderado. Traducción a lo hay si te levanta. Chile es un país donde uno puede salir con lentes de sol, paraguas, bufanda y bloqueador y probablemente usar los cuatro el mismo día. ¡Qué horror! En fin. Cultura y panoramas. Aquí nos ponemos contentitos porque septiembre se viene con guitarra enchufada. Esta noche llega a Chile Halloween. Histórica banda alemana de power metal con presentación programada en el Movistar Arena. Vayan para allá todos los metaleros. También hoy se presenta la Pose Latina y los Tetas en Arena Monticello. Rap, funk y nostalgia chilena noventera para quienes quieran bailar recordando cuando las rodillas cooperaban mucho más que ahora. Oye, la Pose Latina era bueno, un buen grupo, de verdad. Ya, y atención, porque Morat, ¡ay, qué bueno es el grupo Morat! Continúa durante septiembre con una extensa residencia de conciertos en Santiago. Después de las presentaciones de esta semana, todavía quedan fechas disponibles el 14, 15 y 16 de septiembre en Movistar Arena. La cartelera cultural de septiembre también mantiene exposiciones, artes visuales, teatro y actividades familiares en espacios como el GAM, incluyendo la muestra La Beta, que ya hemos venido promocionándola toda la semana, y una programación cargadita al patrimonio y actividades dieciocheras durante el mes de septiembre. Era que no, el mes del tiquitiquití y donde la empanada se convierte en una unidad de medida y no en comida. Ok, entonces vamos con el remate de este programa mañanero. Así amanecemos este viernes 11 de septiembre, un Chile que vive una jornada cargadita de historia y memoria, una economía mirando de reojo al petróleo, un cobre que sigue sacando pecho, un clima que cambia, sí señor, un clima que cambia. Atente ahí, ay, ay, ay, vaya con todo en la mochila, todo, literalmente todo. Un cobre que sigue sacando pecho, un clima que cambia cada 300 kilómetros y un fin de semana que ya empieza a asomar la patita, tiqui, tiqui, ti. Así que infórmese, cuide el bolsillo, revise el clima antes de salir y, especialmente hoy, respeto con las diferencias, cabeza fría y convivencia primero, por favor. No sea así como con reacciones calientes ahí, no. Tranquilidad, por favor. Y, por supuesto, a mi querida chica número uno, le deseamos un día muy especial de cumpleaños.
porque ya tenemos suficiente ruido en el mundo como para agregarle distorsión nosotros mismos, ¿no es cierto? Guarde la guitarra distorsionada. Así es que póngale bueno. Esto fue Ay, si te levantas, las noticias para saber en qué está pasando. Sin corbata, sin cara larga y definitivamente sin cara de noticiario de las 9. Sí, señor. Vamos con la actividad de la radio en este día viernes. Vamos, bueno, partimos súper temprano con el Ay, si te levantas, a las 9 de la mañana monos al aire, a las 11 me parece que viene Marito Rastachán con alguno de sus programas en Repe, a las 14 horas me haces tanto bien, a las 14:30 de la repetición de este programa junto con los monos al aire a continuación cerca de las 17 horas. Buenas tardes, mono, mona, amigo, amiga que usted pasa por aquí por la tarde, y a la medianoche se viene Moloch con Marito Rastachán y el bailable. Bueno, no sé, ahí no sé si es a la medianoche o a la 1 de la mañana, con los cambios de hora. Después, Telito, tú me das los horarios nuevos de la gente que está en México, lindo y querido. Un besito muy grande. Que estén súper, súper, súper bien. Cuídense, cuídense mucho. Y nos escuchamos, nos leemos, nos contamos todas las cosas el lunes, tempranito en la mañana. Becho y bye.

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0: La última oportunidad en que me pueda dirigir a ustedes. La Fuerza Aérea ha bombardeado las torres de Radio Portales y Radio Corporación. Mis palabras no tienen amargura sino decepción. Y serán ellas el castigo moral para los que han traicionado el juramento de Chile. Soldados de Chile, comandantes en jefe, titulares, el almirante Merino que se ha autodesignado, más el señor Mendoza, general rastrero, que solo ayer manifestara su fidelidad y lealtad al gobierno, también será nominado director general del carabinero. Ante estos hechos, solo me cabe decirle a los trabajadores, yo no voy a renunciar. Colocado en un tránsito histórico, pagaré con mi vida la lealtad del pueblo. Y les digo que tengo la certeza que la semilla que entregáramos a la conciencia digna de miles y miles de chilenos no podrá ser cegada definitivamente. Tienen la fuerza, podrán avasallarnos, pero no se detienen los procesos sociales ni con el crimen ni con la fuerza. La historia es nuestra y la hacen los pueblos. Trabajadores de mi patria, quiero agradecerles la lealtad que siempre tuvieron, la confianza que depositaron en un hombre que solo fue intérprete de grandes anhelos de justicia, que empeñó su palabra y que respetaría la Constitución y la ley, y así lo hizo. En este momento definitivo, el último en que yo pueda dirigirme a ustedes, pero que aprovechen la lección. El capital foráneo, el imperialismo, unido a la reacción, creó el clima para que las Fuerzas Armadas rompieran su tradición, la que le enseñara Schneider y que reafirmara el comandante Araya. Víctimas del mismo sector social que hoy estará en sus casas esperando con mano ajena reconquistar el poder para seguir defendiendo sus granjerías y sus privilegios. Me dirijo sobre todo a la modesta mujer de nuestra tierra, a la campesina que creyó en nosotros, a la obrera que trabajó más, a la madre que supo nuestra preocupación por los niños. Me dirijo a los profesionales de la patria, a los profesionales patriotas, a los que hace días estuvieron trabajando contra la sedición auspiciada por los colegios profesionales, colegios de clase, para defender también las ventajas que una sociedad capitalista le da a los pocos. Me dirijo a la juventud, aquellos que cantaron, entregaron su alegría y su espíritu de lucha. Me dirijo al hombre de Chile, al obrero, al campesino, al intelectual, aquellos que serán perseguidos porque en nuestro país el fascismo ya estuvo hace muchas horas presente en los atentados terroristas, volando los puentes, cortando la línea férrea, destruyendo los oleoductos y los gasoductos, frente al silencio de los que tenían la obligación de proteger. La historia lo juzgará. Seguramente Radio Magallanes será callada y el mital tranquilo de mi voz no llegará a ustedes. No importa, lo seguirán oyendo. Siempre estaré junto.
1: sacrificio al otro.
0: El pueblo debe defenderse, pero no sacrificar. El pueblo no debe dejarse arrasar ni acribillar, pero tampoco puede humillar. Trabajadores de mi patria, tengo fe en Chile, su destino superará otros hombres este momento gris y amargo donde la traición pretende imponer. Sigan ustedes sabiendo que mucho más temprano que tarde, de nuevo abrirán las grandes alamedas por donde pase el hombre libre para construir una sociedad mejor. ¡Viva Chile! ¡Viva el pueblo! ¡Vivan los trabajadores! Estas son mis últimas palabras.

Estamos al aire acá en Monos al Aire, es la radio de los monos. No se asuste, la radio de los monos no es la radio Umbral. No se le ocurra pensar eso, compañero. Estamos al aire acá para este programa en esta edición del 11 de septiembre del 2026. Tengo el retorno muy fuerte, ahí lo bajamos. Bienvenidos a este programa, diríamos especial, ¿eh? Por varias razones. Primero, ustedes saben que el día de ayer el software se comportó como el reverendo ajo y estamos trabajando para usted. Entonces, no pida más de lo que podemos dar. En la edición especial de hoy día, 11 de septiembre, no tenemos el acceso ni a audio ni a WhatsApp. Aquella persona que tenía muchas ganas de defender el pronunciamiento militar no va a poder hacerlo. No va a poder hacerlo porque están calladas las antenas, porque fueron calladas por el bombardeo de los trolls. Tampoco va a estar abierto para aquellas personas que quieran alabar la revolución. No hay por dónde hacerlo. Pero esperamos que en algún momento dado el software libre camine por acá y podamos el día lunes estar nuevamente con la normalidad. Pero eso no quita que esté la banda El Vertedero, eso no quita que esté Fran Siniestro, eso no quita que esté el Estudio Interesante, la tía Gladys, que vuelvan los lentos en un 11 de septiembre. Es bien raro, pero igual tiene que ir. Por eso, esté en la sintonía de la Radio Los Monos. Luego, a las 11 de la mañana pasadito, llega Mario Rastachán, sí, con Norma Blas y el Radio Culturizando. Y si no llega, no importa. Llegará tarde, pero llegará. Y si usted está en la tarde, saludos para la gente de la retransmisión, más adelante ya se viene justamente el Moloch, a la medianoche. ¿Ahora con el cambio de hora es medianoche o es a la una? Porque sí, a la una de la mañana es mucho más vampiro, Mario. Bueno, lo que sea, siga la señal de la Radio de los Monos, 10 años junto a ti. Cada cierto rato vamos a estar recordando que el software está mal, el software se echó a perder y está malo, entonces no hay llamados. También podría agregarle que todo este programa es producto de su imaginación, pero con eso ya van a cachar todo. 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
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Les recuerdo que este es el programa especial de 11 de septiembre en el 2026 de Monos al Aire. Tía Gladys me tiene el listado y me dice que está de cumpleaños el señor Richard Ashcroft, cantante británico de esta banda que suena con estos violines y sintetizadores y suaves armonías. Esto es Bittersweet Symphony, The Bird. ¡Feliz cumpleaños, Richard Ashcroft! Británico, British, All England Toffee, de Ambrosoli. 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

La tía Gladys mete como puede el estudio interesante. Y lo hace en este viernes 11 de septiembre con el estudio interesante. Informaciones venidas de universidades, de centros de estudios, de palafitos, de la academia, de la casa de la tía Juani. De todas partes vienen los estudios porque se juntan personajes a decir, a ver, ¿qué podemos estudiar para que la gente entienda qué es lo que pasa en la sociedad? Y esas definiciones que hacen o realizan sirven como, digamos, faro para que usted se ilumine y diga, ah, por aquí tengo que hacer, tengo que comer más, tengo que salir más, tengo que hacer esto, tengo que hacer esto otro. Ahora, usted verá si caso le hace caso. Y por supuesto, la tía Gladys, que es la más intelectual acá del equipo, ella nos coloca el estudio interesante para que nosotros lo podamos comentar y ofrecerle a todos ustedes para que tengan esta información y la hagan suya y también a la vez puedan distribuirla. Y cuando alguien le diga, mira, había un estudio que dice que bla bla bla bla bla, y usted dice, ¿dónde lo escuchó? En Monos al Aire. Con la tía Gladys. Dice que habla este estudio sobre una generación verde. Eso quiere decir que el 68.7% de los estudiantes chilenos, vamos a incluir a Lugano, aspira neopren. No. El 68.7% de los estudiantes chilenos aspira a trabajar protegiendo el medio ambiente, según estudio de la OCDE. ¿Es de la OCDE este estudio? Guarda. Si la OCDE lo dice, no es que acá en este país que hay tanta gente que dice, no, tenemos que estar al nivel de la OCDE. Ya, bueno, ya. Entonces entremos con este estudio al nivel de la OCDE. Mientras el rendimiento de los estudiantes chilenos mostró una caída histórica en áreas como matemáticas y lectura, el país destacó en la nueva escala de ciencias ambientales del PISA 2025. Recuerden que el PISA no fue como el orégano, pero estamos destacando esto, que es importante, posicionándose como uno de los líderes de América Latina. La entrega de los resultados PISA 2025... ¿A todo esto sabe lo que significa PISA? Si es que usted sabía o no sabía, no tengo idea. ¿Sabe usted o no? ¿Sabe este? ¿Tolombolo, sabéis qué? No, no saben nada. ¡Ignorante, como diría don Mauro! Program for International Student Assessment. Eso significa PISA. No que la PISA. O comerse una PISA. No, es con ese. Estudio de la OCDE, que mide el rendimiento de estudiantes de todo el mundo en matemáticas, ciencia y lectura, reflejó una caída histórica en el desempeño general de los estudiantes chilenos. Sin embargo, al poner la lupa en los resultados ambientales, aparece una tendencia positiva. En la nueva escala de ciencias ambientales, que evalúa la capacidad para comprender los sistemas de la Tierra, analizar los impactos humanos y proponer o darle soluciones sostenibles, Chile obtuvo 442 puntos. Consolidándose como uno de los líderes de América Latina, superando a países como Colombia con 420, Brasil 413, México 413 y Perú 405. No está Argentina, vale callampa, mira. Aunque el resultado está por debajo de la media de la OCDE, que es 480, ojo, los otros 442, Chile se sitúa cerca de países como Islandia 433 y Qatar 432. Qatar, qué raro Qatar. Bueno, además, el índice de oportunidades de aprendizaje ambiental en las aulas alcanzó el 0,14 sobre el promedio OCDE, que es 0,0, reflejando una mayor presencia de contenidos y actividades vinculadas a soluciones ambientales. El interés también se refleja en las expectativas de los estudiantes. Un 68.7% dijo estar interesado en contribuir a la protección del medio ambiente a través de su futuro trabajo, frente a un 61,6% de la OCDE, muy cercano. Chile también superó el promedio en la creencia en la capacidad personal para generar cambios, 0,08 frente a 0,0, y en la eficacia, de las acciones colectivas, 0,04 frente a 0,0. Pero persiste un desafío. El índice de conciencia ambiental técnica de Chile fue de menos 0,34 por debajo del menos 0,14 de la OCDE. Es decir, aunque existe un fuerte compromiso con la protección del planeta, todavía hay espacio para fortalecer los conocimientos científicos necesarios para convertir esa motivación en soluciones concretas. Lo importante de este estudio, realizado por la OCDE, igual nos coloca como muy, muy, muy, muy cercano al medio ambiente,
a tener basura reciclada, para tener cuidado de las tierras, para menos smog, más electricidad, menos combustible y tanta cosa más. Para poder respirar en un ambiente de aire puro, qué mejor, ¿no? Y para eso, nuestros estudiantes, ahí están. No solo tiran bombas al molotov, también se preocupan del medio ambiente. Del aire puro, como dice Congreso. 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

0: Ya estamos de vuelta acá en Monos al Aire, la radio de los monos. 10 años junto a ti, amor por amor. Estamos acá en este día 11 de septiembre del 2026 con este programa que no admite audios, que no admite mensajes porque el software está malo. Así de simple. Usted quería decir, yo quiero opinar. Dile, no opinen nada. No se puede. Con suerte reviso mi WhatsApp, que me ha mandado mensajes, pero de otro tipo, que no los puedo comentar ahora. Si usted, por favor, lo único que le pido es que escuche este programa.
1: ¿Por qué no sale para afuera?
0: También podría hacer eso. Usted verá. La banda del vertedero llega ahora. En el día de hoy, obviamente, la banda del vertedero va a tener más pega que otros días. Por eso que el profesor Méndez, académico, See Around the World, Share Manager y también mini empresario, se va a dedicar hoy día a tenerlos cortitos a todos en la banda para entregarnos informaciones de Chile tal vez o del mundo. Esas informaciones que son aberrantes, que hay mucho morbo, que hay mucho escándalo, a veces históricas, a veces que nos enseñan, o bien datos como el de ayer. Ayer mandaron el dato de la celda, ese estuvo muy, muy bueno. No sé quién la corta ahí. ¿Black? ¿Quién la corta ahí? Porque esa cuestión me pareció extraño. La dirección con Condel ahí. No, hay un canje ahí. Que no sepa Odín que están haciendo canjes por fuera. Eso no se puede hacer acá. Acá todo es comunismo. Comunismo es para todo el pueblo. A toda esta gente que me preguntó si me había enojado con Carla Sevilla. No, yo no me puedo enojar con Carla Sevilla. Carla Sevilla es tan, como gira la palabra, es tan como un osito de peluche que nadie se puede enojar. Lo que pasa es que cuando habló esas cosas, que obviamente tiene toda la razón, yo se lo dije ayer. Lo que pasa es que dice, no era para ti, si sé que no era para mí. Es para esa gentuza que viene y dice cosas sin fundamento. Pero yo también he estado con el tema medio cansado, también con el tema. Entonces, de repente sales, ves

ante de las mujeres. Chucha, dije las mujeres. Bueno, su esposa y su hija. Ahí la arreglé. Perdón. Y también, obviamente, el hombre que entrega la opinión dura, a veces la opinión férrea. El yin y el yang de la opinión. Ahí está, siempre entregando su punto de vista. Y Juanito P, que usted sabe, Juanito P, el mocito, el sambo, el cuntaquinte de la radio. Que es obediente, que es fiel. No es... Voy a meter acá con la frase, pero... Él no es un rastrero. Él es fiel a sus convicciones. Y también coopera con esta sección de la banda El Vertero. Con esas informaciones que a veces dan ganas de no leerlas, pero a veces sí. Como por ejemplo, esto que pasa en Japón. Oye, el otro día mi hija habló de Japón. Se sabía todo de Japón. No sé si hizo la disertación, buena pregunta. ¿Hizo la disertación de Japón? ¿No? ¿O sí? Parece que sí. Tengo a la chica número uno acá porque como es 11 de septiembre la tengo acá al lado. Y ella es comunista. Y otra cosa más, que todavía no viene la sección. Cuando venga la sección ahí voy a hablar de ella, por ahora no, pero... Pero a lo que voy yo es que Japón es un país tan milenario, tan especial. Tan especial que Japón prepara un torneo en donde te pagan por dormir. Así de simple. ¡Anda a dormir! ¡Anda a dormir! ¡Duérmete! Dormir podría convertirse en una forma inesperada de ganar dinero. Japón prepara un particular torneo de siestas en el que el descanso será llevado al terreno de la competencia y tendrá un premio de 2,22 millones de yenes. ¿2,22? ¿Cuánto es esto? 12.824 dólares. Oye, 2 millones de yenes, 12.000 dólares. Bueno, ya. No está mal, ¿eh? No está mal. El evento se va a realizar el 5 de octubre. Es el 5 de octubre del plebiscito. Ah, no mezclemos cosas. En Shogun Minami Aoyama, en Tokio. Y será organizado por una empresa japonesa dedicada a la fabricación de colchones. ¡Mira qué originales! La competencia estará dividida en 3 sesiones y contará con 20 participantes en cada una, seleccionados mediante un sorteo. Las inscripciones permanecerán abiertas hasta el 16 de septiembre. ¿Quién es bueno para la pestaña de los que conozco yo? Ronnie Basualto. Ese dormía siesta, vos. Es que yo no soy bueno para la siesta. Me carga. No puedo. O sea, tengo que estar muy raja para una siesta, ¿eh? Voy a tomar un café, ¿eh, mijo? Hay gente que es buena para dormir. La chica número uno es buena para dormir. Oh, qué bueno dormir. Si no la despierto yo en las mañanas, esa sigue de largo, güey, hasta las 2. Tengo que... ¿Y cómo la despierto? De un puro... No, ¿cómo se lo cubre? Le digo, suavemente le digo, mi amor, despierte. Despiértese, princesa. ¡Levántate, mierda! Y después ella me dice, es que no puedo ir. No. Te doy 3 razones por qué tenés que ir. ¿Tenés más de 40? No. Es un chiste de los 80. Por favor. ¿Sé que lo sabe? Y después ella se levanta con una velocidad abismante. Así son toda la gente que duerme 7, duerme tanto. Ya. Volvamos a Tokio. Entonces, el sorteo es... O sea, perdón, las inscripciones son hasta el 16 de septiembre. Pero no bastará con cerrar los ojos y esperar que pasen 90 minutos. Cada participante utilizará un dispositivo especializado para registrar diferentes parámetros relacionados con el sueño. Entre los aspectos que se analizarán estarán la profundidad, la calidad general del descanso, la estabilidad y el tiempo necesario para quedarse dormido. Los resultados serán evaluados bajo supervisión médica. Ah, son 4 puntos, qué interesante esto, ¿eh? La calidad general del descanso. Hay gente que duerme y despierta cansado, güey. Perdóname que tome como ejemplo a la chica número 1, pero que es la más cercana, porque como es 11 de septiembre, tengo que aprovechar. Se acuesta a las 10 de la noche, despierta a las 10 de la mañana. ¿Cómo? ¿Descansó? No, estoy cansado. ¿Pero cómo? ¡Se durmió como 10 horas! Y yo duermo 5, bueno, y aquí estoy. Mira, tiki-taka, pum, pam, pim, pam, pum, pam, pim, pam, pum, pum. La estabilidad, yo no sé a qué se refiere a estabilidad, de saber que está más estable, bueno, ya. Y el tiempo necesario para quedarse dormido. Oye, eso es un es delicado eso, ¿eh? Porque la gente ocupa muchas acciones distintas. Por ejemplo, hay gente que ve tele

0: se duerme y la tele que ya prendía. ¡Nadie la paga! Hay gente que llega, coloca la cabeza nomás en la almohada y ¡juah! Se va de una. Hay gente que cuando está con la ansiedad del día siguiente que algo va a pasar, no sé, tiene que hacer algo, una entrevista, no sé, un compromiso, anda a saber, va a hacer un negocio, no sé, la cabeza le da vuelta y a veces cuesta que uno se quede dormido. Yo por lo menos, yo soy como regular, yo apago la luz, hasta tu luz apagada, yo duermo. Los prendía, sigo prendido, así yo creo. Entonces, si van a evaluar eso, no tengo idea cuál va a ser el parámetro, pero en fin. La competencia incluso tendrá elementos inesperados. Antes de la sesión, los concursantes realizarán ejercicios preparatorios y recibirán un objeto seleccionado al azar que podría influir en sus condiciones de descanso. Además, podrían producirse interrupciones repentinas para comprobar si consiguen mantener el sueño pese a las distracciones. ¡Está buena esa! ¡Oh, sí! Porque hay gente... Mira, hay gente que duerme, puede temblar grado 8 y no se levantó. Y después la despertó. Oye, está temblando o tembló. ¿En serio? Y usted, igual que el gato ese del meme. Déjeme dormir. No. En cambio, este servidor que está al aire acá transmitiendo en la radio de los monos, el teniente te lo damos, la pura rajuña del gato me despierta. Y ¡pam! Prendo así. ¿Qué pasó? Y ahí está el gato diciendo: quiero salir. Igual me corta el sueño, pero después vuelvo a dormir. Pero cuando ya estoy empezando a dormir, otra vez siento el... No hace eso el gato, pero... Pero imagínense lo que lo haga. Y te mira con una cara de... ¿Me abrís la ventana? Puta, y ahí va a volar triste. Ahora, si le van a hacer ese tipo de distracción, no tengo idea. Hay gente que duerme como lirón, punto. Además del premio principal, habrá reconocimientos especiales como el Deep Sleep Deep Award, ¿qué es eso? Relacionado con la profundidad del sueño. Ah, el weón más profundo, un regalo así. Es el sueño más profundo usted, se lo ganó. Y el Sleep Turning Acrobat Award, ¿qué es eso? Para quienes adopten posiciones particularmente llamativas mientras duermen. ¡Qué buena! Hay gente que duerme... A mí siempre me han huellado toda la vida que yo duermo como si estuviera en un ataúd, weón. A los vampiros. A lo Barnabas Colin, a lo Drácula. Si me faltan las manos ponerla en el pecho y estoy listo para el cajón. Aparte me han dicho que yo duermo con los ojos medio abiertos. Y eso es como de la familia, parece.
1: Sí.
0: ¿Cierto, chiquero negro, no?
1: Sí.
0: Todos duermen como medio así, como con el ojo abierto, así.
1: Sí.
0: Como para luquear.
1: Cristóbal, la Rayén.
0: Cristóbal, Rayén, yo, todo mira. Es que lo hacemos para sapear. Para mirar quién está ahí. Hay otros que duermen de cucharita, de lado. Y... ¿Habrá gente que duerme de guata? No, ese es muy cómodo. Capaz que haya gente que duerme de guata. Bueno. Pero también lo van a premiar, mira tú. Ah, sí. Lo que parece una competencia divertida también tiene un componente relacionado con la importancia del descanso. Japón llevará una actividad cotidiana a un escenario completamente distinto esta vez, que quedarse dormido podría ser la habilidad que todos quieran dominar. Y la gente que es hipnotizada, esa gente está hipnotizada, no está dormida, ¿cierto? Porque está como consciente, ¿no? Siempre quiero cachar eso. Está en un estado, ¿no? No sé cómo se llama, el estado alfa, omega, beta, no sé. Sí, porque el ¿te acordás de un bolo del Tony Camo? Tony Camo, weón, Tony Camo venía y te miraba y te decía, 1, 2, 3, duerme. Y te dormía y pues, weón. Hay gente con copete, weón, seguro que te vaya a costar raja, weón. Eso también un... Hay gente que toma leche. Toma un vaso de leche. Sí, también hay algunas mujeres que se acuestan con leche. ¡Ya! ¡Ah, sea estúpido! ¡Déjese! Es 11 de septiembre. No hay nada que festinar hoy día. Salvo una cosa. Pero eso lo diremos después. Torombolo, sueña un pequeño sueño. Ahora ya. ¡Anda, acostarte, mierda! Esto es Mickey Thomas. 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

Estamos de vuelta acá en Monos al Aire. Tía Gladys tiene el reciclado de noticias a esta hora, por si te interesa estar más o menos informado de lo que está pasando en Chile y en el mundo, en ciertas materias, en ciertos temas, y todo amenizado con la música final de un cumpleañero. Esto es Titulares, ahora en Monos al Aire. Informe de homicidios dice los factores que llevaron una baja en el norte y el caso particular de la Araucanía. Expertos destacan las acciones coordinadas. ¿Ya? ¿Que sigan trabajando nomás, pues? ¿Qué? ¡Trabajen, hombre! Para eso está el ministro Rao y compañía limitada. Dentro de eso, ya que estoy pelando... con un primer proyecto despachado a ley, así avanza COT en el Congreso, que es la ampliación de la fragancia que fue aprobada ayer. Es decir, están trabajando, estaba pelando de puro pesado. Okay. Sala Cuna Universal, diputados se dividen por el financiamiento que deberá reponer el gobierno. Osandón de RN apunta contra Sexpress por traspié. ¡Fuego amigo otra vez, ¿eh? A todo esto le avisaron a Vanessa Kaiser que estaba puro dando jugo con este tema. Pregunto yo nomás. Ok. Seremi de la región metropolitana abre sumario sanitario al laboratorio que hizo test de drogas a ex subsecretario de Hacienda. ¿En qué número va de test este señor? Ya, como 10, huevón. Averiguaremos. Ley Mariana, la iniciativa que busca terminar con la prescripción de homicidios, parricidios y femicidios. El proyecto fue presentado por el diputado Javier Muñoz de la Democracia Cristiana. En otras palabras, para la gente que no sabe, estamos hablando de terminar con que después de 15 años del asesinato, de lo que pasó, y después cacharon que fuera el asesino era el mayordomo. Ese gallo, hay que cambiar la ley para que pueda ser juzgado. Por ahora, estaría libre de polvo y paja. Trombolo, paja. No estoy mirando el clima afuera, no sé cómo estará, será frío, si está medio nublado, no he cachado todavía porque estoy acá en el Cuil Felino, pero desde Coquimbo hasta el Maule proyectan tormentas eléctricas y chubascos aislados para la zona central. Voy, igual voy a sacar el paraguas.

Hay una información económica, tía Gladys, pero usted me pone el apellido, es Rosana Costa del Banco Central, ¿no? ¿Sí? ¿Sí? Ya, listo. ¿Qué más quería hacer? Era Rosana Costa. El Banco Central, yo lo respeto. Sí, por supuesto. Rosana Costa dice que reforma de capitales tiene potencial, pero advierte depende mucho del análisis del Parlamento. Destacó que la iniciativa puede generar efectos favorables. Sí, está todo. Hay mucho economista que habla que la reforma de capital es muy importante para el crecimiento. Entonces, si van a discutirlo, discútanlo. Sí, para eso están. Y aparte agrega la presidenta, o sea, perdón, la presidenta del Banco Central, Rosana Costa, también habla que hay una menor confianza y vencinazo. El deprimido consumo que está arrastrando en la economía. Hay una actitud de mayor cautela, sostuvo la presidenta. Habla bien ella. Podríamos darle un cargo. Aparte del presidente del Banco Central, qué más. No solo la Comisión de Defensa, el Consejo de Gabinete de CAS, que se evalúa para enero del 2027 en la Antártica. Se alistan algunos hitos tras el episodio con Argentina. Perdón, ¿me están diciendo que van a estar con los pingüinos algunos de estos del gabinete? ¿Eso? ¿Eso es? Ya, ok. Quedé helado. Mira, por otro lado, perdón que lo comente, pero es muy bueno que lo hagan. ¿Saben por qué es bueno que lo hagan? Porque hay una información que está saliendo calentita. Y no es que yo sea cagüinero, pero los gringos, o sea, Estados Unidos, hizo un negocio con los argentinos. Aprobó vender 4 helicópteros Black Hawk a Argentina por 140 millones de dólares. Los vecinos se están armando. Entonces hay que llegar a la Antártica y poner una bandera. Aquí estamos nosotros.

Embajador Uriarte, si los chilenos entendemos que para Argentina las Malvinas es importante, hagamos lo propio. Ah, eso dijo. Pidió reciprocidad por el estrecho Magallanes. Ah, una tuya, una tú, una tú, una yo. Ah, ok. Esta información es nacional e internacional, pero igual la digo, y es rara. Había sido liberado por error. Imputado por sicariato del rey de Meix, vuelve a Chile. ¡Ah! Fue extraditado desde Colombia. Dios mío. Ya, ok. Sigo en lo nacional. Alza de combustibles. Camioneros se distancian de un paro. Y el presidente Quiroz. Me confunde, weón. Bueno. Aquí el ministro presidente también. El ministro Quiroz destaca patriotismo de los transportistas. Ya. Ok. En materia internacional, ¿por qué no va a espectáculo esto? Ok. Revés para Trump. Corte Suprema de Estados Unidos permite a Missouri descartar nuevo mapa electoral favorable a los republicanos. La decisión del tribunal remite el fallo de la primera instancia. O sea, le fue Malena canta el tango. Bueno, así nomás es la cosa, pues. Así nomás es. Encuentran el resto de un avión accidentado hace 63 años en Suiza. Deshielo de un glaciar permitió el hallazgo. Oh, chicos. Qué buena esa. Ya, ¿algo más del extranjero? ¿No? Ya, hablamos de los helicópteros. En materia deportiva, ¿vamos a materia deportiva al tiro? Tía Gladys. Ya, vamos a materia deportiva. En materia deportiva, el entrenador técnico del Fenerbahçe renunció tras ser agredido por hinchas en la Champions, pero el presidente del club no lo aceptó. Ismaili Kartal lleva solo 3 meses en el cargo. Ay, casi se lo pidían y no aceptó la renuncia. Oh, inhumanos. El tenis femenino roza la quiebra, los millones de dólares de pérdida y la bullada a medida que resurge. Problemas existen en la WTA. Oh, las chicas. Agónico gol con que la Roja Femenina Sub-20 venció a Uruguay. Y se armó la tole tole y la pelea y ponele un combo y la... ¡Tírale el pelo! ¡Pégale con la silla! Oye, las cabras agarraron... ¿Qué pasa con Uruguay? Siempre la gente dice acá, no, saca la bronca con la Argentina. No recuerdo tanto que no nos peguemos con los argentinos, pero con los uruguayos, güey, que te meten el dedito por allá, güey. ¿Ah? Que en el rugby, weón, que es el deporte como de caballero, weón, se agarraron a combo con el en Valparaíso. Y ahora las cabras chicas, weón, de la sub-20 también, weón, a los uruguayas. Hay un uruguaya que sale con una así como medio. ¿Qué pasa con Uruguay? Los 38 oros a defender de Chile en los Juegos de Sur que parten este sábado y los números de la delegación nacional. Se disputará en Santa Fe, Argentina. Espero que allá no le peguen a los uruguayos, pues. Y en materia de espectáculos, habíamos hablado del señor Billy Joel, ¿no? Lo hablamos ahora. ¡Sigo aquí! Billy Joel revela que se sometió a una cirugía cerebral para aliviar los síntomas de la hidrocefalia que padece. ¡Oh! No cachaba eso. Bueno, grande Billy Joel. Jimmy Kimmel... Sí, el gran animador de Late denuncia amenazas de agencia reguladora por entrevista a candidatos demócratas al Senado por Texas. A Jimmy Kimmel yo creo que se lo van a pitar un día, pero no sé, va a que quede grabado esto, ¿eh? No quisiera que pasara, pero ¿qué cosa? Ah, no estoy hablando. ¿Qué pasó con hoy día ya de España? El titular dice, ridículo cómo no se emocionaron fans de las Spice Girls decepcionados con el anuncio de la banda. ¿Puedo leer qué pasó? Porque a mi hija le gustan ahora las Spice Girls. Entonces, pásame el café. A ver. Las Spice Girls anunciaron ayer varias cajas recopilatorias de CDs y vinilos de todos los sencillos de su discografía para celebrar el 30 aniversario de la banda femenina británica, en un lanzamiento que causó una decepción generalizada entre sus seguidores, que soñaban con un regreso a los escenarios.
la girl band londinense sorprendió con una enigmática publicación el otro día, ¿cierto? En las redes sociales con el tema Wanna Be. Y habían anunciado una importante revelación. Entonces los seguidores dijeron, uy, vamos a ver a Mel B, Mel C, Mel Button, Getty Halloween y Victoria Beckham juntas otra vez. Es lo que pensaron. Pero finalmente el anuncio terminó tratándose de 5 colecciones de cajas de sencillos con un recibimiento más bien frío y también crítico. Es absolutamente ridículo cómo nos emocionaron solo para el lanzamiento de sus singles en un CD, dijeron los usuarios. Es decir, a las Spice Girls las querían juntitas, naca la pirinaca. Es decepcionante igual, ¿eh? Siempre uno quiere el reencuentro de la banda o de una girl band, o una boy band también, y no pasó nada. En fin. Qué pena, qué pena, qué pena. Estos fueron los titulares acá en Monos al Aire, en la radio de los monos. Y tía Gladys, cumpleañero, ¿a quién tenemos hoy día? Al señor John Buckland, guitarrista británico. Estamos cargados a lo británico para empezar hoy día. De la banda Coldplay, que suena a continuación. Esto es Clocks. Vamos revisando la hora. Este programa no recibe llamados, no recibe audios, no recibe mensajes. Lo siento, así es la vida. Maldito software. Esto es Coldplay, acá en Monos al Aire, en la radio de los monos.

Estamos de vuelta acá en Monos al Aire, en el momento en que llegan los lentos, llega esa música suave, en este día 11 de septiembre de 2026, en donde hay gente que no quiere recordar nada, pero nosotros sí, queremos recordar esos momentos en donde pudiste haber conquistado a tu pareja, o haber empezado algún flirteo, o en realidad tratar de intentar hacer algo. Usted sabe que nosotros los feos tenemos que tener más pega. Pero igual es reconfortante cuando se llega al objetivo. Tal vez hay gente que piensa que eso no debería ser así, pero es en realidad un objetivo. Cuando eres joven. Tal vez siendo más grandecito, sigue siendo el mismo objetivo. Que es tratar de conseguir el amor. Tratar de entrar en esas, en ese ambiente. Tal vez todo alrededor tuyo están en ese ambiente, ¿no? De pareja, de amor. Y tú estás solo o sola. Pero entras a buscarlo. Y por eso recordamos esos momentos de las fiestas, momentos de la pareja, cuando quieren un reencuentro, un touch and go, ¿por qué no decirlo? Y tantas cosas más, torombolo, ¿cierto? Entonces, frente a eso, ¿qué podemos hacer? Simplemente recordar. En una fecha tan especial hoy día, 11 de septiembre, en que recordamos estos momentos. O también recordamos otros momentos que no olvidamos, aunque hay gente que quiere que olvidemos y no recordemos. Acá, en Que Vuelvan los Lentos, comienza... Hoy día vamos a hacerlo distinto, ¿eh? Yo voy a cerrar porque yo voy a colocar una canción que yo había pedido en la semana, porque estuvo de cumpleaños, pero lo quiero ahora hacer hoy día porque va con dedicatoria, por supuesto. Torombolo dice que quiere a Durán Durán. ¡Wow, Torombolo! Durán Durán con Ordinary World. El sonido británico que llega acá, el sonido inglés, el sonido no ordinario, sino que un mundo ordinario. No tan ordinario como Fran Siniestro, pero más o menos parecido. Ordinary World, Duran Duran.

Durán Durán está sonando acá en Monos al Aire, en esto que es Que Vuelvan los Lentos. Usted sabe, cada integrante del equipo hace su aporte a esta sección de todos los días lunes y viernes para iniciar la semana románticamente y, ¿por qué no decirlo?, calentonamente también. Y el día viernes cerrando también esta semana, en este día tan especial, ¿no? En este día viernes. La tía Gladys dice que hay que desenmascarar una vez más a esta dupla de farsantes, pero que los real habían hecho esta canción, y esta canción en realidad vale mucho la pena. I Gonna Miss You. ¿Cómo lo digo? Con los estafadores del ritmo. No. Estoy hablando de los Milli Vanilli. Y tan pillos que se veían, ¿eh? Y eran ahí nomás. Milli Vanilli, I'm gonna miss you.

Ahí están los Milli Vanilli, o lo que supuestamente eran. Y uno compró esto, ¿ah? Y uno bailó con esta canción y Dios mío. Bueno, estamos en el 90, ¿no? Ya, está bien. Lo dejamos pasar. Fran Siniestro, que obviamente los días viene un poquito más cuerdo. Siempre vuelve al pasado y dice que quiere homenajear este momento acá en que vuelven los lentos con alguien que dice que se quiere retirar de las pistas ya con tantos años cantando porque dice que se siente cansado. Yo sé, cuando ya van pasando los años el cansancio te va ganando. Salvo a Mirtha Legrand. Al resto parece que como que se cansan y dicen ya hasta aquí nomás. Cuelgo o los botines o cuelgo la guitarra. Estamos hablando de José Alfredo Fuentes, que dice enamorado de ti. Acá, en Que vuelvan los lentos, en Monos al Aire. Gracias, Frank.

ahí Francine Nieto nos da ese aporte que hacía falta, porque los días lunes anda medio como perdido. José Alfredo Fuentes con Enamorado de Ti. Y obviamente, para terminar esta sección de Que Vuelvan los Lentos, me voy a permitir darme este gusto personal. Yo dije que la semana estuvo de cumpleaños, yo dije, yo quiero el día viernes tocar esta canción, porque es la canción que al final de cuentas, cada vez que la escucho, cada vez que la por ahí suena en alguna radio o la tengo en la mano, no sé, me trae, el primer recuerdo es La Chica Número Uno que viene a mi mente. 16 años que ya prácticamente estoy como tomándole otro sentido al 11 de septiembre. Yo sé que el 11 de septiembre, con todos sus bemoles, con todas sus complicaciones, con todos los momentos que son álgidos, pude haber pasado mucho tiempo tratando de siempre recordar y no que me hagan que olvide esto, pero siempre fue ese el sentido. Pero de a partir de hace ya 16 años que esto ha cambiado. Y La Chica Número Uno hoy día está de cumpleaños. Y obviamente esta canción, que yo podría perfectamente decirle a todo el mundo que esta es nuestra canción, recordando también un concierto de Michael Bublé también con ella. Pero más allá de eso, esta canción, si usted analiza la letra, habla de todo. Simplemente al decir everything, uno dice todo, porque es todo para mí. Y por eso que en este Que Vuelvan los Lentos aprovechamos de hacer este cierre personal, y me van a permitir, porque este es mi programa al final de cuentas y hago lo que se me canta. Por eso, para la chica número uno, para mi querida Pauli, feliz cumpleaños. Y esto es Everything, Michael Bublé. Que Vuelvan los Lentos, aquí en Monos al Aire.

0: Ya, estamos de vuelta acá en Monos al Aire. Un segundo de emoción. Gracias. Informaciones que trae la banda El Vertedero, que está instalada en el día de hoy, que viene a full en este día especial 11 de septiembre del 2026. Gracias por la gente que está en la sintonía, la gente que nos escucha entre la quinta y la décima región, también en los países vecinos, en Argentina, en Bolivia, en Perú, también en Ecuador y en México. Saludos a nuestros compatriotas mexicanos, sobre todo Mario Rastachán, Norma Blas. Les recuerdo, pasadito más o menos las 11 y tanto, por ahí, llega la retransmisión del Radio Culturizando. Si usted está en la tarde, sigue la sintonía, porque llega Moloch a la hora de la corneta. Pero llega para la gente que es nocturna, para los vampiros de las viñas. Estaba revisando acá, me estaba mandando unos mensajes acá, que no los voy a decir al aire, pero son interesantes. No los voy a resolver ahora, porque me están pidiendo resolver algunas situaciones, y no las voy a hacer. También hay gente que me estaba preguntando por Odín. O sea, en esta fecha, que me pregunten por Odín, mejor yo le diría que no me pregunten.
1: Y si yo te lo amo, usted ya sabe lo que pasa hoy día, así que mejor no leemos.
0: Por eso, mejor no hablemos. Lo acabo de decir. Informaciones de la banda El Vertedero, que nos dicen que el Museo del Louvre, sí, el Louvre, reabre al público la Galería de Apolo, sin obras ni joyas, 9 meses después del robo. O sea, ¿cómo está en pelotille, güey? ¿Pero qué pasó? ¿Qué pasó aquí? No hay nada que mostrar. El Museo del Louvre reabrió al público la Galería de Apolo, donde se exhibían las joyas de la corona que fueron robadas el pasado octubre, el año pasado, tanto tiempo, son 9 meses. Sin exponer ninguna... 9 meses, son más, pues, weón. Ah, no, está bien. Sin exponer ninguna obra ni objeto de valor, con lo que únicamente podrá apreciarse su decorado interior. O sea, te invito a ver el decorado. Qué bonito, ¿eh? Qué bonito es el decorado. Frente al balcón desde el que los ladrones accedieron a la galería con un montacargas. ¿Se acuerdan que fue un robo así bien como raro, pero efectivo? Protegida desde el pasado diciembre con una reja de seguridad, un turista alemán, Aaron, tomó fotografías del lugar en el día de la reapertura. Dice, creo que ahora resulta aún más interesante visitarlo, porque pensar en lo que ocurrió aquí y estar donde se llevó a cabo uno de los mayores atracos, quizás el mayor, de esta década, lo hace aún más místico, opinó AF. Está buena esa. Claro, porque si uno va a un lugar donde sabe que puta, quedaron como giles, uno empieza a observar el lugar y dice, mira, y se subieron por aquí, llegaron por acá, y le da un atractivo distinto al museo. Aunque no tengan joyas, no importa que no tengan joyas. Quiero presenciar el lugar del crimen, el lugar del asalto, el lugar histórico al final de cuentas. El diario Le Parisien adelantó que las joyas que escaparon al robo serán trasladadas en el futuro a un nuevo espacio de máxima seguridad. ¡Oh, van a llevar al inspector Clouseau! Y sin ventanas dentro del museo. No volverán a exhibirse hasta que dicho espacio esté terminado. Entre tanto, la Galería de Apolo permitirá a los visitantes contemplar las pinturas y decoraciones realizadas por Charles Le Brun y otros artistas del siglo XVII y XVIII y XIX. Y 20. No, en realidad son los siglos XVII y XIX. Espacio que podría convertirse en todo un reclamo turístico por haber sido escenario del atraco del siglo. No creo que el museo lo haga porque de cierto modo hirió su imagen y no sería beneficioso para ellos promocionar un robo, pero sí que tiene una cierta reputación, reconoció Aaron. Las 8 joyas sustraídas, entre las que se incluyen collares, tiaras, relicarios y broches de piedras preciosas, tienen un valor económico conjunto estimado en unos 88 millones de euros, aunque el patrimonial es inestimable. Por contra, otra turista llegada de New Jersey, por ejemplo, la niña Nicole, que no es la que canta de acá, así que es Nicole de allá, dijo a Efe que para ella era más interesante cuando las joyas estaban allí, en el museo más grande del mundo. Frente a la fachada principal del museo, bajo su icónica pirámide de cristal, los visitantes muestran una mezcla entre asombro y curiosidad. Dice por acá, yo diría, de todos modos, habrá muchas cosas preciosas que ver dentro. No solo son las joyas, afirmó a EFE el señor James, australiano que visitó el palacio junto a un grupo de amigas sorprendidas porque estas cosas sucedan hoy en día. Los visitantes podrán disfrutar de otras pinturas y decoraciones realizadas por artistas del siglo XVII y XIX, como les decía. Dice, es como Ocean Eleven, ah, me acuerdo de esa película, como si fuera un plató, pero todo ha sucedido en la vida real, agregó James, en referencia a esa dicha saga estadounidense de filmes sobre atracos. A lo largo de la historia, el Louvre fue robado en otras cuatro ocasiones. En 1911, cuando se sustrajo la célebre Gioconda de Leonardo da Vinci. En 1983, cuando se hizo lo propio con las dos armaduras renacentistas. El año 1995, con el robo de tres obras a lo largo de varios meses. Y en 1998, cuando desapareció el cuadro Le Chemin de Sèvres, jamás encontrado de nuevo. Dicen que lo tiene el guatón Larry. Tampoco las joyas robadas en octubre pasado han sido recuperadas, pese a que los cuatro integrantes del comando que dio el golpe fueron detenidos y están tras las rejas. Buena pregunta. Si están los cuatro detenidos y no están las joyas, ¿dónde fucking están las joyas? En el futuro los visitantes podrían ver de nuevo las joyas que sobrevivieron al robo, pero en un espacio con más seguridad. En general, a raíz del robo, el Louvre aceleró la implementación de medidas de seguridad, como la instalación de un puesto móvil de policía con el inspector Clouseau dentro del museo o la mejora de la videovigilancia perimetral, si bien renovar la seguridad es un proceso complejo que llevará tiempo, especialmente en un recinto que roza lo faraónico. El vetusto palacio, cuyos dominios se extienden por 30 hectáreas, incluye también el jardín de las Tullerías. Aunque sea así, igual el Teatro Nacional. ¿Dónde están las joyas? Pregunta que me hago. ¿Las tiene Pamela Díaz? ¿Quién tiene las joyas del... ¿Quién tiene las joyas del Louvre? Vamos a averiguar. Acá tenemos una joya que se llama justamente así, Jewel, o sea, joya. Los T-Rex, sonido de los 70, acá en Monos al Aire.

a los hechos del 11 de septiembre de 1973 y que ya han pasado 53 años. Este programa de hoy, yo lo estaba diciendo un poco en la sección que vuelve a los lentos, al menos en mi caso personal, que no es el mismo caso obviamente de mucha gente y de muchísima gente, llevo 16 años tratando de darle otro giro, pensando en mi mujer, pensando en mi pareja, en mi partner, en mi compañera, porque, pucha, cayó su cumpleaños el 11 de septiembre. Así como lo es yo el 29 de marzo, que también es medio explosivo el día. Pero insisto, mis reflexiones no quieren ir más allá de lo que después de 53 años se puede seguir hablando. Esta es mi opinión. Yo sé que no puede ser compartida con muchos. Tal vez hay otros que sí la comparten, pero es simplemente mi sentimiento frente a esta situación. Es complicado que en un país como Chile, que después de tantos años, la famosa grieta sigue estando, por más que se le eche tierrita, por más que se le eche cemento, si es que hay cemento, pareciera que es más chicle que cemento, porque al final las diferencias van a existir y las diferencias se van heredando. Insisto, hay dos modelos de sociedades, está claro, no tenemos para qué inventar algo o yo estar diciendo algo distinto, y cada uno está en una vereda. Pero a través del tiempo también las cosas van mutando, van tomando otras formas. Hay gente que tal vez puede sentirse realmente un ser, por llamarlo así, de izquierda, plena, extremista. Como también hay gente del otro lado, de derecha, también bajo el mismo rótulo. Hay gente que tal vez no le gustan los extremos. Yo creo que lo estaba tuiteando hace un tiempo atrás, estoy hablando de una semana por lo menos, por algunos hechos, que yo decía que yo me fui transformando en el tiempo, siendo igual de izquierda, pero transformándome en el tiempo a llegar a ser un socialdemócrata, que tal vez para mucha gente puede ser que no sea nada y te traten de, ¿cómo se llama?, de blando, de flan, de amarillo, como le llaman algunos, etcétera, etcétera. Pero cada persona, cuando va pasando a través del tiempo, y eso es algo que cada uno lo está viviendo. O sea, usted a usted le hablo, y a usted también, usted no es el mismo a los 20, no es el mismo a los 30, a los 40, a los 50, tampoco es el mismo cuando ya tiene hijos, tampoco es el mismo cuando ya es jefe de hogar o jefa de hogar. Ya no es lo mismo cuando dice voy a salir a protestar, cuando sabes que en la casa te están esperando para que llegar a recibirte, porque está tu hogar, porque ya no eres solo. Con suerte tendrás a tus padres, pero ya no eres solo, entonces tienes que deberte a eso. Tal vez hay gente que, la juventud, divino tesoro, siempre te da ese impulso para poder ser transgresor. Y tal vez con la esperanza de que las cosas puedan cambiar, y la decepción cuando pasa el tiempo y te vas dando cuenta que las cosas están en un statu quo, que no hay muchos cambios. Hay ciertas cosas que se van mejorando, hay otras cosas que se van empeorando. Y después encuentras tú que ese famoso arco iris, al final de cuentas, de todos los colores, sigue estando. Pero al final del arco iris no hay una olla de abundancia, con moneda, con beneficios, yo le podría llamar. Entonces, siento que esa juventud, por ejemplo, la juventud del 70, se sintió totalmente coartada y frustrada cuando de repente su proyecto quedó truncado por un golpe de Estado. Palabra golpe de Estado que también hay gente que le llama pronunciamiento militar. También a la dictadura también le llaman gobierno militar, gobierno autoritario. Mire, dejémoslo del eufemismo, cada uno llámelo como se le plazca, como se le cante. Pero existe esa diferencia. Y cuando existe esa diferencia, uno trata de no irse más allá. Ojo, estoy hablando netamente de los dos modelos de sociedades que en algún momento dado, por acá o por allá, fueron mutilando. Hay gente que se instauró después, hay gente que ganó, hay gente que perdió. Y otra hoja aparte son las violaciones de los derechos humanos. Esa es otra página. Pero estamos hablando simplemente del quiebre. Porque obviamente los analistas a esta altura de la vida, y lo han dicho tantas veces, y yo pertenezco más encima a un programa donde se dice 20.000 veces lo mismo, fuera de acá de la radio Los Monos, que Salvador Allende

es el peor presidente que ha tenido Chile. Como tal vez mucha gente piensa que Augusto Pinochet ha sido el máximo dictador de Chile, que no fue ni presidente, por más que ahora se le dice presidente Pinochet por algunos, porque que yo sepa nadie lo eligió, se instaló. Entonces, en esos detalles podemos tener diferencias, podemos ser que para ti lo veas así como un salvador, que derrotó el comunismo porque Chile iba derecho a convertirse en Cuba, como para otros fue el rompimiento de la democracia, el quiebre de lo institucional y el derrocamiento de una idea revolucionaria que pretendía muchas cosas. Y después los analistas pueden viendo detalles, que hizo esto, este otro, que hizo esto, esto, otro de acá, y así, así, así. Obviamente después pasamos 17 años con muchas penurias, con mucha angustia. Y después, una cosa que desde afuera ven así como milagroso, porque así lo ven desde afuera, milagroso, poder crear una instancia como el plebiscito del 5 de octubre para poder llegar y sacar a Pinochet, entre comillas, y así seguir la vida. Después llegó la democracia, los presidentes, la alegría estaba en alguna parte, no sé dónde está, si alguien me dice dónde está me avisa. Pero lamentablemente igual la grieta se mantuvo. Y en este día, que para algunos parece esta vez, decirnos que no hay que recordar nada, hay gente que lo está recordando. Porque hay gente que o bien sufrió desde ese día, o hay gente que lamentablemente vivió muchas, como decía, muchas situaciones de horror. Y eso no se olvida. Y más allá de tu pensamiento, del pensamiento de mucha gente que yo conozco, es más, yo tengo mucha gente amiga de derecha. Y este tema, cuando se toca, cada uno tiene su visión. Y muchas veces incluso lo tomamos para el humor. Porque ya a esta altura de la vida, después de 53 años, y no digo que sea un humor tan light, sino que simplemente uno trata como de decir, a ver, ¿qué saco yo? No te voy a convencer a ti. Hay gente que dice que hay que ver los números, que hay que ver las cifras, que hay que ver realmente los hechos. Pero un hecho tapa al otro hecho. Y así hemos estado 53 años. Entonces si no va a haber un acto oficial, qué cosa que podría decirse, bueno, el presidente José Antonio Kast decidió no realizar una conmemoración, un acto oficial en el Palacio de la Moneda, porque se quiere dedicar a la gestión. Tal vez hay gente que lo va a tomar bien, como hay gente que lo va a tomar mal. Si acá al final la decisión que se tome siempre va a ser complicada. Es como lo que pasó la otra vez en el cementerio general. El ministro Rau condenando los actos vandálicos. Ministro Rau, todos los años es lo mismo. Y ustedes dijeron que traían la seguridad y que querían ver todo. Bueno, no se anticiparon antes de ese hecho. Estamos mal, ¿eh? Entonces, en general, insisto, esa fecha que es en septiembre. Septiembre es un mes súper raro. Y al final de cuentas, incluso mucha gente se adueñó de la palabra patria, se adueñó de la palabra libertad, la han manoseado. Y yo, la verdad, las cosas, personalmente, yo quiero vivir en paz, weón. Claro, yo no fui afectado por la dictadura mayormente. Sí, sufrió, mis viejos sufrieron. Pero no como otros, que sí, de verdad, sufrieron mucho. Y a esas personas y a esas familias, yo no le puedo estar diciendo, olvídense. ¿Quién soy yo para decirle eso? Y menos un gobierno. Entonces, insisto, cada uno en su color, cada uno en su vereda. Y yo, la verdad, las cosas, si esto queda grabado hoy día, ¿cierto? Déjame pensar en 10 años más qué va a pasar, cuando se cumplan 63 años de esto. ¿Qué dirán mis hijos? ¿Qué dirá mi hija mayor? Tal vez ya no va a estar mi mamá, que es la que queda, ya no va a estar. O tal vez sí, no sé. Capaz que esté, no sé. Mis amigos cercanos, mis compañeros de vida. Y quiero cerrar esta reflexión con una pura palabrita que a mí me emputece harto y que la he dicho varias veces. A mí me carga cuando alguien viene y te dice
es que tú no viviste eso. Como si en realidad uno fuera un imbécil, que por el solo hecho de no vivir eso, no me puedo ni documentar, no me puedo ni interiorizar con la experiencia de personas mayores que yo, o la historia en sí, revisarla. Porque si fuera por eso, yo tampoco estuve en la Guerra del Pacífico, tampoco estuve en la Esmeralda, tampoco estuve en la toma del Morro Arica, tampoco estuve en la Batalla de Yungay. Y podría mencionarte 20.000 cosas más. Entonces me carga cuando en esta fecha dice, es que tú no viviste eso. Bueno, ellos de allá lo vivieron así, pero los de acá también lo vivieron. Y ahí están mis padres como testigos, mis abuelos como testigos, que te transmiten la información. Entonces no me vengan con cuestiones. Cada uno por su lado. Pero no me hagan olvidar qué es lo que estoy pidiendo. Yo sé que me estoy ganando el odio. ¿Saben qué? Me importa una soberana raja. Porque es lo que siento. Sí, es lo que siento. Y este programa Llamámonos al Aire, en este día especial de 12 de septiembre, yo no podía hacerme hablar, ni tampoco saltarme nada, porque en realidad tenía ganas de decirlo. Y finalmente lo lamento, porque a mí no me gustaría que siguiéramos en esta misma parada. Pero hay gente tan termo que solamente piensa en su propia burbuja, y es dueña de la verdad. Cosa que a mí me emputece, porque yo tampoco soy dueño de la verdad. Y lo que presencié, lo presencié yo y lo podré contar. Alguien lo contará desde la vereda al frente, alguien lo contará desde el otro lado. Bueno, cada uno lo contará. Pero yo me voy a ir con la satisfacción de saber qué es lo que viví, qué es lo que sentí, qué es lo que averigüé, qué es lo que hay, qué es lo que me rodeó, etcétera, etcétera. Sí, Tonómbolo. Este no es un discurso como en La Moneda con el cual partimos el programa. Este simplemente son palabras de este animador rasca que hace un programa de radio online de lunes a viernes entre las 9 y las 11 de la mañana en esta señal llamada Radio de los Monos y en este programa llamado Monos al Aire. Así nomás. Nada más. Tía Gladys, el cumpleañero. Que no tiene nada que ver con esto. Pero mejor. Porque alguien pensaba que iba a poner a Iyapu. Y no. No voy a poner a Iyapu. Sino que a Moby. Que nació el 11 de septiembre. En la década de los 80, famosísimo Moby. En la banda punk y post-punk. Ya que está. Saludos a todos los de Porcelana. Hay hartos de esos. Esto es Monos al Aire, acá en la radio de los monos. A la vuelta, no sé qué viene. Me perdí. ¿Esta era Fran Siniestro? Yo no lo pondría hoy día, pero... ¿O está? Iba a decir una talla, pero no lo voy a decir porque es muy humor negro. Esto es Moby, Porcelain. 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

0: Pensaba que Sal aporten los lentos, pero veo que la presencia de él está igual. Ya. En este día 11 del 2026 llega Fran Siniestro acá. El día viernes, que es especial.
1: Bueno, yo no también vamos a estar este día viernes. Frío, con nubes, casi lluvia, sol. Don Sarmiento. Oiga, llegué atrasado, casi no llego porque tuve que subir por la puerta atrás de la micro.
0: ¿Pero cómo?
1: Pero como yo soy un hombre cumplidor, porque aguanto el largo si no me reto.
0: ¿Pero cómo? ¿Cuánto?
1: Le traigo una historia porque justamente andaba en un lugar, en una feria, y se me acercó un viejito, un carecurado.
0: ¿Cómo, carecurado?
1: Care borracho, don Sarmiento. ¿Y usted? Don Sarmiento me dijo que se llamaba Lalo, y que era el quinto hijo de un matrimonio formado por Nicanor Parra y Clarisa Sandoval.
0: ¿Ya?
1: En su infancia había estado en la ciudad de Sureñas de Chillán y Lautaro, donde tras la muerte del papá, en el 29, hace poquito, don Sarmiento.
0: La
1: familia estuvo con dificultades económicas. Uy, estaba como ahora, don Sarmiento.
0: Estúpido.
1: El don Lalo realizó diversos oficios informales como el de la bota, el limpiador de tumba. Y a los 9 años trabajó como lazarillo.
0: Como lazarillo.
1: Sí, pues señor. De la cantante ciega, o sea, no veía lo que venía por delante, don Sarmiento.
0: Qué estúpido.
1: Ya. Lo que llevó a recorrer el sur de Chile y marcó el inicio de una vida aventurera y su conexión con la música. A los 14 años se consolidaba como guitarrista, actuando en circos, cabaretes y clubes del sur de Chile.
0: Igual que usted, don Sarmiento. ¡No! ¿Para qué me tiró la talla a mí?
1: El 38 formó el dúo Los Hermanos Parra junto a su hermano Eduardo. Durante las décadas del 30 y el 50 llevó una vida bohemia y viajera, trabajando en múltiples oficios mientras desarrollaba un estilo musical único.
0: Estilo musical único, sí señor.
1: Don Sarmiento, sí señor. La mansa bola.
0: Sí señor.
1: Como que si fuera el único del mundo.
0: Sí señor.
1: El 27 se radicó en el puerto de San Antonio, donde conoció a la negra Esther. Uy, ya están los haitianos metidos aquí, don Sarmiento.
0: No, señor.
1: Un artista de boite con quien vivió un romance que inmortaliza. Uy, don Sarmiento.
0: Lea bien.
1: Inmortalizaría en su obra más famosa, Las décimas de la negra Esther. Reconocido como el creador de la cuaca chora, de la Rolatajo, una variante más pica y urbana de la cuaca tradicional y del jazz huachaca. Un estilo que fusionaba elementos del jazz con la música popular chilena. Fue
0: jazz.
1: En el 65 se integró a la Peña de los Parra, donde se hizo conocido como el tío Roberto.
0: Gran Peña.
1: El tío Roberto Nicolini, don Sarmiento.
0: No, señor, Roberto Parra.
1: La cumbre del negro Esther, publicada en 1980, fue adaptada al teatro en 1988 por Andrés Pérez, convirtiéndose en un hito de la dramaturgia chilena.
0: Totalmente, señor.
1: Aunque su registro musical fue escaso, sus composiciones fueron grabadas por su sobrino Isabel y Ángel Parra y más tarde difundida por el grupo Los Tres. Los Tres Chiflados de
0: Internet. ¡No, señor, Los Tres!
1: Su influencia en la cultura popular chilena fue tan significativa que en 2021 el Congreso Nacional declaró el 29 de junio como el Día del Folclore Urbano Roberto Parra. De Urbano, igual. ¡Oye, igual te como el MC y todo esa
0: sacada! ¡No, Gede Klein!
1: Entonces, no estoy miento, pero lo dejo el abuelito.
0: ¿El abuelito?
1: Esta tita.
0: Bueno,
1: al comete.
0: ¿Cómo es la
1: mano? Una canción que se llama El Zapatero Celoso, que lo hicieron a otra gente porque el viejo ya no le queda ni voz.
0: Dios mío. Qué falta de respeto a ese, ¿eh? Roberto Parra. El gran tío. El Zapatero Celoso. ¿Con la reja orquesta? Francis, eso no cacha nada, güey.

0: Estoy revisando acá unas cosas porque hoy día, a ver, estoy seguro que tengo la falta la fecha acá. Ah, acá. Ah, no, esto no, esto es el 7. No, no, me equivoqué. ¿Dónde está la fecha acá de los de notificación anterior? Ahí está, eso. ¿Va? No, nada que ver. Estoy buscando la. Es que hay más gente cumpleañera hoy día. Sí. Lo que no cacho es por qué no me figura acá. Qué raro. O tengo que ponerme en otra parte para la fecha. No, déjame ver. Ay, estoy viendo.
1: Nosotros.
0: No, ¿qué es eso? Nada que ver. Me estoy paseando y no tengo la. Qué raro. ¿Dónde se ve eso acá, Torombolo? Tengo que verlo en alguna parte. ¿No? ¿Dónde está? Mientras tanto, vamos a revisar con la tía Gladys lo que pasa hoy día, 11 de septiembre, aparte de lo que usted sabe lo que pasó. Pero. No, es como que se me perdió la.
1: Nos habíamos acostumbrado.
0: No me acostumbré a eso. A ver, acá tiene que estar. A ver, tus amigos, no. ¡Oh, qué raro! ¿Y lo tenía tan en consideración hoy día? Porque después se me olvida. A ver. Acá tiene que ser. Eso, aquí tiene que ser. No sé dónde está. Ahí se me perdió. Ya me voy a repetir porque yo sé que tengo a alguien más acá. ¿O lo puedo ver por acá? Ah, lo voy a ver por acá mejor. Ya. Muchas gracias como siempre por la sintonía. Hemos tenido una sintonía en la semana súper buena. Y agradezco a la gente que ha escuchado el programa por primera vez. Tampoco voy a andar mencionando, porque cuando uno menciona como 3 o 4, está el creyente que el programa lo escuchan 4 personas. Y no es así. Bueno, cada programa tiene sintonías. Oye, por acá tampoco me sale. ¿Cómo es la cuestión esta? Se desconfiguró este. El Facebook se desconfiguró. A ver, ¿hay alguna? Oye, esta cuestión no me la esperaba yo, ¿eh? A esta hora. No, pues si no lo esperaba. A ver, ¿dónde se ve esta tontera? No, acá tampoco, aquí tampoco. Aquí. Menú. Eso, ahí está. Había que entrar en el menú. Sí, había que entrar ahí. Mientras tanto estaba diciendo que tenemos los cumpleaños extras, aparte de los que están ahí, por supuesto. Pero tengo eventos acá. ¿Por qué me llegaron eventos? No tendría que tener los eventos, pues. No son lo que yo estaba buscando. Eso. Yo. Espérate, estoy respondiendo a alguien que me está escribiendo acá y que yo le digo, ¿por qué me está preguntando eso, señor? Yo no lo sé. Perdona, que estoy. Ya, que no tenía idea por qué me estoy metiendo esta cuestión acá. El Pancho Iriondo está de cumpleaños, po. Claro, ¿viste? Sí, Panchito Iriondo está de cumpleaños, que está en Iquique, así que le mando un saludo cariñoso por allá está. Sí, por supuesto, ¿cómo no me voy a acordar de él? Ya. Aprovecho de saludarlo. Ya. Cumpleaños de este hoy día también. Tenemos. El alcalde de La Reina, ya que Odín. Usted sabe, pues, ciudadano de la reina. Así que el alcalde José Manuel Palacio está de cumpleaños y vaya a dejarle un regalo a Odín.
2: Sí, yo te lo amo. Yo creo que le voy a dejar uno heladito.
0: Vaya a regalarle algo al alcalde de su comuna, pues. Ya. También está el número uno de cumpleaños. Número uno. Jorge Aedo. ¿Quién fue el que me habló de Jorge Aedo? El doctor Garrido. El doctor Garrido fue, ¿no? Ya. Hasta ahí no me la dejo. Preven el Jael Larsen, gran futbolista danés, está de cumpleaños de día. Como también el gran Kaiser. El buen Kaiser, sí, pues no como los otros. Franz Beckenbauer, sí. Brian De Palma, el gran cineasta estadounidense, también está de cumpleaños. Tía Gladys, ¿quiere que lo mencione? Era general de no, ¿por qué lo tengo que mencionar también? Es que está el mismo día que. No. Mejor no lo menciono. También me está poniendo a Ferdinand Marco, güey. ¿Por qué me pone estos cumpleaños que no sé si los digo, güey? Bueno, las Torres Gemelas. Saludos a las Torres. ¿Cuándo fue ayer que vi unos drones que emularon el edificio de las Torres Gemelas? Los gringos están chauma. Hoy es el Día Panamericano del Maestro. Panamericano, ¿eh? Esta fecha fue escogida por el día del fallecimiento del educador y presidente argentino también, Domingo Faustino Sarmiento. Mi calle en el conurbano. Y obviamente los atentados del 11 de septiembre del 2001 ahí en Estados Unidos están ahí, ¿eh? También hacen alguna actividad en el día de hoy. Hemos mencionado todos los próceres, ¿no? Sí, todos los próceres tuvieron con sí, tocamos a Coldplay, tocamos a The Bird, sí, tocamos a Moby. Están todos tocados, ¿cierto? Sí, todos tocados, muy bien, fantástico. Pero estoy revisando acá, no me llegó nunca esta información, pues, ¿no? Yo pedí una información por internet y no me llegó nunca, ya, que queda así nomás. ¿Para qué me va a callar más? ¿Por qué me va a callar más? Ya, oye, ¿cómo cerramos hoy día? De la manera que empezamos, ¿te parece? Digo, no sé, pues digo yo. Es solamente una sugerencia. ¿Sí? Ya, vale. Sí, porque este programa, como digo, fue un programa especial de 11 de septiembre. Todo lo que usted está escuchando es producto de su imaginación. Y tenemos el software ahí que anda dando jugo. 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

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Muchas gracias al equipo, al soporte técnico, al equipo de producción, a la editora, a nuestro director de la radio, Odín, incluso Francis Nieto con sus aportes. Dios mío. Pero bueno, termina la semana, ya saben ya, el próximo lunes volvemos con este programa llamado Monos al Aire, acá en la radio de los monos. Reitero mi saludo a la chica número uno nuevamente. Agradezco también algunos saludos que le han llegado a la chica número uno. Muchas gracias. Se los voy a hacer llegar. Sí, también. Torombolo. Ese afán de dejármela para que yo pinche ahí y caiga en la talla. No, no tengo para qué caer en la talla. Usted quiere que yo pise el palito, señor. No lo voy a hacer. Estuve a punto. A punto estuve. Pero no pasó nada. Pero me mandan un mensaje todo. No, pues me estoy yendo ya. ¿Eh? ¿Qué es esto? Ya. Listo. ¿Qué cosa? Ah, la programación. Sí, muchas gracias. La programación. Siga, porque se viene radioculturizando. Y si no está, escuche la música. Y si está en la retransmisión en la tarde, hola, ¿qué tal? Siga, compre pila por si se le corta la luz. ¿Ah? Molosh llega mucho más tarde ahí, el vampiro de las viñas, Mario Rastachan. Lo que es yo, hasta acá este programa de hoy, en este día especial, 11 de septiembre, con la chica número uno, intentaremos de pasar un lindo día con ella. Aunque ella quiere simplemente dormir. Sonido Petinellis, con esta canción que no la voy a ni mencionar, simplemente que suene. Así cerramos el programa de hoy de Monos al Aire, acá en la radio de los monos. Muchas gracias por todo y hasta el día lunes, esperando estar bien, sin caña. 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
1: Hola, hola, Radio Culturizando al aire. Morenita Norma Blas, Mario Rastachan.
2: Ya estamos en... Buenas tardes, todos. Buenas noches.
1: ¿Cómo están? No se te entiende nada.
2: Te dije que esta cosa no.
1: Hace rato estabas hablando bien. Ahorita ya se oye entrecortado. ¿Qué pasó?
2: No lo sé qué pasó. Pero bueno, mira, buenas tardes. ¿Ya se escucha mejor?
1: Mejor.
2: Pues bueno, mira, buenas tardes para todos. ¿Cómo están? Espero que se encuentren muy bien. ¿Cómo ha estado mi querido Aijado? ¿Qué dicen? ¿Qué hacen? Cuéntenlos. Claro, tenemos aquí Radio Culturizando. Y así siguió.
1: Radio Culturizando, entre palabras y sentidos. La Morenita Norma Blas, un servidor Rasta Chan. Morenita, dinos. ¿En qué radios estamos?
2: Chispas de chocolate, y te voy a quedar un poco mal porque...
1: No te preocupes, yo lo digo.
2: No tengo mi lap, estoy batallando mucho. Pero dame chance, a ver.
1: Yo te digo.
2: No puedo conectarme de mí, si no se va a mover.
1: Bueno, según... En la producción de Aluches estamos en las siguientes radios. De hecho, ni siquiera avisamos ni nada. ¿Qué onda? Yo ya estoy chambeando. Ya estoy con la nave, ya estoy con el carro, por eso ahora sí que en esta última hora me desconecté y ya no supe qué onda. Pero pues sí, estamos en vivo y en directo y estamos en estas radios. Estamos en Carposaurio Radio Argentina. Gracias, mi querido Ferchi Campos. En Radio Nova, gracias mi querido Mauricio Rivera. En Altavoz Radio, gracias María José. Pasión por la Radio, Claudia Gramajo, gracias. Luna FM y Electro Moom, gracias mi querido Hugo Luna. Radio Z San Luis, ahí a mi querido Rocco Pérez, gracias. La Radio de los Monos, a mi querido Te lo damos, Teniente. Igual a Odín, gracias. A Radio Sinfinito Frecuencia, mi querida Jazz Masin Madrina 13. Y también a Radio Fusión Explosiva, ahí en Estados Unidos, con el DJ Marco, el padrino también. Muchas gracias. Esas son las radios que nos están haciendo el favor de darnos esta oportunidad. Ahora sí, madrina, a lo que te truje, chencha, más o bien, a lo que te truje, madrina. ¿Cuál?
2: Pues sí, vamos entonces, ¿qué te parece? Pues el tema de hoy es un tema muy controversial, Mario. Yo creo que nosotros le vamos a poner mucho sabor, mucha interés, pero sobre todo vamos a saber y vivir mejor. Fíjate bien, Radio Culturizan se puso a la tarea de buscar un tema específico para el día de hoy, y es por qué le tememos a lo que no conocemos. Realmente, me decirte que hoy, pues, todos han sentido alguna vez el miedo a lo que no sabemos, a lo que no entendemos, ¿Alguna vez te has preguntado, Mario, por qué sentimos escalofríos al escuchar a lo mejor alguna leyenda? ¿Por qué le damos tanta fuerza al que dice que está o que pasó hace muchísimo tiempo? Entonces, juntos vamos a platicar sobre todo eso, Mario.
1: Gracias, madrina, pero quiero comentarle que se está entrecortando, luego sus palabras no se terminan de entender de lo que está diciendo. ¿Tiene puesto sus audífonos o algo así? ¿Altavoz?
2: Ah, caray. Bueno, a ver, vamos a ver. No sé si el tema, si lo escuchaste. ¿El tema lo escuchaste?
1: ¿Por qué le tenemos miedo a lo que no conocemos?
2: ¿Lo vuelvo a partir?
1: Es que por alguna razón, no sé, como que se cortan sus palabras cuando está hablando, madrina.
2: ¿Qué te parece si algo te vuelvo a hablar? ¿Qué te parece?
1: Ok, vamos a poner una rolita entonces,
2: en lo que... Ándale, muy bien.
1: Resolvemos este detalle, vamos a poner algo sobre el tema, ¿qué será?
2: El tema es por qué le tememos a lo que no conocemos.
1: Vamos a poner la leyenda del hada y el mago de Rata Blanca.
2: Ándale, está bien, perfecto.
1: En lo que arreglamos este asunto de la comunicación con la morenita Norma Blas. Esto es Radio Culturizando y el tema es por qué le tememos o por qué le tenemos miedo a las cosas que no conocemos.
2: Así es.

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1: Morenita.
2: Sí, sí. De regreso en Radio Culturizando, a ver si ya nos escuchamos bien, si se escucha bien la morenita Norma. ¿Hablas? ¿Estás ahí?
3: Claro que sí, aquí estoy. Bueno, déjame decirte que no pude hablar muy bien. Ya ves, no podemos confiarnos tanto acerca de pues estos aparatitos eléctricos, pero ya estamos aquí. Y bueno, nuestro tema de hoy es por qué le tenemos a lo que no conocemos. Y bueno, ya te había comentado, pero no sé, voy a volver a retomar esto de que pues a veces le tenemos miedo a diferentes cosas que han pasado en nuestra vida o en la vida anterior de nuestros familiares. ¿Alguna vez te has preguntado, Mario, por qué sentimos escalofríos al escuchar pues alguna leyenda? ¿Por qué le damos tanta fuerza a lo que dice que pasó hace muchísimo tiempo? Vamos a platicar juntos qué te parece sobre esto y muchísimas cosas más, que Yucatán tiene infinidad de leyendas. ¿Qué opinas, Mario?
2: Mira, sobre las leyendas, sobre los mitos y cosas aquí en Yucatán hay bastantes. La verdad que sí, hay muchas leyendas. De entrada, los aluces son leyendas mayas, así que

0: por ahí hay tenemos también aquí en la parte de la producción, tenemos a Luches.
1: Pues sí, tenemos así como que ahora sí infinidad de tela de dónde cortar, ¿no? Y déjame decirte que esto de las leyendas nace de lo que la gente vio hace muchísimo tiempo, ¿no? O quizás escuchó o imaginó por diferentes generaciones, es generacional. Deja decirte también que se pasa de abuelos a padres, de padres a hijos, y bueno, con el tiempo se vuelven grandes y misteriosas historias, a veces muy trágicas, a veces de reflexión, y no sé si tengas alguna que te acuerdes de tu finado papá que te haya dicho, a lo mejor tu abuelo, no lo sé.
0: La verdad sí, que me compartió bastantes. De hecho, una de ellas es sobre el Ixtabay, porque no recuerdo quién de los abuelos de mi papá, no sé si el abuelo del abuelo del abuelo, el tatarabuelo, el bisabuelo, no sé cuál, se cruzó con el Ixtabay. Bueno, así me lo cuenta mi papá.
1: Uy, qué miedo.
0: Según, pero no estaba borracho ni nada, simplemente estaba regresando del monte en la madrugada. Estaba regresando de su trabajo, o sea, no sé qué habrá ido, no sé si cacería o en su rancho, no lo sé. Pero estaba regresando y de repente vio que de frente venía una dama con su traje blanco, con un velo que no se notaba nada. No se notaba su cara, nada. Toda cubierta. Bueno, pues resulta que se cruzan. Pues él estaba llegando para el pueblo y esta mujer estaba como saliendo, como yendo para el monte. Y no sé si te ha pasado, luego cuando te cruzas así, de frente de una persona, no la miras a ver hasta que ya avanzaste, la miras a ver, y sucede que luego la otra persona vira a ver también. Bueno, pues así le sucedió al abuelo. Y resulta ser que logró ver la cara de la Ixtabay y la describe como que tenía su cara de caballo. Una cara de caballo tenía.
1: ¡Wow! Mira, yo creo que muchas de las ocasiones, sobre todo en la noche, ¿no? En la noche suele pasar todas estas aventuras que uno vive, ¿no? Estas cosas que a veces no tienen una explicación, ¿no? Y dices, bueno, pues si yo iba bien, yo estaba, iba caminando o iba en algún carro, porque pues antes ya ves que se usaban carruajes o caballos o mulas o triciclos o bicicletas y que tenías que pasar forzosamente por algún lugar. Ya previamente pues vivas con ese miedito, ¿no? De que ya te habían contado que pues a lo mejor en la noche la historia de tal o cual cosa que pasa precisamente por esos lugares por donde vas caminando, ¿no? Pero no creas, muchas de las ocasiones nuestra mente nos juega malas pasadas. ¿O tú qué piensas?
0: Pues yo creo que sí, en parte la mente, la imaginación, no lo sé, te podría llevar el susto sin nada por una cosa insignificante o normal, no lo sé. Es que la verdad sí, hay muchas cosas que podrían asustar, entre ellas las leyendas, entre ello lo desconocido, sobre todo lo desconocido, ¿no? Cuando desconocemos de algo siempre nos asusta. Como por ejemplo los seres de otro planeta, o los seres de ultratumba, o los seres de otra dimensión que no conocemos, nos podrían alertar o asustar de alguna manera.
1: Fíjate que sí, nosotros pues le tenemos miedo, desafortunadamente, porque no las podemos, o sea, son cosas que no las podemos explicar, como no hay fotos, no hay pruebas, solo la palabra de quien las cuenta, y lo que no podemos explicar, pues que a veces lo convertimos en algo que nos da mucho miedo, o al contrario, nos sorprende demasiado, que a muchas de las ocasiones hasta te lo guardas, porque dices, no me lo van a creer, me van a tachar de loco, me van a decir, ah, venías borracho y mira, por eso dices eso, ¿no? O venías intoxicado y por eso lo dices, ¿no?
0: Sí, podría ser. A veces uno igual teme a eso, ¿no? A que no lo crean o lo tachen de loco. Podría ser.
1: Fíjate que te tengo que contar esto. Parte de todo lo que pasa, ¿te acuerdas de las leyendas antiguas? Pero ¿de dónde salieron esos? Fueron cantos que se fueron haciendo. Leyendas, ¿lo sabías, Mario? Había gente que le gustaba cantar, pues, de los diferentes sucesos que pasaban, pues, no sé, en los pueblos y desde la antigüedad, incluso los dioses, que les llamaban también del Olimpo, cantaban sus hazañas y sus derrotas o sus proezas que hacían, y las llevaban a un canto donde descifraban, donde ahí desarrollaban todo lo que pasaba en ese momento. Y esa fue la evolución prácticamente a lo que fue la leyenda, o a lo mejor un cuento, ¿no? Porque te daba tantas señas, te lo definía así sustanciosamente, que tú lo saboreabas de tal magnitud que te lo creías y decías, no, entonces fue cierto, ya de tanto que lo mencionaban, de tanto que lo hacían y de tanto que lo decían, la misma gente es como las leyendas urbanas, ¿no?
0: Sí, las leyendas, los mitos, podríamos decirlo de alguna manera, ¿no? Se van alimentando, sobre todo cuando se va contando de uno a otro, cada quien le va metiendo su sazón o su ingrediente a la manera de contar las cosas.
1: Así es, y deja decirte que las leyendas no son para asustarnos, no, son para recordarnos, pues, de dónde venimos. Son la memoria de nuestro pueblo. Tú te has de recordar, y bueno, yo también, allá donde yo vivía, había una leyenda de una señora que se aparecía en la carretera, ¿no? De la mentada Llorona, que andaba buscando, no precisamente en los ríos, sino en las carreteras, porque hay personas que, bueno, mueren desafortunadamente en las carreteras y tienen un accidente muy, muy fatal, muy, muy, muy horrible, que llega un momento en que dicen que las almas siguen vagando. Y empiezan ahí los cuentos, los mitos, las leyendas, y cada vez que pasan los, ya sea los taxistas o la gente que va por esos lugares, se da cuenta, ah, mira, aquí, porque hasta ponen cruces en la carretera, aquí hubo un accidente, y en la noche, cuando llegan a pasar, sienten así como presencias extrañas, ¿no? Y es el miedo que nos da, es muy normal que tengamos miedo, quizás porque no estamos totalmente seguros de qué fue lo que pasó.
0: Es correcto. Bueno, es que hay mucho, se dice mucho sobre eso, sobre todo en los accidentes. Cuando hay accidentes, se dice que, según, ¿no?, el alma no descansa, porque fue una muerte repentina, ¿no? Y a lo mejor queda vagando ahí, sin saber exacto. Mira, acá tengo un saludo, ya nos empezaban a escribir la banda. Tengo un saludo del director de Luna FM. Dice Hugo Luna, dice: saludos desde Luna FM y Electromoon. Hablando del tema, ¿puedes tocar el tema de El Fantasma de la Rana de Sectacore? ¿Por qué no? ¿Por qué no? Ahí se va preparando Sectacore a continuación. Vamos a traer ese tema que andan pidiendo. Pueden pedir los temas que gusten. Tenemos complacencias musicales. Madrina.
1: Sí, muchísimas gracias a perdón, a Luna, Hugo Luna, un saludito así muy sabroso y rico para él. Y bueno, nosotros, hay muchas, creo que hay muchas canciones, no sé si, a mí me gusta aquella, la de las brujas, pero es una cumbia, y no sé si te prohibieron tener cumbias, porque la vez pasada me dijiste nomás que no sean cumbias, pero hay muchas canciones acerca de todo esto, y no se diga, todo esto, Mario, ha pasado incluso hasta Hollywood, ha traspasado fronteras.
0: Sí, de hecho creo que es un mercado muy muy amplio a todos aquellos que les gustan, y les digo les gustan porque a mí, yo no soy muy fan de ese tipo de películas de terror y de, sí soy más de las películas de suspenso, pero esas de terror como que hace poco estaba viendo una, mi esposa, de un tipo zombies. Son unos asiáticos, a ella le gusta ver mucho de Corea, de los chinos, los japoneses. Bueno, estaba viendo una película que la verdad a mí me pareció muy asquerosa, la neta. Porque, sí, bueno, imagínate el zombie, ¿no? El zombie normal, común y corriente, pero cuando lo matan, no es que se desvanezca el zombie y ya estuvo ahí, se muere. ¡Ay, no, nada! Explota. Y embarra a todos ahí, no manches, una embarradera de sangre, de tripas por todos lados, no manches. Esa película no me dio miedo, me dio asco de tanto.
1: No, sí, definitivamente a veces las películas como que le aumentan su pedacito más, ¿no? Es como los chismes, le pones un pedacito más solo para que sea como que más interesante, ¿no?
0: Sí. Yo digo que es como te comenté hace un momento, ¿no? Cada quien le pone su ingrediente. Es como el chisme de vecindad, ¿no? Cuando llegan, oye, fíjate que Pepito se cayó. Y el que va a contar, no, fíjate que Pepito estaba jugando y se cayó. Y el otro que va, no, fíjate que Pepito estaba jugando en las escaleras y se cayó, ¿no? Y fíjate que Pepito, ay, así va creciendo el chisme. Pues yo creo que lo mismo en la leyenda, ¿no?
1: Fíjate, hay algo que nuestros abuelos y bisabuelos les confiaban mucho, porque sabemos que no quieren y no nos querían mucho y nos cuidaban. Cuando ellos nos dicen, no salgas a tal hora, no vayas a ese lugar, lo escuchábamos, claro, con respeto y a veces con temor, porque supuestamente pues ellos sabían un poco más acerca de lo que pasaba, ¿verdad? Entonces, como que le tenías así un poquito de recelo, pero es por todo lo que acabamos de contar, que como a ellos así los dijeron, así lo vieron, así tuvieron esa misma experiencia de nuestros antepasados. Entonces, el decirnos, no salgas a tal hora porque te va a salir la estabilista en este caso, ¿no? O no te salgas porque el diablo ya para las 11 de la noche anda suelto y te va a agarrar y te va a endiablar o qué sé yo que te va a hacer, ¿no? Pero un tanto era para que podernos cuidar, ¿verdad? Como jóvenes que éramos. Y otro tanto es para que pues le tuvieran también respeto al hecho de que pues Mario, hay fuerzas extrañas y ya está comprobado científicamente que sí hay ese tipo de fuerzas, ese tipo de magnetismo que absorbe la misma gente, ¿no? ¿Cómo ves?
0: Pues yo creo que sí, ¿no? Como así como hay el bien, hay el mal y pues hay que creer, ¿no? Hay que creer. A mí una vez me dijeron que me tenían hecho un trabajo, uno de esos trabajos de brujería. Gracias por reírte, madrina, la verdad. Se nota la
1: ¡oh, no! Ay, mi
0: vida. Por eso está salado, dices. Al menos ese trabajo está bien hecho, por eso estoy fregado.
1: Si te enseñan un trabajo, pues mejor que te den el trabajo.
0: Que me den el trabajo, mejor.
1: Sí. Bueno, mira, ese ya es el tema de otro costal, como dices, ¿no? Ya después podemos seguir viendo eso. Pero bueno, así como te digo, sí hay gente maliciosa, hay gente aprovechada. Y sí, hay temores que se acercan a todo eso, porque decía mi papá, que en paz descanse, don Goyito, don Gregorio, decía, hija, no le temas a los muertos, témele a los vivos.
0: Es correcto, es correcto. Bueno, ya está listo, ya está lista la banda Sectacore. Vamos con el tema musical que nos pidió Hugo Luna. Es un ska y se llama Fantasma de la Rana. Ahora regresamos.

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0: Okay. Regresamos. Oye, qué buen consejo de que comentaste, ¿no? Que es mejor,
1: ah, sí.
0: Mejor temerle a los vivos. Hay que temerle más a los vivos y a los que se pasan de vivos.
2: Oh, no.
1: La verdad sí. Y yo te voy a decir algo. Yo no supe miedo. O sea, a mí me gusta más la oscuridad que la claridad. O sea, a la noche yo puedo estar así, oscura, no hay ningún problema. Y lo que sí es que no enveneno mi cerebro. Porque obviamente debes de estar en armonía, obviamente, ¿no? Pero para que no te sabotees tu sola, ¿no?
0: Es que es eso. Luego, como lo dijimos hace un momento, la misma mente te juega unas malas pasadas. Por lo mismo, a mí me pasó una vez que salimos de noche con la primera tropa, con mi familia, a caminar. Uh-huh. Y yo entre mis tonterías, entre mis pensamientos, estaba yo checando así donde estábamos cruzando, la albarrada, las casas, los solares y todo eso. Y dice, solo falta que yo vea algo aquí y que se asoma una mestiza, ¿no, Mari?
2: ¡Oh, no!
0: Ya me pego el grito. Pero era una señora común que no sé qué creo que estaba haciendo. Ya creo que estaba haciendo pipí o popó, no sé, tal vez.
1: ¡Ay, qué mala!
0: Oye, tengo unos saludos y unos audios. Mi querido Augusto Canto nos estaba pidiendo acá que... me estaba pidiendo el programa del día de ayer y ya le comenté que estamos en vivo. Dice, ya en sintonía del programa, ¿de qué trata este? Y le dije que es el miedo por las cosas desconocidas, ¿no? O las cosas que no conocemos. Dice, salúdame a tu madrina, la morenita Norma Blas, salúdame a tu madrina. A ella también la escucho, comenta Augusto Canto. Qué buenísima onda. Ahí mandando el saludo, madrina.
1: Ay, sí, está lindo, mi querido Augusto. Besos y abrazos para él.
0: Aplausos también para él. Y tengo unos audios de mi querido Ángel García. Vamos a ver qué nos comenta a continuación. Nada más deja que... A ver, me prepare. Bien, entonces, ahora sí.
3: Buenas tardes. Saludos.
0: Espérate, ¿cómo voy? Se escuchó lejos. Muy lejos. Vamos a ver si ya se escucha mejor. A ver, escucha.
4: Buenas tardes. Saludos en sintonía desde el Puerto Jarocho.
0: Jarocho.
4: En Radio Culturizando.
0: Pip.
4: Saludos a los Sinfinito Carposaurianos. Y allá es más.
0: Zetasaurianos. Ahí saludando a la banda, Ángel García Vos. Recuerden, igual pueden mandar sus comentarios, sus peticiones de música, y también si quieren compartirnos alguna leyenda, alguna historia, algún mito, algo que les dé miedo, sus miedos. Como por ejemplo, no sé, podría decir Augusto Canto, yo le tengo miedo a... ¿qué será? A mi suegra tal vez.
2: ¡Oh, no!
0: Lo pasamos, ¿por qué no?
1: A la suegra que anda de noche con una chancla voladora. No. Bueno, mira, vámonos a enfocar al tema mejor, porque si no nos vamos a salir y va a ser un relajo. Bueno, déjame comentarte que esta advertencia que nos hicieron, pues, nuestros abuelos, nuestros papás, eso que nos decían que no saliéramos en la noche, era una advertencia de que ellos vivieron o aprendieron. Antes no había, pues, como ahorita, tanta comunicación por vía internet ni nada por el estilo. Entonces, la experiencia era guiada principalmente, pues, por los papás, por los abuelos. Es porque se venía escuchando de generación en generación, y por eso nos empezaron a inculcar que el miedito a lo desconocido, ¿verdad? Está bien escucharlos, pero también está bien preguntar, investigar y también entender lo que nos dicen. No siempre pues es algo que debemos de temer, sino es algo que debemos de comprender, ¿no crees, Manu?
0: Es correcto. A veces lo que no conocemos nos da miedo, pero por eso mismo, porque no lo conocemos. Yo creo que si investigamos, como dices, llegamos a, no sé, tal vez darle una razón, una explicación a las cosas, podría ser no tan tenebroso, digamos, ¿no? A ver, tenemos una opinión acá, unos comentarios. Mi querida Jasmine comenta lo siguiente: yo mejor no opino. Ay, ¿marito, o qué onda? Ah, no, pero tiene una razón. Tiene una razón, dice, porque toda mi vida ha sido llena de energías entes. Ay, ay, ay.
1: Hay gente así. Sí, hay gente así.
0: ¿Todavía sigue?
1: Sí,
0: te
1: lo puedo asegurar.
0: Y ya me... Espérame, no he terminado el mensaje. Ajá, okay, no he terminado el mensaje. Okay. Estoy haciendo pausa. Y ya me acostumbré. Además, mi linaje viene de brujas. Por eso no la ejerzo. Aparte de responsabilidades, no quiero tener tanta gente a mi alrededor de los entes que ya tengo cuidándome. Y también agradece el saludo de Ángel García. Bueno, esas son palabras mayores, pero yo simplemente estoy leyendo lo que me manda, ¿no? Caer un embrujo o algo, por favor, ¿no? Ya estoy muy salado.
2: Oh, no.
1: Ya soy más brujo,
0: Soy bruja, pero no, porque no traigo nada.
1: No, sí, yo he conocido personas, así en lo personal también, que sienten así como que una vibración mucho muy especial. Y no sé, bueno, en realidad yo han sido mis amigas, ¿no? Yo en alguna ocasión también vi, porque me decían ellas, hay que fortalecer el sexto sentido que tiene uno. Todo mundo puede tener eso, para que no tengas miedo a lo desconocido. Pero yo creo que debes de estar en tu realidad, sentar bien tus pies en el suelo, porque ahorita con tanta gente que se cree que lo sabe todo de todo, que incluso hasta en el TikTok, no sé si lo has visto, ya hasta dicen viajé al año no sé cuánto y que México, que el mundo le va a pasar esto y que lo va a pasar lo otro, ¿no? Yo creo que debemos de tener así como que nuestra mente amplia, pues escúchalos, ¿no? Escúchalos, hasta allí. Porque yo creo que cada día sí tenemos ese miedo, pero cada quien es forjador de su propio destino. Y allí sí yo, mi respeto es para las personas que luchan todos los días, incluso con sus propios demonios, ¿no? Porque nuestra mente nos dice cosas, o les dice cosas que a veces las demás personas a lo mejor no lo van a creer. Y es ahí donde se puede sentir incluso hasta relegado, ¿cómo se le llama? Así que no lo quiere la gente y lo expulsa, lo lleva hacia un lugar donde no los ¿cómo?
0: Lo separa.
1: Exacto, lo separa y empiezan a decir, ay, es que esa persona es eso, mira, no vayas con ella, ¿no? O no te juntes con ella, como dicen los chamacos, ¿no? Pero es ese hecho, ¿no? De que tu mente también te empieza, o eres tan imaginativo, o a lo mejor, ahora yo como le digo a mi psicóloga de la escuela, tú tienes TDA. Eres hiperactiva, eres de atención dispersa, no pasa atención. No, pero de todas formas, las personas de una de otra forma tienen que sacar eso que traen, ese temor a lo que no conocemos. Si sabemos que no nos damos cuenta qué va a pasar mañana, o a lo mejor qué va a pasar incluso hasta en ese mismo día, pero en la tarde o en la noche, puede ser que a lo mejor llegue un momento en que digas, pero si todo iba bien y mira, ahorita ya todo se fue a la basura. Pero yo creo que hay que sentar, como te digo, bien los pies en el suelo y estar en nuestra realidad para que podamos, pues no sé, como las olas, ¿no? Llevar más o menos nuestra vida y no creernos de todo lo que nos cuentan, porque si no vamos a caer en algo falso. ¿O cómo ves?
0: Es correcto. Bueno, es que la verdad sí existen las energías positivas, las energías negativas. Yo creo que a lo mejor también sí existen las brujerías, los brujos, las brujas. Y respecto a eso nos comenta Yasmacín. No te preocupes, no lo ejerzo, mi rasta. Además es mucho estudio y para estudiar no nací. Solo le pongo mi magia a la comida. Es correcto, mira. Ahí.
1: Ay, no,
0: sazona todo rojo.
1: Punto y aparte, mi querida Yas, un saludo hermoso para mi querida Yas, que ya nos debe la hamburguesa, las burritas, los taquitos del pastor. Ay, Dios santo de mi vida.
0: También aquí quiero comentar, y esto, y no es ningún brujo ni nada por el estilo, ¿no? Nuestro querido Mauricio Rivera nos comenta que se viene el brujo mayor de Radio Nova, redescubriendo la música de los 80s, 90s en su tercera temporada, recuerden, con Cassandra y Mauricio, todos los jueves a las 8 de la noche, terminando Radio Culturizando. Sintonicen, porque ya se viene redescubriendo la música de los 80s, 90s. Ahí el comercial, madrina.
1: Sí, que la fuerza lo acompañe. ¿Sabes qué? La cara que pone. Él es una autoridad, él de verdad estudia solito y se la sabe de todas horas. Las agarra en el aire. Bueno, ¿qué te puedo decir? Lo admiro porque tiene un cerebro de esos grandotes, tipo computadora. Y me manda o algunas cosas así de la escuela que me sirve, ¿no? La verdad que sí me sirve. Tengo que agradecérselo públicamente, aunque siempre lo estoy fregando. Pero muchas gracias, mi querido Mauricio.
0: Saludos, Mauricio, director. Bueno, hablando de leyendas, yo tengo unas leyendas acá, unas leyendas mayas. Que me hizo, leyendas cortas mayas para que no se aburra la banda, que me hizo el favor de pasar mi querido Lorenzo. La primera leyenda te la voy a platicar y tú me dices al respecto qué opinas, madrina. Mira, es el origen del hombre de maíz. Según el Popol Vuh son los escritos mayas más viene siendo como la Biblia de los mayas, porque es el libro del origen. Bueno, ahí dice que los dioses crearon varios intentos de seres humanos, como con barro y madera, pero no tenían alma ni pensamiento. Finalmente usaron masa de maíz blanco y amarillo para formar a los verdaderos hombres, quienes poblaron la tierra. Bueno, ahí esta pequeña leyenda maya sobre la creación de la humanidad, sobre todo de la banda de acá, de México.
1: De Yucatán. También, claro, de Yucatán. Pues, así como esas, no creas, todas tienen así como que su el porqué, ¿no? El porqué de las leyendas. Obviamente, cuando se realizó ese tipo de leyendas, como te dije antes, no había tanto así como que difusión y redes sociales ni nada por el estilo, ¿no? Se daba de así de la noticia de boca en boca, se escuchaba, o a lo mejor lo escribían, pero también tiene un significado muy especial. Quería decir que el hombre o la mujer que está en esta tierra es necesario el trabajo, porque si nos vamos a ser flojos porque no agarraba ni de qué fuera primera, Mario,
0: De barro y madera.
1: De barro. No tenían pensamientos. A lo mejor era la frivolidad en persona. A lo mejor era el egoísmo también. Y cuando se dieron cuenta que no los llevaban a ningún lugar, la revoltura de muchas cosas para poder llegar a lo que somos hoy, ¿no? Una generación o una civilización, más bien, perdón, una civilización consciente, una civilización prudente, una civilización de que siempre se pregunta el por qué y el cómo de todas las cosas.
0: Es correcto. Oye, vamos con un segmento musical. Ahorita ya nos llegaron unos mensajes de Mauricio, de Jazz Machine. Ahorita los vamos a leer regresando de este espacio musical. Se viene una banda mexicana que usa esos instrumentos de instrumentos prehispánicos. Los usaban los aztecas, los mayas y todo eso. Y hacen una combinación entre música prehispánica y heavy metal. Se llama la banda, se llama Semican, y el tema se llama La Mujer Dormida.
1: Órale, está bien.
0: Así que apunten sus miedos, apunten sus leyendas, sus mitos o todo lo que tengan que platicar, a quién le tienen miedo, y regresando seguimos platicando al respecto, madrina.
1: Pues gracias, seguimos esperando aquí en Radio Culturizando con Mario, Rasta y la Morenita Normal.
0: Es correcto, regresamos.

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0: ¡Órale! ¿Qué pasó con esa risa de bruja? ¿Qué onda? Ya estamos de nuevo radioculturizando. Vamos a leer unos mensajitos. Dice Mauricio Rivera: ¿Brujo yo? ¿Brujo mayor? No, dice el que no es brujo mayor. No. Es aprendiz de brujo. Nah, no se crean. No, dice que eres puro amor. ¡Puro amor! Comenta Mauricio Rivera. Jazz Macín dice: dice, cuando vengas a Jalapa, more, con gusto. Ah, mira, sobre la hamburguesa y todo el pedido que hiciste ahí de comida. Ahí está, apenas llegues a Jalapa, ya sabes, directo a Sazón a todo rock.
1: ¿Qué ay, más? Qué rico, claro que sí.
0: Dice, además tú, Rasta, estás más cañón con los aluches. Pero es que estos aluches no me hacen caso. Es lo más triste del asunto.
2: Oh, no.
1: Eso es lo peor.
0: Es lo peor. Acá por radio, Fusión Explosiva, nuestro querido DJ Marco, ahí mandando el saludo también, mandó un micrófono, buenísimo. Recuerden igual, si se quieren unir a la charla mediante mensajes de voz, mensajes de audio, mi querido Augusto Canto se quería unir a la llamada, pero pues, hasta donde yo sé, no, creo que no se puede. En llamada normal no se pueden unir más. Y si lo hacemos en llamada de WhatsApp, me lo van a cortar porque a mí cada rato me anda llamando. Bueno, ¿para qué les platico? A los que sí les tengo miedo. A los cobrones. Cobrones, los que cobran. A ver, madrina, ¿con qué se va a arrancar ahorita?
1: Fíjate, bueno, me pegó un poco de curiosidad el hecho de que pues estuvimos hablando también sobre brujas, sobre magos, sobre predicciones, realidades y miedos. Déjame decirte que desde siempre, cuando alguien hace algo diferente, sabe cosas que otros pues no sabemos o ve el mundo de otra manera, la gente suele decir, es bruja. Es algo muy raro. Eso me dice que no es miedo a la persona, es miedo a lo diferente, a lo que no entendemos. Le ponemos una etiqueta que nos asusta y así nos alejamos sin intentar conocer un poquito más de eso, ¿no? Las predicciones, algunas nacen de la obsesión, otras pues de la fe, otras de la imaginación. Ninguna tiene la verdad absoluta. El futuro lo construimos nosotros así, día a día, con lo que hacemos. ¿O cómo ves, Mari?
0: Bueno, la verdad que sí, hablando sobre las personas, los seres que pueden o que tienen poderes sobrenaturales, como por ejemplo los brujos, los hechiceros, las brujas, hechiceras, todos esos que puedan manipular las cosas, pues como lo dijo bien Jazz Macino, se necesita un estudio, una preparación al respecto. Sobre el futuro, yo creo que mucha banda le teme al futuro, mucha gente le teme al futuro porque es algo impredecible. No sabemos qué va a suceder mañana, qué va a suceder al rato, no sabemos con qué noticia nos pueden llegar o con qué suceso. Así que sí, yo creo que el miedo al futuro podría ser muy justificado, ¿no?
1: Así es, nosotros como seres humanos le tenemos miedo a dos cosas, a lo que va a pasar y a la muerte. Aunque ninguna de las dos cosas sabemos qué es, ¿te fijas? Entonces, ahora sí, como dicen, nos alteramos por el desconocimiento, pero ¿por qué el ser humano siempre quiere conocer? ¿Por qué crees, Mario?
0: La curiosidad, Marina, la curiosidad de ir más allá de lo que ya se sabe o lo que conocen o lo que pueden lograr hacer, como por ejemplo estas personas que son hechiceros. ¡Ay, se fue la madrina! ¿Qué onda? Se cortó. Hay una brujería por allá. A ver si se da cuenta que ya no está. ¡Madrina!
1: Se cortó, Mario. No sé por qué se cortó.
0: Nah, pues... Le dio miedo y se fue.
1: No sé qué pasó. Bueno.
0: Sí, bueno. Les iba diciendo que sí, sobre el control de las cosas. Qué bueno sería poder controlar cosas, ¿no?
1: Con la mente, ¿no?
0: Exactamente, así como los hechiceros, ¿no? Controlar la naturaleza, controlar, no sé, muchas cosas, hasta la forma que tienen. Fíjate que hablando sobre esto de los hechiceros, y hace un momento comentaste que eso se viene como heredando, ¿no? Yo tuve un tío, bueno, más bien mi papá tuvo un tío que tenía el libro negro, o la Biblia negra, no sé cómo le llaman, pero se supone que es para aprender a hacer hechicerías y todo eso, para ser brujo, pues. Bueno, tía, ahí el tío lo tenía muy bien guardado y todo eso. Bueno, resulta ser que cuando fallece el tío, mi papá baja para, bueno, estaba interesada en el libro, ¿no? Pero ya cuando llegó, pues ya lo habían robado, ya lo habían agarrado, sustraído, o sea, lo habían llevado ya. Y ese que se lo había llevado, acá es muy conocido como un gran brujo. De hecho, creo que ya lo han corrido de varios pueblos por lo mismo, por brujo, porque luego dicen que se anda transformando en animal y anda fastidiando a la gente. Y bueno, pues resulta ser que él se quedó con el libro. Y a esta persona le dicen, ¿cómo le decían?
1: El chivo.
0: No. Bueno, la cosa que te era su nombre junto a Santo Co, creo que decían Santo Co, creo.
1: Si no me equivoco. Ok.
0: No sé por qué lo santo, creo que porque hacía, bueno, sus cosas, pero no son de santo, brujería. Y resulta ser que él le está dando clases o le está enseñando a otro paisano de acá, que es muy afamado. De hecho, viene mucha gente a verlo, a consultarlo. Y mucha gente cree en él y sus. Yo la verdad que no he ido, pero sí mucha gente va a ver al brujo de acá de San Antonio Tetzitz, que resulta ser también comisario también. Yo creo que así la supo hacer el güey, así. Creo que nos hechizó a todos para que votáramos por él, a lo mejor no nos...
1: Ay, Dios, basta de mi vida. Bueno, ese ya.
0: Y ya no voy a seguir diciendo, no me voy a convertir en burro.
1: Bueno.
0: Bueno, más.
1: No. Fíjate que. No. Se ha dado un auge mucho, muy grande acerca de eso. Porque acá también se han establecido, aquí en Kissimmee se han establecido varias personas. Hay como cuatro personas que se dedican a esto de la brujería, pero la verdad yo soy muy así como que no me gusta que haya esas cosas, porque ya han pasado, se han pasado de la raya. Déjame comentarte qué pasó. Atendían a las personas, ¿no? Sobre todo a las personas de los ranchos, a las personas que eran humildes. Bueno, humildes es un decir, porque sí tenían su ranchito y tenían su dinerito. En vez de ir con un doctor para que pudieran curar a uno, que es el que se conoce más, esto que te voy a contar. Sí. Había una familia que tenía un hijo que tenía dolor precisamente de estómago y tenía fiebre y se le ponían sus ojitos amarillos, total. Wow. Lo llevaron con el brujo, les pidió una cierta cantidad. Ellos manejan esto de la marihuana, las anfetaminas, todo eso. Entonces se lo dieron al niño y parcialmente, tú sabes que con esas sustancias pues te sientes diferente, obviamente, ¿no? Se lo dieron y le dijeron que se lo llevaran a su casa, que ya estaba un poco mejor. Sucede que al día siguiente, cuando regresaron no ya con el brujo, sino a urgencias, porque el niño estaba muriendo, su apéndice se estaba reventando y ya estaba mucho muy mal. Total de que si lo hubieran llevado antes, en vez de llevarlo con el brujo, pues el niño se hubiese salvado. Pero fíjate, ¿hasta dónde llega esa, podríamos decir que ignorancia, no crees? Y el desconocimiento al miedo. Pensaron que como dices tú, habían hecho un trabajo y había recaído en ese niño. Bueno, en fin, por eso se han puesto acá varias personas así, que chantajean, piden dinero, hacen cosas y definitivamente no hay un gran resultado, pero la gente sigue yendo, sigue confiando en ese tipo de personas que pues no son profesionales, ¿no? A lo mejor sí hay profesionales, yo no digo que no, así hay fuerzas que tienen

0: ellos trabajan con eso mismo, con el miedo. Ellos te infunden el miedo primero. Como por ejemplo, a mí cuando me dijeron, pues me dijeron, no, pues fíjate que a ti te hicieron un trabajo de envidia. Pero yo, pero será que me hicieron el trabajo así que vayan y con un brujo para que me vaya mal o algo así, o nada más me tienen envidia y por eso estoy recibiendo su no, te hicieron un trabajo. Y luego que no, yo te puedo ayudar y que yo sé esto, ya sabes, lo típico de las personas que se supone que hacen, no te voy a cobrar nada, nada más necesito saber tu fecha de nacimiento, ya sabes, datos más, datos menos. Y ahí ya al día, a la vez siguiente, cuando pues yo creo que te ven interesado, ven tu interés, pues a mí me recibió con algo así más canijo. Dice, no, ¿sabes qué? Mira, es que no te puedo ayudar. Uy, no manches, es que el trabajo que te hicieron está, pero... Uy, y uno cae en el miedo, en el pánico. Dice, no manches, ¿cómo no me vas a poder ayudar? Nada más, pues yo no puedo ayudarte, pero conozco a otra persona que te pueda ayudar, pero pues hay que comprar unas cosas. Primero, la primera cosa que me dio fue un líquido para que yo me bañe. Bueno, pues hice eso, ¿no? Ya la siguiente vez, ya entonces ya me estaba pidiendo dinero para los ingredientes del merjuje y que no sé qué. Y yo dije, no sé, yo digo, pues no sé. Ya, decidí no seguir el juego de eso. Aunque no me ha ido muy bien, que digamos, he estado de la patada, pero yo quiero echarle la culpa no a personas que, bueno, no sé, hasta eso se me hace muy muy ruin, o no sé, de puta, tiene mucho tiempo esa persona tal vez que me quiera estar chingando o me quiera hacer una brujería que no manches. Si me dijeras que soy alguien, no sé, sobresaliente tal vez en algún aspecto, tal vez sí, pero no al grado de que alguien me envidie. No creo que haya algún motivo para que me envidien, pero pues qué gacho. Y yo creo que eso es lo que hacen a final de cuentas, te siembran el miedo para que tú con ese miedo que tienes, pues no me puedes ayudar, pero ¿quién me puede ayudar? No, pues diría, este te puede ayudar, pero te va a cobrar tanto. Y tú con el miedo que ya te sembró, que porque es un trabajo bien hecho y algo así, pues ahí vas y vas dando dinero. Y así te van estafando de alguna manera.
1: Sí, Mario, fíjate que esto es parte del miedo, del no saber, el no conocer, ¿no? Porque le tememos a lo que no conocemos. No es que queramos hablar exactamente de los brujos o de las brujas o de los hechiceros, no. Simplemente son experiencias, o dímelo tú, ¿verdad? Que tiene todo el mundo, a lo mejor, no sé, a lo mejor del porcentaje de la humanidad, creo que todo el mundo ha caído alguna vez en ese tipo de chantajes, o ¿cómo ves?
0: Sí, en estafas, yo también hay bueno, he visto en YouTube algunas estafas de las gitanas que te leen la mano y la chingada. Bueno, ahí es que yo creo que de entrada tienen que dar con el güey que les cree. Y una vez que den con ese güey, entonces sí le van a sacar todo lo que trae. ¿Quieres presentar una canción, madrina?
1: Claro que sí, porque adelante. Luego ya ves que nos empiezan a criticar. Por aquí tengo una crítica y eso se la voy a dar. En Radio Culturizando tenemos a la sonora de Anaidita. Yo sé que no te gusta.
0: Es dinamita.
1: Te abre tu orejita.
0: Es la sonora dinamita.
1: Vámonos con esa cumbia que es Las Brujas.
0: Vámonos y regresamos a Radio Culturizando.

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0: Sí, hablando de los miedos, de lo que nos asusta, lo que no conocemos. Bueno, es que hay muchas cosas que dan miedo, aparte de los brujos, los fantasmas, los ovnis y todo eso. Ahí nos hicieron una observación al respecto, pero antes de pasar a los otros miedos, yo quiero comentar sobre mi experiencia, y no es mi experiencia más cercana a la muerte, no, es mi experiencia cercana a la brujería, digamos, de alguna manera. Porque resulta ser que, pues yo sí, ya me sentía angustiado, ya me estaba dando el miedo también por lo que me habían dicho. Pero pues me negaba a creer, a ser timado, me negaba a que me estafen. Y lo que hice es hablar con toda la gente de mi confianza, mis hermanos, las personas de mi alrededor, mi esposa, mi hija, lo que opinaban al respecto, ¿no? Hay quienes sí se alarmaron, hay quienes se asustaron, hay quienes no, hay quienes me aconsejaron que fuera más a la iglesia, que tuviera más presente a Dios, que haga oración, que tal vez lo que debo mejorar es lo que como tú comentaste hace un momento, le tenemos miedo a la mala suerte o a la mala racha, pero luego no nos damos cuenta que posiblemente nosotros seamos los causantes de eso, ¿no? Por seguir unos hábitos que no deben de ser, por seguir algunas cosas que no deben de pasar, o estar con personas que no ayudan al respecto, ¿no? Por eso mucha banda cae en el miedo de los brujos o de los hechizos o lo de las brujerías o del mal de ojo o de los trabajos que te hacen. Luego se desenfoca de lo que realmente es importante o lo que te han inculcado, que es ir a la iglesia, hacer el bien, cosas positivas, ¿no? Llevarte bien, tratar de hacer las cosas bien, ¿no?
1: Sí. Mira, no, aunque no vayas a la iglesia, aunque no tengas a lo mejor una religión, porque ya hay muchas personas que pues no profesan ninguna religión, simplemente creen en ellos mismos también. Yo creo que hay que ser honestos, ¿no crees? O sea, hay que tener honestidad y sí preocuparnos por temor de no conocer pues lo que va a pasar mañana, o lo que va a pasar en nuestro trabajo, o lo que llega a pasar en nuestra vida conyugal, nuestra vida laboral, nuestra vida, pues en la vida en sí, ¿no? Pero he ahí por eso este programa de Radio Culturizando, para que podamos aprender y podamos darnos cuenta que pues no somos los únicos que nos interesa este tipo de temas, y que lo podemos pues platicar tranquilamente, y lo podemos marcar también nuestro tipo de experiencias que hemos tenido, y que pues algunas a lo mejor han sucedido muy triunfantes, ¿verdad? Muy excelentes, que ya, no, es que fui con tal persona y me fue muy bien, pues felicidades, qué bueno. Pero hay otros que como dices tú y como lo he escuchado yo también, que han abusado de todo esto, y que pues bueno, como sociedad, ¿a qué estamos cayendo, verdad? Al temor de no conocernos, pero también al temor de caer en ese tipo de estafas.
0: Es correcto. Oye, y aparte también el temor que se tiene, yo creo que es más a lo que no se sabe o lo que no se conoce, ¿no? A veces podemos tener temor, por ejemplo, el temor al futuro o el temor a la muerte también, el temor a las pérdidas, podemos tener, pero eso es algo que no podemos vivir con ese temor. ¿Te imaginas el temor de la muerte, ¿no? Y eso me pasó, sí me pasó, a mí me dio un shock de niño cuando supe que en algún momento mi padre o mi madre se iban a morir. de niño, pues yo sí sentí muy feo ese momento. Yo sí decaí al saber que en algún momento podría suceder, pero en la vida es algo normal que a todos nos sucede, ¿no? Que tarde o temprano nos va a alcanzar, y no podemos estar angustiados todos los días pensando en eso, en cuándo nos va a alcanzar la muerte o cuándo le va a alcanzar la muerte a alguno de nuestros seres queridos. Y hablando de pérdidas también puede ser, ¿no? Pérdidas también, no sé, en el trabajo. A veces uno tiene miedo de perder el trabajo, o miedo de que lo saquen del trabajo, o de hacer un mal trabajo. Bueno, la verdad que hay muchos miedos, muchos miedos, madrina.
1: Yo creo que debemos de superarlo, ¿no? O sea, el hecho de que puedas socializar, puedas trabajar y llevarte bien también con las personas, tiene muchísimo que ver cómo va tu vida, ¿no? O sea, no puedes ir por la vida insultando ni haciendo maldad a otras personas, porque entonces sí, te van a tachar, te van a delegar, te van a expulsar, te vas a decir, ay, pues estoy bien salado porque nadie me quiere, pero pues también eres un amarguito.
0: Eso sí, eso podría ser. Ay, se fue la madrina otra vez, que onda, se cortó. Ahí lo que estaba diciendo la madrina, eso podría ser también mucho. Es que, como lo dije hace un momento, a veces nos ponemos a pensar eso, de que, ¿por qué se aleja la gente? ¿Por qué no me habla este, bro? ¿Por qué ya no me visita aquella persona? ¡Madrina!
1: Corta, Mario, se corta, creo que cierto minuto se corta.
0: Bueno, referente a lo que dice, estaba comentando eso mismo, ¿no? Que luego, ya se me fue la onda.
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1: Bueno, ¿tienes algún tema por ahí musical para que podamos volver a agarrar el ritmo?
0: Lo que estaba diciendo, madrina, lo que estaba diciendo.
1: Ya se me fue la onda.
0: También. Me caigo además. Bueno, ya me acordé, ya regresó, se activó el cheto otra vez. Sobre eso, luego nos preguntamos por qué se aleja la gente, por qué no consigo pareja estable, por qué no tengo amigos, por qué se alejan los amigos, los compañeros, por qué estoy salado, por qué. No, pero a veces es tu propia actitud que haces. A lo mejor, hay mucha gente que prefiere alejarse a confrontarse contigo y decirte, mira, esto no me gusta de ti.
1: Así es. Yo he tenido, personas a las que les he tenido miedo, porque son personas que primero te utilizan, y para ellos son, eres su mejor amigo o su mejor amiga, y haz de cuenta que después de eso que ya tienes y que ya sabes cómo actúan y que ya te has dado cuenta quiénes son, ahí es donde viene el temor. Entonces, si a esa persona le hizo eso, imagínate qué me va a hacer a mí, ¿no? O sea, he tenido personas que me han dado miedo en la vida, ¿no? Tengo que decirlo, no siempre he sido lo valiente que siempre he sido, pero ahorita ya en la actualidad, ahorita me tienen que tener miedo. porque yo ya no me dejo, ya ahorita para mis años que tengo, ahora sí, para los años que tengo, ya nadie me lleva al baile, a menos de que yo quiera que me lleven, ¿verdad? Pero ahorita creo que todo ser humano llega a un momento en la vida en que dices, mira, que pase lo que tenga que pasar, yo, viva México, como dicen, me hace lo que el aire a Juárez, cuando yo quiera, a la hora que yo quiera y como yo quiera, porque esas personas, y bueno, me considero así, somos personas bien, de mente muy amplia, y sobre todo, si ya nos caímos, nos vamos a volver a levantar, porque ya sabemos el camino.
0: Es correcto, experiencia.
1: Exactamente. La experiencia hace la diferencia.
0: Es que sí, la verdad. Luego, conforme vamos conociendo a la gente, va pasando el tiempo, vamos viendo a la gente, la conocemos, nos damos cuenta de cómo es, y esa gente igual se da cuenta de cómo somos. Y hay gente que puede tenernos miedo, hay gente que nos puede dar miedo también, por lo mismo, por experiencias previas, como por ejemplo la banda que vive en pareja o ha tenido varias parejas, o que está soltero, está en busca de una pareja, luego tiene el temor eso, ¿no? Como dijo hace un momento, por decir, hay mucho de lo que se llama, ¿no? Que si agarras a una mujer o te juntas con una mujer que la dejaron, o un hombre que lo dejaron, ahí tienes el miedo de, oye, ¿y por qué lo dejaron? ¿Qué hizo? ¿Qué hace? Ahí está el miedo, ¿no? Y luego no quieres averiguarlo, y ya mejor no sigues con esa relación, ¿no? Por lo mismo, porque te enteraste, mira, es que ya estuvo casada, o ya estuvo casado, pero se fue la persona, no quiso estar con ese. Oye, pero pues, ¿qué pasó? A lo mejor. A lo mejor. Ajá. Y otra vez con lo del brujo.
1: La brujada, porque eso es lo primero que dices, o sea, se te viene a la mente. Somos una sociedad que pensamos que todavía vivimos en otra dimensión, y que esa dimensión viene, hace sus tarugadas y luego se va, ¿no? Y lo primero que dicen, lo embrujaron, lo hechizaron, le dieron agua y calzón.
0: Bueno, podría ser, ¿no? Podría ser. Tenemos un saludo, Marina, me mandó un saludo de petición de Rola. La que le mandaron.
1: Mi querida Almir, que nos está escuchando, de Amistades por el Mundo, ella quiere una canción que se llama, aquí está. Dice, buenas noches, morenita preciosa, saludos para Mario, para ti, saludos para el buen Mario, un besote para ti, me puedes complacer con la canción 19 días y 500 noches de Joaquín Sabina. Ahí está, claro que sí. Aquí en Radio Culturalizando, nosotros ponemos lo que diga nuestros escuchas.
0: Entonces, adelante, Joaquín Sabina.

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0: de regreso.
1: Aquí nuestra querida Almi dice que le gustó la canción, pero no la había escuchado con ese acompañamiento de mujer que tuvo Juan Sabina, así que hay que investigarle quién es esa muchachona que canta con Sabina.
0: Ok, Alush está preguntando y dice que es el grupo Estopa.
1: Grupo Estopa.
0: Sí, si no me equivoco, a ver.
1: Perfecto, ya se lo pusimos allá.
0: A ver, ¿para hay qué? Otro, acá otro dato, dice Travis Birds. Aunque no es un dúo directo de la original, colaboró en la respuesta femenina titulada 19 días y 500 noches después junto al poeta Benjamín. Ese es otro.
1: Ese es otro. Okay. No, pues es que Joaquín Sabina tuvo muchísimas personas con las que hizo dúo. Sus canciones, pues ya sabes, que son espectaculares. Tiene una voz. Es cantautor, ¿verdad? Por lo visto.
0: Sí. Bueno, igual sí,
1: dice que pensó que era una mujer. Sí, es una mujer porque es un grupo,
0: sí,
1: ¿verdad,
0: sí,
1: Mario?
0: Sí, creo que sí, sí. No estoy muy seguro de ese dato. La verdad que no me aparece, nomás se me aparece la canción.
1: Pues te felicita porque dice que le gustó un buen esta canción.
0: Ay, qué bueno, qué bueno. Tengo un mensaje de Dani de Querétaro. Ayer me mandó una petición de canción, pero ya no alcanzó a salir porque se me fue la corriente. Aquí es uno de los temores que yo tengo. Mira, hablaba de temores. Es que se me vaya la corriente, no manches.
2: ¡Oh, no!
1: Es que sabes que las precipitaciones que ha habido en toda la península, no sé si has sentido los rayos y las centellas y los truenos,
0: sí,
1: que han estado,
0: relámpagos.
1: Pero mira, terribles. Terribles.
0: Bueno,
1: aquí,
0: así que ya que ayer no se pudo, hoy vamos a programar su rola de Dani de Querétaro. Es el tema de Ya Está, Digo Que Vengas. Y lo comentó porque ayer teníamos a, bueno, de hecho ese se reportó hace un momento, Augusto Canto. Ahí está. Está muy muy enamorado el brother, está con dedicatorias y nos sugirieron este tema también como para que se la dedique mi querido Augusto Canto a su pareja o a la que quiere que sea su pareja. Y por eso vamos a dejarlo como bonus track o como último tema. Ya nos vamos, madrina, se nos acabó el tiempo.
1: Ah, qué caray. ¿Nos da la chance de despedirnos?
0: Adelante, adelante. De hecho, solo para eso nos da chance.
1: Bueno, pues queridos amigos, queridos Radio Pulsi, escuchas, así llegamos al final de nuestra charla de hoy, amigos queridos. Platicamos de algo que todos sentimos, porque le tememos a lo que no conocemos, a las leyendas, a las historias de nuestros abuelos, a lo que llaman brujos o predicciones, todo eso que parece misterioso y a veces pues nos da escalofríos. Pero recordemos algo hermoso, lo que no entendemos no tiene por qué asustarnos. Tenemos que investigar, conocer. Las leyendas no solo son para temblar, son la memoria de nuestros pueblos, lo que nos enseñaron nuestros mayores, es sabiduría, no amenaza. Y quien piensa diferente o ve el mundo de otra manera, nos enriquece, nos da miedo. El miedo se va cuando abrimos los ojos, cuando preguntamos, cuando investigamos. No le tengas miedo a lo desconocido. Acércalo, conócelo y conviértelo en tu tesoro. Gracias, mi querido Mario Raza, por acompañarme y acompañar este espacio. Y gracias a todos nuestros radioescuchas para sintonizarnos. Sigan con curiosidad, sin temor, construyendo su propio camino. ¿Claro? ¿Cómo ves, Mario?
0: Es correcto. Sin miedo al éxito, sin temor al éxito. Y aquí nos equivocamos, ya nos corrigió Dani, dice no es el tema, no es ese tema, dice el tema que es la de Eres Tú, de Raíces y Cultura. Bueno, ahorita cambiamos. Raíces y Cultura, por favor, al escenario. Bueno, el temor o las cosas que le temen, la verdad que pues yo creo que hay que tener fe, hay que tener esperanza, hay que tener positivismo, sin entrar en religiones. Yo creo que deben aferrarse a las cosas positivas. Obviamente sí, van a suceder cosas malas, a todos nos suceden cosas malas, negativas, a veces tenemos rachas malas, pero no por eso hay que decaer, no por eso hay que rendirse o buscar soluciones fáciles, como por ejemplo ir con personas que tal vez solo te van a estafar, solo te van a bajar tu dinero y no te van a solucionar nada. Yo creo que hay que centrarse, hay que concentrarse y analizar todo a detalle, todo lo que está sucediendo de todas las maneras posibles, ¿no? Tal vez el cambio de actitud, el cambio de pensamiento, tal vez el cambio de las cosas que hacemos de día a día pueda hacer un cambio positivo a nuestra vida. Así que no temáis, hijos míos, no temáis, no teman.
1: Ya me
0: visto,
1: está bueno, amén. Yo creo que cada quien hace la diferencia, ¿no?
0: Así
1: en lo
0: es.
1: Que tenemos y en lo que conocemos.
0: Cada quien sabe qué somos, qué representamos y qué queremos que la gente sepa o vea de nosotros mismos. Si
1: así
0: nos comportamos de alguna manera mala, pues obviamente nos van a excluir de lugares, nos van a evitar también. Así que tratemos de hacer las cosas bien, llevarnos bien con todos, sean agradecidos, sean conscientes también para ayudar de cualquier manera, porque no sabemos cómo la está pasando. A veces hasta un buenos días, ¿qué tal? ¿Cómo estás? Hola, amigo. Un saludo puede significar mucho para la otra persona.
1: Así. Una sonrisa no cuesta nada y ayuda mucho a los demás.
0: Es correcto. De esa manera nos despedimos de Radio Culturizando. ¿Sí? Entre palabras y sentidos. Espero que haya sido de su agrado. La verdad que este tema tiene de mucha tela que cortar. A ver, como en todos los temas, de hecho casi todos los temas nos ha faltado mucho que platicar. Por eso no se asombren, no se asusten si de repente se asoma una segunda parte de los temas.
1: Y mi
0: peor temor es que me digan el tema a 5 minutos del programa.
2: ¡Oh, no!
1: ¡Ay, no me estoy echando pedradas! Ya pon la rolita, dale. Gracias a todos.
0: Muchas gracias, que estén bien. Nos escuchamos la próxima semana.
1: Así es.

Ya las 8 cerramos. Ya las 8 cerramos. 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

Hola, hola, hola, hola. Saluditos, saluditos, saluditos para todos ustedes. Qué rico encontrarnos. Un nuevo capítulo del Me Haces Tanto Bien aquí en la Radio de los Monos, compartiendo un nuevo día más con ustedes. Un abrazo grande, grande, grande, grande para todos. Y así estamos iniciando el programa, esta nueva edición.

0: Así estamos comenzando con Polis. Quiero mandar ahí un mensajito. A ver, ahí, ¿qué pasó con ese mensaje?
1: Buenas tardes, Patricio. ¿Qué tal? ¿Cómo estás, amigo? Saludito te mando desde Paraguay.
0: Ahí está, saludando desde Paraguay. Hola. Saluditos, Bianca, Estela. ¿Cómo estás? ¿Qué cuentas de bueno? Saluditos hasta Encarnación. ¿O no? ¿Sí? ¿Estás en Encarnación? ¿Sí? Un abrazo grande para ti, amiga. Que vaya todo bonito por aquí. Aquí estamos haciendo el programa, acá en la radio. Estoy recién comenzando el programa. Muy bien, ya. ¿Quién más? Oye, este me quedó de ayer.
2: Bien, entre lo que cabe, un poco triste todavía por toda esta tragedia que ha pasado en mi país.
0: Ahí está, hola, María Elena, saluditos hasta Santo Domingo. No, ella está en República Dominicana. Y ahí la vamos a ir saludando. Ya, muy bien, sí, ahí tenemos más saludos que nos han llegado. Y bueno, escuchemos bien a Polis, que no lo estamos escuchando.

Me haces tanto bien aquí en la radio de los monos de Police. Qué buena banda esa, de un clásico de los años 80, de Police. A ver si la encontramos por aquí. ¿Cuándo se habrá formado? Es una banda británica que se formó, espéreme un momento. Se formó en Londres el año 1977. Durante la mayor parte de su historia, la formación estuvo liderada por Sting, que es la voz principal y el bajo, Andy Summers en la guitarra y Stuart Copeland en batería y percusión. The Police se hizo mundialmente popular a fines de la década del 70 y a principios de los 80. Míralo, tenía ahí una confusión, pensaba que era más de los 80 que de los 70. Emergiendo en la escena New Wave británica, tocaron un estilo de rock influenciado por los géneros punk, pop, reggae y jazz. Su álbum debut es de 1978. Ah, mira, y esta canción es del álbum, de su primer álbum, Roxanne. Vaya. Y el segundo álbum, el 79. Mira, estaba yo totalmente confundido. Los dos principales álbumes que conozco de ellos es del año 78 y 79. Bien. Bueno, los asociaba más al 84, por ahí 85. Muy bien, sigamos. Vamos a hacer unos saluditos que tengo acá pendientes. Hola, Sandra. Saluditos hasta Ecuador. Desde el programa Me Haces Tanto Bien, aquí en la Radio de los Monos. ¿Quién más está por acá? Ah, mi querida, buen día desde Ñaraguay. Hola, Sonia. ¿Pero qué dice ahí? Saludos desde Ñaraguay. Fue un error de tipeo o está correcto que diga Ñaraguay. Claro, es de Paraguay, pero dice Ñaraguay. Entonces, claro, yo creo que escribió malo, ¿no? Bien, gracias. Hola, rockerita. Saludos. Muchas gracias por tu mensaje. Saludos hasta México. Y vamos a saludar también. ¿Dónde están los amigos a distancia? Veamos quién anda por ahí. Mandémosles ahí unos stickers para que se conecten. Ya, ahí estamos. Hola, amistades a distancia. ¿Quién anda por ahí? ¿Quién más ya? Lisette de El Salvador. Hola, Lisette, ¿cómo estás? Saludos hasta El Salvador. ¿Cómo va todo por ahí? Ahí estoy. Oye, ¿qué pasó? Hoy no escucho tu melodía a voz. Hola. Claro, es que hace unos días atrás yo mandé un mensaje. Espérame. Uy, por ahí. Ya, ahí estoy contestando. Ok, que me estaban ahí preguntando por el cambio de horario.

0: ¿Estás ahí o no, Andrea, de Bogotá? Uy, estoy definiendo la fecha que me voy a Bogotá. Creo que me voy la última semana de mayo, no antes. Ahí la estamos definiendo, ya está, estamos cerca. Buen provecho. Hola, hola, hola, Yasmín, ¿cómo va todo? Saludito, gracias por ese buen deseo y para ti también, provecho, ahí estás almorzando. Yo acá en el programa, en la radio, yo almuerzo y comienza el programa a las 2 de la tarde. Y
1: bueno, esta tarde, mi hermano, saludos cordiales, espero tengamos un bendecido día, buen provecho. Aquí también hemos terminado de almorzar por estos lares, ya hemos preparado la producción para la venta. Gracias a Dios, todo tranquilo. Tengan hermoso, bendecido día. Saludos cordiales, como siempre, de Buenos Aires, Argentina. El loco Bostero Martín.
0: El loco Bostero Martín. Buen amigo, saludos hasta Buenos Aires. Gracias por tu buena onda de siempre. Yo, como todos los días, en horario de Argentina, a las 3 de la tarde, comienzo el programa. Me haces tanto bien aquí comunicándome con todos los amigos de distintas latitudes del continente, bueno, también gente de España que se conecta. Que vaya todo bonito con tu emprendimiento, éxito en todo, Martín, un abrazo grande. Y ahí estamos ya, bien. Gracias a ti, ¿cómo estás? Hola, hola, hola, hola, Elizabeth, saluditos hasta República Dominicana. Todo muy bien acá haciendo el programa de la radio. Y hola, hola. Hola, hola, hola, hola, Perla, saluditos, saluditos hasta Puebla, México, ya conectado al programa. ¿Y quién más? Sigo amigo, te agrego al grupo. Hola, hola, hola, Andy, bueno, agrégueme ya. Me cuesta participar, pero bueno, bueno. Sí, no es falta de cariño, es solo que No me conecto mucho a los grupos de WhatsApp. Como siempre lo digo acá, en realidad lo menciono siempre. Ya, vamos con otra canción más y nos seguimos con los saludos. Por ahí veo que está llegando un saludito de Norma Blas. Ya, Norma, a la vuelta vamos y vamos con la música y volvemos a los saludos.

0: Me haces tanto bien, buenísimo, buenísimo. Ahí estamos escuchando a Coldplay, muy bien. Y yo sigo saludando a todos los amigos y amigas que se conectan a los distintos grupos. Y bien. Ah, dije que tenía un audio de Norma Blas.
1: Hola Patricio, ¿cómo estás? Te mando un caluroso saludo rico y apapachador para ti, sabroso. Y pues bueno, estamos esperando que entres al aire para poderte escuchar. Y aquí te vamos a esperar. Nos vemos.
0: Ahí teníamos la encantadora voz de Norma Blas. Encanta la voz de Norma Blas, ¿eh? Es seductora la voz de Norma Blas. Si usted la quiere escuchar, la puede escuchar aquí en la Radio Los Monos los días sábados y domingo. Gracias, mi querida amiga. Cariños hasta México, hasta Yucatán, hasta Tizimín. Ahí está mi querida Norma Blas.
2: Amigo Patricio, ¿qué tal? Buenas tardes, ¿cómo estás? ¿Cómo le está pasando? Feliz tarde, feliz jueves, que la pases bonito. Saludos de Angie acá de Perú. Un abrazote rompe costilla y un besito a tronador para vos.
0: Un abrazo rompe costilla y un besito tronador. Gracias, mi querida Angie, se te agradece acá en vivo y en directo en el programa Me Haces Tanto Bien. Todos nuestros auditores escucharon la voz de Angie de allá desde Lima, Perú. Gracias, amiga, gracias por la buena onda, se te agradece. Cariños para ti, hasta tu país, espero que vaya todo bonito para ti. Feliz tarde. Ahí estamos, ay, qué bonito. Un fuerte abrazo, Patricio, y ricas bendiciones. Bendiciones para ti, Lisbeth. Cariños, que todo vaya bonito para ti y tu familia. Así estamos enviando buenas vibras para todos los países del continente. ¿Quién está acá? Su lady.
3: Uy, qué vozarrón, papacito. Rico para rico. ¿Cómo estás, Patricio? ¿Cómo vas, pues?
0: Acá todo bien, disculpa, no había contestado ese mensaje ayer, ya no estaba en el programa ya a esa hora, pero ahora estoy en vivo y en directo. Saluditos hasta Venezuela, te quiero contar que todos nuestros auditores de toda América escucharon tu mensaje, el último que me mandaste ese ayer. Gracias por tu halago, que vaya todo bonito por allá. Saludos hasta, ¿qué dije? Venezuela, no, estás en Colombia, perdón, sí, en Colombia, disculpa. Un abrazo, me confundí bandera, no la vi bien. Buenas tardes, Patricio, ¿cómo estás? Sí, qué bien, feliz almuerzo. Gracias, Margaret. Muchas gracias. ¿Cómo vas tú? ¿Qué haces? ¿Cómo va todo por allá, por Colombia? Por Ibagué, lo pronuncié bien o no, sí, Ibagué. Cariños para ti, feliz tarde. Muy bien, así estamos. También en España ahí tenemos saluditos para ti, mi querida amiga Lupita. Para ti también, feliz tarde y bendiciones. Bueno, feliz noche, si en realidad cuando comenzamos el programa, a las 2 de la tarde en España comienza a las 8 y a las 7 en Tenerife, en las islas de Canarias. Hoy partimos bien británicos con Police, esta banda de finales de los 70 y 80, y luego en el 97 se forma esta banda Coldplay que estamos escuchando de fondo con la voz de Chris Martin. Qué tragedia es la que vive el pueblo haitiano. Un total descontrol. Fíjense que se tiene estimado que el 85% de la capital de Haití está tomada por grupos armados. Qué tragedia, qué mal. Bueno,

0: No, estoy aquí, no me he ido. Bueno, algo que hemos venido escuchando hace mucho rato, el cambio climático en todos los países está dando situaciones que no son las habituales en términos de calor, frío, cantidad de agua, de lluvia, en fin, o sequías. Y hace rato que la NASA viene alertando sobre las inundaciones que se han dado estos últimos años en Estados Unidos. Incluso se está considerando que podría ocurrir ya pronto las inundaciones más grandes que han existido y que nunca han existido en realidad en Estados Unidos. Así que el cambio climático le está pegando a todos los países y ¿qué podemos hacer en realidad? ¿Es solamente la contaminación del aire? Bien, bueno, no sé que de pronto este tipo de noticias me deja en esta disyuntiva entre lo desesperanzador, pero por otro lado siempre creo que el ser humano va a salir adelante y algo se le va a ocurrir. Bueno, por lo pronto hay que cuidar el medio ambiente y en especial el tema de la basura, el tema de la contaminación, como decía. Ya que estoy recibiendo aquí más saluditos por acá. Hola, amiga Angie, saluditos hasta Perú, que vaya todo bonito por allá. ¿Quieres venir a Chile? Cuéntame, ¿en qué estás? La otra amiga es Angie. Y esta es Angie. Se nos confunden de nombre. Y ambas son de Lima, Perú. Así que sí, se da para la confusión. Pero son dos amigas diferentes del programa Me Haces Tanto Bien aquí en la Radio de los Monos.
1: Hola, mi hermano Patricio. Bueno, ¿qué tal? ¿Qué hay de bueno? Cuente pues. Cariño, mi gente allá en la República de Chile. Buena.
0: Ahí está nuestro amigo. Ahí está nuestro amigo Llano. Hola, amigo Llano. Saluditos hasta El Salvador, desde la ciudad de Santiago, capital de Chile. Aquí transmitiendo el programa Me Haces Tanto Bien para todos los países de América Latina. Y de España y de Europa y de todas partes. Aquí transmitimos para todas partes del planeta. El ser del grupo centroamericano. Y ya de ahí voy a ir saludando con más calma, pero en realidad tengo bastantes mensajillos, tengo bastantes. Hola, saluditos hasta México para mi amiga Mari Reina, me envío hoy en directo acá en el programa Me Haces Tanto Bien en la Radio de los Monos. Ayer nos habíamos saludado, habíamos saludado en el grupo. Bueno, ya no estoy en el grupo. Me sacaron, quizás por qué, no lo sé. Pero bueno, da lo mismo, no hay problema. Pero si ya hicimos contacto por acá, seguimos nuevamente. Puedes escuchar el programa a través del sitio web www.laradiodelosmonos.cl. En horario de México, desde las 12 del día hasta las 2 de la tarde. Saluditos, María Reina. Cuéntame en qué estás, si estás con alguien para enviarle saludos. Si quieres pedir algunas canciones, esas que te activan, te animan, te suben el ánimo, me mandas ahí una lista de canciones y las programamos acá. Y también me cuentas de en qué ciudad estás para enviarte los saludos más personalizados. Saluditos hasta México lindo y querido. Ahí más besitos me manda Norma Blas, que dice Angie Abacho. Ahora está Angie.
2: Gracias, amigo Patricio, también te mando un besito tronador y desde acá un abrazo rompe costillas. Cuídate, amigo Patricio.
0: Mira, tenemos un dilema, mi querida amiga. Aunque no lo creas, también allá en Lima tengo una amiga Angie Angie. Entonces escríbeme con más detalle cómo es tu nombre y mándame tu apellido para poder distinguirte, porque en realidad hasta en algún minuto pensé que eran la misma persona. Entonces estoy confundido. Bueno, ya, sigamos entonces. con la música en el Me Haces Tanto Bien aquí en la radio de Los Monos, disfrutando música de todos los estilos, de todos los tiempos.

0: Ahí está Cher, muy bien, ahí seguimos en el programa, sí. Ahí falló el audio. Y esta gran artista norteamericana, Cheryl Sarkisian, no sé si se pronuncia así, yo creo, Sarkisian. Solamente conocida como Cher, nada más que eso. Hoy nació el 20 de mayo del 46. Como es citada muchas veces, la diosa del pop. Sí, yo también lo creo, la diosa del pop. Veamos quién anda más por acá. Y así saludamos a los amigos. Épale, tocayo, ¿cómo está usted? Dale, espérame, ya voy a ir saludando.
1: Hola, hola Patricio, buenas tardes, ¿cómo estás? ¿Cómo ha pasado? Saluditos desde Venezuela. Patricio, ¿qué te llama así?
0: Patricio, ¿qué te llama? ¿Pero cómo? ¿Cómo duda de mi nombre? Yanilés. Yo no sé si se pronuncia Yanilés exactamente, pero la vamos a saludar así. Hola, hola, hola, hola, Yanilés. ¿Pero por qué duda de mi nombre? Saluditos para ti hasta Venezuela.

hasta Santa Bárbara, ¿o no? Santa Bárbara ya de Zulia. A ver si mi memoria no me falla, me lo dijiste ayer, así que lo recuerdo perfectamente. Y ahí vamos ya saludando a los amigos de estos grupos que siempre se conectan, saludan, siempre son buena onda, siempre están ahí. Y saber también quién está conectado para saber si están escuchando o no o participen. ¿Algún tema de conversación? No propusimos tema de conversación hoy día, ¿eh? Estuvimos flojos. Oiga, a propósito, los que tienen mascotas saben leer la corporalidad de las mascotitas. Yo el otro día veía un programa, yo no tengo mascota, yo no tengo perritos, y sin embargo el otro día me detuve a mirar un programa así típico en estos Nat Geo, en esos canales, y hablaban justamente de ciertos de los gestos corporales que hacen los perros para comunicarse entre sí y también con los humanos. Y había un gesto bien particular que hoy día cuando ando en la calle ya lo reconozco, que es cuando los perros le dicen a sus amiguitos perros que quieren jugar. Es un gesto bien particular que hacen, donde ubican sus 12 patas delanteras como un poco más adelante, bajan la cabeza, la bajan completamente, bajan toda la parte del pecho hacia el suelo. Por esto se les eleva el trasero, no es que se eleve, sino que se ve arriba el trasero porque solamente bajan la zona del pecho. Y es la señal donde le dicen a sus amiguitos perros que quieren jugar. Ya, ese gesto ya lo tengo muy identificado y queda muy claro cuando veo ahí en el paseo que están paseando perros. Los perros se comunican en forma constante y gran parte de ese intercambio ocurre sin emitir ningún sonido, a través de gestos y expresiones faciales. Los canes transmiten emociones, estados de ánimo e intenciones sociales. Entre esas señas se destacan el parpadeo y el lamido del hocico, comportamientos que forman parte del llamado lenguaje de apaciguamiento, cuyo propósito es evitar conflicto y reducir tensiones. Este tipo de gestualidad no solo tiene una función emocional, también cumple un rol fisiológico. Bostezar, por ejemplo, regula la respiración y el nivel de oxígeno, mientras que el parpadear expresa la sensación de relajación y comunica a los demás que no representa una amenaza. Diversas investigaciones han demostrado que los perros tienden a imitar gestos de otros perros, especialmente cuando se encuentran cerca. Una mueca juguetona, un bostezo, un parpadeo pueden ser replicados por otro animal como parte de una estrategia de cohesión social. Bueno, este fenómeno ha motivado a distintos investigadores a empezar a observar a los animales. Bueno, todos los mamíferos tenemos emociones, todos los mamíferos. Y por supuesto que esas se transmiten también en los animalitos, particularmente los perros. Bueno, entonces, parpadeando, manteniendo la mirada fija y lamiéndose el hocico. Esto demostró que este comportamiento en los animales lo usaban para mostrar el estar tranquilos, bien, entre ellos. Mira, interesante eso, para que muchos de ustedes tienen animalitos por ahí, ya sé que me han contado, he visto fotos de ustedes con sus cachorritos. Si prestamos más detalle, podemos ir viendo esa comunicación no verbal que hay entre los perros cuando usted los saca a pasear, o también ahí con usted, y ya usted se da cuenta con qué le está tratando de decir su mascotita. Bien, me quedan saludos por acá también, no los tengo todos. A ver si podemos enganchar y poder saludar.

0: Hola, hola, hola, amiga Hagi, ¿cómo está? ¿Por qué tocayo también? ¿Usted es Patricia o no? ¿Cómo es? A ver, cuénteme, no sabía. ¿Cómo estás? Saluditos, saluditos hasta Chile. Bueno, yo también estoy en Chile. Estoy en este minuto en vivo y en directo en el programa. Entonces, el saludo va para todos los países de América y, por supuesto, para Chile. Ya, ¿quién más anda por acá? A nuestra amiga que recién la saludamos.
1: Eso, así mismo. ¿Cómo estás? Buenas tardes.
0: Buenas tardes, qué risa más contagiosa aquí. Bueno, te vamos a nombrar la risa oficial del programa aquí en la Radio de los Monos, en el programa Me Haces Tanto Bien, porque justamente andamos buscando cosas que nos hagan bien para mantener una actitud positiva, una buena onda, disfrutar de la vida. Así que la voz de la amiga la vamos a considerar ahí, ¿eh? Para que no, no nos podría hacer unas grabaciones ella de la risa. No, me estoy riendo de ella, no, todo lo contrario. Bien, sigamos con la música. Quiero escuchar algo diferente. Y miren lo que voy a proponer. Escuchen esto. Este es un estilo de música que me encanta, que me encanta, que me encanta.

0: Me haces tanto bien, por aquí sigo. Ahí estábamos escuchando John Lee Hooker con Boom Boom. Y...
1: Patricio, tú...
0: Ok, oficialmente eres la risa del programa Me Haces Tanto Bien. Saludos hasta Santa Bárbara de Zulia, allá en Venezuela, para Yaniles. ¿Lo pronuncio bien, Yaniles? Ok, ahí está entonces. Voy a saludar a Ada también, que está ahí en el grupo. ¿Dónde está Ada? Ada. Conéctate, Ada, conéctate. Hoy mandaron música. O sea, por un lado, bueno para mí, porque mandaron mucha música. Ya la vamos a revisar, a ver para qué, cuál empiezo a escuchar aquí en el programa.
1: Hola, muy buenas tardes, señor. ¿Cómo está yendo su jueves? Bendiciones hasta su país. No sé de qué país es usted, pero bueno, igual las bendiciones le llegan, ¿no?
0: Hola, saludos hasta Argentina. Hola, ¿cómo estás? Saludos, amiga, hasta Argentina. Estoy en Santiago de Chile, aquí al lado tuyo, al otro lado de la cordillera. Y desde acá estoy transmitiendo el programa Me Haces Tanto Bien, aquí en la Radio de los Monos, para todos los países de América y todos los países de habla hispana. Yaniles.
1: Perfectamente, Patricio, así está perfectamente. Se me había perdido tu mensaje.
0: ¿Por qué le hará tanta risa? No sé. Así, ok, bueno. Ya, sigamos. ¿Qué más tengo por acá? ¿Qué me han enviado? ¿Me han enviado algo o no? Veamos. No sé. ¿A dónde quedamos lo de los... la comunicación no verbal de los perritos? Mucha comunicación no verbal. Bueno, yo creo que las personas que tienen mascota lo conocen perfectamente cómo funciona ahí. Me gustan estas historias que voy a narrar a continuación de casos así un tanto poco habituales. Susan quedó completamente perpleja cuando vio los primeros resultados de su prueba de ADN. Esta mujer de unos 75 años nunca supo mucho de su abuelo y pagó por una prueba privada para ver si revelaba algo inusual. Me di cuenta de que había mucha ascendencia irlandesa, lo cual, hasta donde yo sabía, era incorrecto, pero simplemente lo dejé de lado y no le di mayor importancia. Dejé de pagar mi suscripción y punto. Ustedes saben que pueden ver su... Te lo voy a decir entre paréntesis, ¿eh? Ustedes pueden ver su ADN y les pueden dar un porcentaje de... ¿Cómo lo puedo decir? De ADN, de más o menos las regiones de donde viene parte de su ADN, regiones del planeta. Entonces puede decir que tiene más ascendencia, más europea, africana, americana del norte, americana del sur, en fin, asiáticos, en fin. Incluso con algunos grados de precisión con respecto a algunos países particularmente. Por ejemplo, la población vasca, en fin. Bueno, pasaron otros 6 años hasta que Susan... tengo un nombre ficticio, pero no están dando a conocer la identidad de la persona. Se dio cuenta de que todo lo que sabía sobre su historia familiar era totalmente erróneo. Después descubriría que en la década del 50 la habían intercambiado al nacer con otra niña en una concurrida maternidad. Todo esto en el Reino Unido. Los abogados dicen que esperan que se presenten más casos similares impulsados por el auge de las pruebas genéticas. Qué loco eso, ¿ah? Mira la historia que te puedes encontrar, de que de pronto no eres realmente sanguíneamente el pariente de la familia con la que te criaste toda la vida. ¡Wow! ¿Qué pasaría si te pasara eso? ¿Qué harías? ¿Te gustaría saber esa verdad o no? ¿O preferirías que quedara todo ahí? Total, esa fue la familia con la cual te criaste y bien. Bueno, después de hacerse esta prueba de ADN, casi una década después, la empresa de genealogía ingresó sus datos en un vasto árbol genealógico lo que permite a otros usuarios contactar con sus parientes genéticos, cercanos o lejanos. 6 años después recibió un mensaje inesperado. El desconocido dijo que sus datos coincidían con el de ella de una manera que solo podía significar una cosa. Debía ser su hermano genético. Relata la mujer, sentí pánico, experimenté todas las emociones inimaginables. Mi mente estaba descontrolada. La primera reacción de Susan fue pensar que tal vez había sido adoptada y no lo sabía. Sus padres habían muerto unos años antes. Así que se armó de valor y se lo preguntó a su hermano mayor. Él estaba seguro de que todo se trataba de una estafa. Su hermana siempre había formado parte de su vida. Y estaba absolutamente seguro de que uno de sus primeros recuerdos era de su madre embarazada. Sin embargo, se seguía sospechando. Era un poco más alta que su hermano y con un llamativo cabello rubio, nunca se había parecido al resto de la familia. Su hija mayor investigó un poco y encontró una copia de todos los nacimientos registrados en la zona el día en que nació su madre. La siguiente niña de la lista registrada en el mismo hospital tenía exactamente el mismo apellido que el nombre que se había puesto en contacto con ella a través de este sitio de internet de la empresa de genealogía. No podía ser una coincidencia, la única explicación posible era un error o una confusión en la sala de maternidad hace 7 décadas. La mujer ahora tiene 70 años. Esto ocurrió en la década del 50. Hace poco, casos como este no se conocían en el Reino Unido. Quizás cuánto esto ha ocurrido en tantos países. Bien, y nadie lo sabe. Qué loco. Vamos con la música. Aquí en el Me Haces Tanto Bien en la Radio de los Monos.

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Hola Patricio, hola a todos nuestros queridos amigos, bienvenidos al espacio de Carito. Los saludo desde la hermosa ciudad de Bogotá. En la tarde de hoy llego con una canción interpretada por la barbadense Rihanna, incluida en su séptimo álbum de estudio, Unapologetic, del año 2012. Fue compuesta esta canción por Sia junto con los productores Benny Blanco y Stargate. El tema se estrenó el 26 de septiembre del 2012 durante el programa Elvis Duran and the Morning Show y fue publicado al día siguiente en formato digital como el primer sencillo del disco. La compañía Def Jam Recordings la envió a las radios de éxitos contemporáneas de Estados Unidos el 2 de octubre. Esta canción se ha descrito como una balada multitempo de pop y electrónica, con instrumentos como piano, abundantes sintetizadores y percusiones electrónicas. La letra, en la que predomina el concepto del amor, supone una desviación de los temas sobre relaciones malsanas recurrentes en los anteriores sencillos de Rihanna. Además, algunos periodistas mencionaron que acude a varias drogas. En términos generales, obtuvo reseñas positivas de los críticos y periodistas musicales, quienes elogiaron la nueva dirección musical de la cantante, su desempeño vocal y la producción del tema, aunque según algunas opiniones carecía de la fuerza y el éxito de algunos de sus sencillos. Algunos medios incluyeron en la lista de las mejores canciones del 2012, como en el sitio About.com. En el diario La Opinión, la revista Complex y entre muchas otras publicaciones, se destacó notablemente esta canción. Desde el punto de vista comercial, fue el duodécimo número uno de Rihanna en las listas oficiales de la Billboard Hot 100, por lo que empató en ese momento con Madonna y The Supremes como los artistas con más sencillos en el primer lugar de ventas. Aquí los dejo con Diamonds en el espacio de Carito. Espero la disfruten. Un abrazo para todos. Chao, chao. 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

Esa es música de cumpleaños. Qué rico celebrar los cumpleaños aquí en el Me Haces Tanto Bien, en la Radio de los Monos, como todos los días acompañándoles. Y cuando hay un cumpleañito hay que celebrarlo en grande. Y este saludito va hasta Potosí, allá en Bolivia. Mi querida Laura está de cumpleaños. ¡Feliz cumpleaños, Laura! Laura, que lo pases bonito, que tengas un día maravilloso, que recibas mucho cariño, que recibas regalitos, que recibas muchos abrazos. Que recibas mucho cariño de toda la gente que te aprecia, que te quiere, que te ama.

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Desde el sitio web www.laradiodelosmonos, transmitimos el programa Me Haces Tanto Bien y te enviamos mucho cariño en el día de tu cumpleaños, Laura. Saluditos hasta Potosí, Bolivia.

Me haces tanto bien. Ahí estamos, seguimos compartiendo con ustedes, como siempre, este programa. Me haces tanto bien para conectarnos con las cosas ricas de la vida, esas cosas que hacen bien, esas cosas que nos conectan con la plenitud, con el bienestar, con pasarlo bien. Aquí en el programa siempre decimos, no, la vida no es fácil y tiene sus bemoles, tiene sus cosas difíciles, pero sí podemos buscar cómo poder tener un mejor pasar en general en la vida.

Ah, mira, espera. El helio de los globos hace malo, ¿no? Porque yo he visto que la gente lo hace como por diversión. Toma un poco de aire de helio y la voz se le modifica, ¿sí? Le sale más aguda, ¿sí? O no, pero aquí hay una chica que quedó inconsciente después de... A ver, vamos a buscar más información de eso. Un saludito para mi querido amigo, mi colega Rastachan. Un abrazo grandote, Rastachan. Hasta Yucatán, México. Es Yucatán, México, porque nunca puedo pronunciar Titsist. Siempre me cuesta eso. Un abrazo, amigo querido. Y qué más, aprovechemos de saludar por acá. Amores como el nuestro. Se encuentran hoy ya menos. Buenas tardes, ya está, te escucharé en México. Hola, así es, a las 12 del día comencé en México. ¿Cómo estás? Disculpa, no había visto este mensaje. Saluditos desde la ciudad de Santiago, capital de Chile, hasta México, lindo y querido. Me cuentas ahí tu nombre y si estás escuchando o no para saludarte. ¿Quién más anda por acá?

0: Milger Gata desde Brasil. Hola, hola, hola. Saludos hasta Brasil, desde la ciudad de Santiago, capital de Chile. Acá transmitiendo el programa Me Haces Tanto Bien. ¿Cómo estás? ¿Cómo va todo? Feliz tarde. Y quién más, vamos viendo si hay más saluditos. Ah, aquí debe estar mi querida Mari de allá de El Salvador. Justamente, ¿ves? Ella la que me estaba saludando ahí. Hola, hola, hola, hola. ¿Cómo estás, mi querida Mari? Saluditos hasta El Salvador. ¿Qué cuentas de bueno? ¿Cómo va todo por ahí? Te envío un saludo desde la ciudad de Santiago, capital de Chile. ¿Cómo va tu tarde? Que vaya todo bonito. Un abrazo, bendiciones. Muy bien, ahí está entonces. Y me queda un saludo más de ahí, de ese grupito. Grupo que no le sé el nombre en este instante. Ya, voy, ¿quién me está saludando? Y... ah, perfecto.
1: Hola, buenas tardes, Patricio. Dios te bendiga en esta hermosa tarde, día jueves. Digo yo, porque no sé ni en qué día estoy.
0: Hola, hola, hola, Benita, saludos, saluditos. ¿De qué, en qué parte estás? Yo acá estoy en Santiago, capital de Chile. Recién respondo ahí tu mensaje. No sabe en qué día está. Feliz tarde. La tóxica mala. ¿Pero cómo es ese nombre? La tóxica mala. ¿Así leo ahí o no? Saluditos, saluditos desde la ciudad de Santiago, capital de Chile. Aquí estamos transmitiendo el programa Me Haces Tanto Bien. ¿Cómo se pone ese nick? La tóxica mala. Qué bonito, sí, ahí saludamos a Laura. Está cumpliendo 14 años. Saluditos también a su madre, Ann. Un abrazo para ustedes. Que lo pasen bonito hoy. Ya, vamos a escuchar ese tema. Coqueta de Fuerza Regida. ¿Así se llama o no? A ver, vamos a buscarlo.

0: Se llama Grupo Frontera, parece, ¿no? Ahí estamos, ¿o no? Ahí, ¿o no? Ahí, ¿o no? Ahí, ¿no? Por ahí.
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0: Ya, parece que esa es la canción que me está pidiendo Laura en el día de su cumpleaños. Saluditos nuevamente. Ahí va la petición musical.

Me haces tanto bien. ¡Qué gran tema! Santana ahí estaba con Oye, ¿cómo va? Bueno, les contaba que en un video publicado en las redes sociales, un adolescente mostró el momento en que jugaba con un globo lleno de helio. Por supuesto, todo era risas, producto de que cuando uno traga inhala, esa es la palabra exacta, inhala helio, este gas, la voz se modifica. Habitualmente la voz sale extraña, sale diferente, ¿sí? No, no sé si ustedes han hecho ese ejercicio. Bueno, sin embargo, tras aspirar más de la cuenta, la chica quedó inconsciente por unos segundos, lo que causó gran preocupación y desesperación de la madre. Bueno, la chica se encontraba en un auto grabando como se divertía con un globo de helio, y en la parte trasera se encontraba una niña quien disfrutaba de la gracia de la joven y le pedía también sentir la experiencia. Sin embargo, llegó un momento en que la joven parece haber aspirado el helio más de la cuenta, ya que sus labios y su rostro se volvieron un tono morado. Oh, qué desesperante la situación, yo creo. Segundos después, la joven quedó inconsciente y con la mirada perdida, mientras que la persona de a su lado, quien parece ser su madre, le grita e intenta hacerla reaccionar. Bueno, ahí aparece el diálogo. Sí, está el video ahí en las redes sociales, para que lo busque si es que quiere entretenerse con esas cosas que la gente hace. Por supuesto que el video lo subieron inmediatamente a la cuenta de TikTok. La joven mencionó ahí que no recordaba lo que pasó y gracias a los movimientos de la mujer que estaba a su lado, logró reaccionar. Bueno, al momento de aspirar helio, esta acción puede ser peligrosa porque este gas, que obviamente desplaza al oxígeno, significa que se inhala menos oxígeno. El cuerpo recibe solamente helio. El oxígeno, como ya lo sabemos, desempeña un papel fundamental en todas las funciones del cuerpo. Cada vez que no se obtiene lo suficiente, la persona está en riesgo. Muchos de estos son los mismos que con los otros inhalantes. Por lo general, inhalar una sola bocanada de helio de un globo tendrá el efecto deseado de alterar la voz. Sin embargo, siempre existe la posibilidad de que se produzca otros efectos, como náuseas, mareos o desmayos. Inhalar el helio puro, priva al cuerpo de oxígeno, como si estuvieses conteniendo la respiración. Si no pudieras respirar en absoluto, comenzarías

0: Bueno, ahí hay bastante información acerca de eso. ¿Quién más está por ahí saludando? Y en todo musical, ¿quién me anda saludando? Ahí, bueno, ahí está nuestro amigo Juan de allá de Quillota, nos sigue saludando. Ya lo habíamos saludado. La Tóxica, saludo de Puerto Rico, ahí está saludando. Hola, hola amiga, saluditos entonces hasta Puerto Rico, que todo vaya bonito por ahí, feliz tarde. Y también está Gatita.
1: Hola, hola Patricio, gracias por tu saludito. Pues me alegro que estés aquí en este grupo, un grupo pequeño pero bonito. Y pues, no, pues aquí en El Salvador todo tranquilo por ahorita, todo bien, gracias a Dios, por aquí estamos. Saluditos para ti también.
0: Ahí está entonces la voz de Mari. Muchas gracias, Mari. Saluditos hasta El Salvador. ¿Y qué más sigue por acá? Vamos con la música y volvemos. Entonces me quedan varios saludos más. Ah, pero sí tengo uno especial que hace bastantes minutos que quiero escucharlo y no lo he hecho.
2: Hola Patricio, muy buenas tardes, saludito para ti amigo desde aquí de la Patagonia Argentina, de la zona de Comodoro Rivadavia. Bueno, quería saludarte también y bueno, esperando que te encuentres bien y bueno, que hoy sea un programón, así que como todos los programas que haces vos, siempre siguiendo hacia adelante. Así que bueno, amigazo, que tengas muy buenas tardes y un saludo muy grande a toda tu audiencia de todas partes. Así que un saludo acá, un cordial oyente y amigo tuyo de la Patagonia Argentina. ¡Saludito, amigo!
0: Ahí está Rafa, Comodoro Rivadavia. Ahí está. Lo voy a... Búsquenlo en el mapa y para que lo vean más o menos la relación que está bien en la Patagonia. Ya los amigos chilenos podrán identificarlo porque está a la altura de Coyhaique en Chile, pero está así en el sur, así en el extremo sur del continente americano. Por allá se encuentra la Patagonia y está la ciudad de Comodoro Rivadavia, donde nuestro amigo Rafa siempre nos envía mensajes. Muchas gracias por la buena onda, Rafa. Que tengas un excelente día laboral, que vaya todo bonito para ti y tu familia. Y agradecido siempre de los audios que nos envías desde allá. Ahí le estamos comentando a nuestros amigos de todos los países que nos escuchan, que ahí le presten atención a la Patagonia Argentina para que la visiten y disfruten de sus bellos paisajes. Gracias, Rafa. Ya, ¿quién más? Ese audio lo tenía ahí hace rato pendiente. Saluditos hasta Bogotá, Colombia, para mi querida Deyanira. ¿Y quién más anda por acá? Creo que ahí estamos. Y damos una vuelta más con la música y volvemos a los saluditos.

0: Me hace tanto bien, bien, bien. ¿Qué pasó con la música? Y seguimos. Muy bien. Tengo varios audios pendientes. A ver si los podemos dar una vueltecita rápido para escucharlos todos los que más pueda. Partamos por Marujita desde allá de Ecuador.
1: Hola Patricio, buen provecho. Yo también, recién terminando de almorzar. Que tenga una linda, maravillosa tarde. Que Dios lo bendiga hoy, mañana y siempre. Cuídese mucho.
0: Ahí está Marujita desde. Gracias por tus buenos deseos, Marujita. Bendiciones para ti. Saludos hasta Pascuales, Ecuador, acá en la radio. ¿Quién más está por ahí?
2: Hola, muy buenas tardes, amigo Patricio. Ah, qué bueno que ya almorzaste y para empezar ya iniciaría tu programa. ¿Cómo estás? Yo bien, gracias a Dios, todo tranqui por aquí.
0: Ahí está Ana saludándonos desde Buenos Aires. Disculpa que no haya contestado a tiempo, pero por acá ya estoy poniéndome al día. Saluditos, Ana, que tengas una bonita tarde. Y ¿quién más? Irma Ramírez desde Hermosillo.
3: Hola, hola Patricio, saluditos, saluditos. Aquí, saludos desde Hermosillo, Sonora, cuando son 11 con 6 minutos. Y aquí yo, según trabajando, pero un poquito mal. Tengo gripa, tengo escurrimiento nasal, tengo un poco de tos. Estoy tomando un tecito para que me refresque la garganta, pero ahí andamos. Saluditos a tu programa, me haces tanto bien.
0: Vamos a enviarle las mejores vibras a nuestra querida Irma Ramírez hasta Hermosillo, Sonora, México. Que se le pase rápidamente esa gripa y pueda sentirse mejor. Ánimo, ánimo, amiga. Saluditos, saluditos. Ahí está mi querida amiga Irma. Ya, sigo. Martínez, ya lo habíamos saludado, pero mandó otro audio.
4: Muchas gracias, mi hermano. Saludos cordiales como siempre. Sí, tranqui, aquí ya empezó a cocinar los pedidos, así que un momento a la calle.
0: Ahí está Martín Bostero, de allá desde Buenos Aires, Argentina. Y seguimos con Vista Hermosa, Villa Hermosa, perdón, Villa Hermosa, allá en México.
5: Hola, muy buenas tardes, Patricio. Gracias por tus saludos. Un fuerte abrazo. Que tengas un excelente y maravilloso jueves. Saluditos y muchas bendiciones y éxitos en tu programa de radio. Un fuerte abrazo hasta donde te encuentres. Gracias.
0: Me demoré en contestar el mensaje, pero aquí va Lisbeth. Muchas gracias, gracias, gracias. Todos nuestros auditores escucharon el mensaje. Saludos hasta Villahermosa, allá en Tabasco, México. Yo estoy en la ciudad de Santiago, capital de Chile. Un abrazo grande para ti. ¿Y quién más anda?
1: Un abrazazo, mi niño bello, hermoso. Por aquí estamos bien, gracias a Dios.
0: Gracias por tu audio. Saludito María Elena hasta República Dominicana. Y Herminda, ¿qué dice Herminda?
6: Oh, Patricio, que esté muy bien. Ojalá algún día pueda entrar a tu este.
0: Pero claro, es linda. Claro que puede entrar al programa. Entra al sitio web www.laradiodelosmonos.cl. Puedes entrar al sitio web ahí desde tu teléfono y puedes escuchar el programa. En horario de Colombia es de 1 a 3 de la tarde. Allá en Hermosillo es de 11 de la mañana a 1. Arita, buenas tardes Patricio y que tengas un bonito día para ti también. Arita, saludos, saluditos hasta México. ¿Y quién más anda por ahí? Marcela.
7: Hola, hola Petri, ¿cómo está Patricio? Bueno, feliz miércoles. Hoy es jueves, perdón, perdón, feliz jueves.
0: Hola, hola, hola, hola. Andamos todos cambiados con los días, no hay problema, no hay problema. Saluditos para ti, Marcela, hasta Rosario, Argentina, desde el programa Me Haces Tanto Bien, aquí en la Radio de los Monos. Y ya, me costó todos los mensajes de hoy. Ya se le agradece a todos los amigos que están escuchando, algunos que pasan rapidito y se conectan con el programa. No, como saben, no siempre saludo con tanta rapidez, pero el cariño está siempre, y sobre todo los amigos que se conectan todos los días. Por ejemplo, aquí está amigo Jonathan, saluditos hasta Colombia. Feliz tarde para ti, que vaya todo bonito, bendiciones. Saludos desde la ciudad de Santiago, capital de Chile. Ya. Seguimos entonces aquí en el Me Haces Tanto Bien, en la Radio Los Monos. Seguimos disfrutando de la buena música.

me haces tanto bien aquí en la radio de los monos. Y bien, sigamos. Ahí me habla, sí, a 30, 45 minutos está mi Lais de algunos ríos. Y también algunos ríos están a 20 minutos. Ah, y la playa está a unos 30 o 45 minutos dependiendo. Mira, qué bueno, tiene para pasar el calor, tiene que irse a la playa. Acá ya empezó a bajar la temperatura, porque ya estamos en otoño y está bajando ya la temperatura, mi querida Milais. Un abrazo, saludos para ti.

Ya, a ver, vamos a ver si podemos encontrar esta canción, Anel. Y no es igual que la otra, ¿o no? A ver, veamos. Vamos a buscarla acá, Anel. Anel, Anel, Anel. Sí, ahí estamos. De nada, de un gusto, Anel. Ya, ahí está, de nuevo Coqueta ahí. Vamos a seguir programando música para nuestra querida Anel y su hija Laura. Ya, ahí está, no es la misma, ya, perfecto. Pero ambas se llaman Coqueta. Ay, qué coquetas. Una era para la coqueta Laura y la otra para la coqueta Anel. Ah, entendí ahora. Me quedó clarísimo. Ambas coquetas.

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1: Ahí está Coqueta y Picarona para Anel allá en Potosí, Bolivia, junto a su hija Laura. Gracias, gracias chicas por estar ahí en contacto, y en contacto con la radio, en contacto con el programa. Se les agradece muchísimo, gracias por la buena onda. Y ya quedan pocos minutos, ¿sí? Veamos si hay algún mensaje de los que quedaron pendientes, y si no, seguimos y ya empezamos a despedir el programa del día de hoy. ¿Sí? Queda poquito. ¿Qué teníamos de pendientes? Karina, ¿qué pasó? Ya, perfecto. Qué grande, ese es un pez luna que le llaman. Qué buena imagen, ¿eh? Gracias, Karina. Claro, efectivamente se produjo ahí se subieron una fotografía de un registro tanto curioso, pero es antiguo, es de algunos meses atrás, no es nuevo, pero sigue ahí dando vueltas un pez luna, también llamado Mola Mola, que fue divisado en las costas de México, en Cabo San Lucas. Resulta que unos buzos estaban explorando las aguas del Océano Pacífico cuando el enorme pez se les unió en el camino. Se calcula que el ejemplar medía alrededor de 1,80 m de largo. Uy, yo creo que un poco más por las fotos que aparecen. Pero es una especie que puede llegar a medir hasta 3 metros. Yo por las fotos que veo, yo tengo la sospecha que por lo menos mide unos 2,5 m. Bueno, se ve mucho más grande ahí en comparación al, me refiero a la relación con el buzo que va al lado. Los peces luna suelen captar mucho la atención cuando aparecen debido a su impresionante tamaño. Son los peces más grandes del mundo, ya que este puesto lo tiene el tiburón ballena. Pero si es por pez óseo más pesado, pudiendo llegar a 2.500 kilos y medir hasta 3 metros. Claro, y lo impresionante es que tiene la forma de un típico pez. Claro, las ballenas son mamíferos, son diferentes. El tiburón, claro, también es un pez, pero tiene la forma de tiburón. Este tiene la forma así, típico pez. Y para algunos de su especie incluso han conseguido récords. En el 2022, por ejemplo, investigadores llamaron un ejemplar de Mola Alexandrini de 3,25 m de envergadura y su peso fue de 2.744 kilos. Son considerados los peces más fértiles del mundo, ya que las hembras pueden poner hasta 300 millones de huevos en un solo periodo reproductivo. Estoy leyendo bien, ¿o no? 300 millones de huevos en un solo periodo reproductivo, aunque solo unos pocos sobreviven, claro, pero de todas formas. Mira, ¿y se come o no? Por otro lado, el pez luna también tiene una impresionante capacidad de crecimiento, y ya que cuando es una larva es de 2.5 milímetros. Es súper pequeñito. Pero una vez que llega a la adultez ha crecido 60 millones de veces su tamaño original. Bueno, pueden verlo ahí, también hay una fotografía, un video que fue grabado. O sea, fácilmente por la boca del pez luna puede ser tragada, ahí va una mujer al lado, o sea, se la podría tragar fácilmente. Y tiene 4 aletas, una abajo, una arriba y 2 pequeñitas a los lados. Impresionante ese pez. Muy bien, estamos llegando al final del programa del día de hoy. Amigas y amigos, muchas gracias por la buena onda. Muchas gracias por conectarse al programa. Y seguimos siempre, siempre en contacto. Un abrazo para cada uno de ustedes. Y nos encontramos en una próxima edición del Me Haces Tanto Bien, aquí en la Radio de los Monos. Y nos despedimos ahí con Coqueta. Saluditos, saluditos.

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Hola, hola, hola, hola, hola, muy buenos días, Chile. Buenos días, humanidad, que está despierta. Sí, sobre todo aquella que anda aquí pululando por la radio de los monos, amor por amor. Hoy, por fin es viernes, pero es viernes 11 de septiembre. Aquí en Chile es una fecha especial todavía. Así que nada, cuídese, vea, monónese. Arréglese y si tiene que bailar el tiqui tiqui tí, aquí le ponemos música y cariño. Sí, porque el viernes es técnicamente la previa, el umbral del fin de semana. Pero antes de sacar la patita del acelerador, hay que ponerse al día. Sí, hay que ponerse al día. Así es que aquí ponemos la musiquita de fondo, subimos el volumen. Venimos con el resumen del resumen del resumen con guitarra eléctrica incluida en política. Esta jornada está marcada por el 11 de septiembre, 53 años del golpe de Estado. El gobierno decidió no realizar un acto oficial en La Moneda y el presidente José Antonio Kast mantiene agenda en terreno, mientras desde la oposición han surgido críticas y llamados a mantener una conmemoración institucional. En seguridad, atención con Santiago, las policías mantienen un despliegue especial ante posibles manifestaciones y alteraciones del orden público. El Ministerio de Seguridad aseguró que existe un plan preparado para la jornada y que las movilizaciones pacíficas podrían realizarse cumpliendo la normativa. En economía, el cobre viene con movimientos después de alcanzar niveles históricos en medio de nuevas incertidumbres por aranceles internacionales. Además, los combustibles siguen metiendo presión al bolsillo chileno. Y en Santiago venimos saliendo de una jornada meteorológica bastante inquieta, con alertas por tormentas eléctricas que afectaron la región metropolitana y otras zonas del centro del país. Eso. Así que usted ya sabe, respire profundo, sacúdase el sueño, súbale un poquito más al volumen de la radio y, porque este día no se enfrenta con cara de reunión de condominio, se enfrenta con rock and roll. ¡Sí, señor! Esto es Ay, si te levanta. Noticias para entender lo que pasa, pero sin convertirnos en noticiario de las 9. Y menos poner cara de noticiario de las 9. ¡No, señor! Arrancamos este viernes, monada linda y querida. Chi. Vamos entonces a disminuir este volumen lindo, precioso. Y nos vamos con los tres. Déjate caer.

Ahí estaba, déjate caer. Antes que sigamos, saludamos al elenco estable de la mañana, María Nela, que dice: muy buenos días, mi querida Carlita. Yo aquí, montando guardia, un nuevo amanecer en sintonía con la radio de los monos y esperando que comience. ¡Ay, sí te levanta! Linda, hermosa ella. Aprovecho a saludar, enviar un cariñoso saludo para ti y dos puntos. Tu amado transportador, Rey Carlos, Chelito Wayne, Cristi, Telito Black, Telito, coma, Black. Y a cada uno de los auditores y el elenco estable. Sea hoy un día de reflexión y armonía. Ay, que así sea, mi querida amiga. Y nada, ahí estamos. Y bueno, a todo el mundo me aprovecho, me cuelgo de tu saludito para saludar a todo el elenco estable, como tú dices. Y también tenemos un cumpleaños. Hoy día está de cumpleaños la chica número uno. Sí, la compañera de Telo, te lo damos, el jefecito querido, para nuestra querida amiga. Le deseamos un muy, muy, muy, muy, muy feliz cumpleaños. Y por supuesto, tocamos un poquitito de Happy Birthday al modo de Ay, si te levanta y Lenny Kravitz. Vamos y volvemos.

Ok, y ahí vamos a dejar corriendo la cintita, como decíamos antes, ¿no? Para ti, mi querida Pauli, chica número 3, un besito, un abrazo, un cariño, un saltitos de rock de parte de Ay, si te levanta en este programa Loquillo de la Mañana. Que tengas un hermosísimo giro al sol, tal como te puse ahí. Te quiero y te admiro mucho. Un abrazo para ti, sinceramente gordito, así como yo. Ya, un besito para ti. Y ahora nos vamos con todo lo que tiene que ver con los cielos de Santiago y todo eso. Santiago. ¡Ja! Me acordé de... ¿cómo era? No era Pepe Guiche. El Rey Carlos me dijo quién decía eso de Santiago. Pucha, no me acuerdo ahora. Bueno, vamos con el clima rapidito porque tengo que irme tempranito hoy día. A ver qué dice tutiempo.net. Como siempre está anunciando lluvia. Con una mínima de 5, una máxima de 16. Dice que la lluvia, hay unas gotitas que van a partir a las 9 y terminan a las 10. Y luego retoma con gotitas, plic, plic, ploc, a las 2. Y después ¡puff!, se larga la lluvia desde las 4 para adelante hasta las 8. Eso. La salida del sol va a ser a las 7.50, la puesta del ídem a las 19.30. La fase lunar está oscura, oscura, oscura, oscura. 0,17% apenas. Esta señorita va a salir a las 7.54 y se va a ir a la camita a las 20.18 del día de hoy. Mañana temperatura mínima de 4, máxima de 18. Peleas entre el sol y las nubes, como siempre. El domingo mínima de 3, máxima de 22 y lunes sol, sol, sol. Mínima de 7, máxima de 24 y el martes pum, pum, pum, pum, pum, pum, pum, pum, pum, pum, pum, pum, pum, pum, pum, pum, pum, pum. Se vienen las nubecinas a tapar el sol con una mínima de 6 y una máxima de 26. Y el miércoles otra vez lluvia. Veamos qué dicen los noruegos, a ver si están de acuerdo con esto. No, pues, no están de acuerdo. O sea, sí y no. Están de acuerdo con que hoy en la tarde va a aparecer la nubecina con lluvia y que va a cruzar el sol así, ¡pum!, y va a durar hasta la tarde-noche, pero tempranito. Se espera... ¡Oh, qué atroz! Se espera que haya 2,2 milímetros de agua caída con una mínima de 8 y una máxima de 15 hoy. Para mañana hay viento, sí, con solcito. El viento se va a llevar las nubes, obvio. Una mínima de 7 y una máxima de 18. Y a una que otra gotita por ahí que no sirve ni para lavarse los dientes, 0,3 milímetros. Del domingo para adelante, la pelea salvaje entre el sol y las nubes. Ay, podríamos poner suite de nubes y lluvia, pero es muy largo para esta hora de la mañana. Lo dejamos para el lunes. Ya. Y después, toda la semana, las mínimas fluctúan entre los 10 y los 15 grados y las máximas entre los 23 y los 27 grados. ¡Oh! Ya se viene la primavera. Ya, vamos con el metro de Santiago, chiquilines y chiquilinas. Anuncia a las 6 de la mañana, buenos días. Si vas saliendo de casa, te contamos que toda la red se encuentra disponible. Good morning. Y ahí hay un gatito lindo que asoma su cabecita por entre medio de las colchitas. Luego estamos en hora punta, anunciaron a las 7 de la mañana, toda la red está disponible y su infografía de colores con todas las líneas funcionando ok. Vamos con transporte, informe y la actividad del aeropuerto esta mañana. A las 9.11 despega el LAN 009 rumbo a Concepción, saliendo por la puerta B1. A las 9.25 el LAN 1854 rumbo a Calama, saliendo por la puerta B9. A las 9.30 el Sky 1714 rumbo a Antofagasta, saliendo por la puerta A15. A las 9.36 el Sky 2611 rumbo a Puerto Natales, saliendo por la puerta A16. A las 9.56, todo con 6, el LAN 104 rumbo a mi amada Serena, programado para salir por la puerta B8. A las 10.10, el LAN 041 despega rumbo a Valdivia, saliendo por la puerta A5. Y a las 10.13, despega el LAN 174 rumbo a Iquique, saliendo por la puerta A1. Y decimos, accidente, camión detenido en el kilómetro 9 de ruta 78 hacia Santiago, sector avance, sector enlace a Américo Vespucio Norte. Situación suma congestión en autopista que mantiene esta condición desde el kilómetro 19. Considere tiempo extra en el desplazamiento de Maipú y Padre Hurtado. Lleve tejido y tecito. Luego, semáforos apagados. ¡Guau!
muchos. En Maratón y Los Plátanos, en Macul, en Vicuña Maquena con Caletera Costanera Norte en Renca, en Francisco de Aguirre con Alonso de Córdoba en Vitacura, en Carrascal con Costanera Sur en Cerro Navia, Las Parcelas con Las Torres en Maipú, Avenida Pajaritos con La Farfana en Maipú también. Así que está la crema en Maipú. No se vaya a meter a Maipú, ni a Cerro Navia, ni a Vitacura, ni a Renca, ni a Macul. Transporte informa a las 7:11. Restricción de pista izquierda en América. Uy, qué loca estoy hoy día ya. Más que de costumbre en realidad. En Avenida Francisco Bilbao con Antonio Varas debido a una colisión de alta energía. Ay, esa está nueva para mí. Una colisión de alta energía entre vehículos. O sea, quedó la crema. Desparramo hasta de piezas de los autos. Equipo de emergencia en el lugar. Precaución en Providencia. Luego, poste derribado, bloquea la calzada de Avenida Pajaritos en dirección hacia Maipú. No le digo que en Maipú está la crema, no se vaya para allá. Altura del cruce de Avenida Las Torres. Situación ocurrió ayer tras choque del poste con un vehículo. El poste venía a toda velocidad. Eso, ok. Y nada, pues, vamos terminando rapidito este informe informativo, informador, informetante. Vamos con La Tejedora de Pedro Mesone y volvemos con las noticias que a nadie le importan en el boletín informativo de la Radio de los Monos.

Ok, y dejamos corriendo ahí a la niña hermosa que teje redes. Me comparte mi querida Marianela una noticia que dice: tránsito interrumpido hoy, viernes 11 de septiembre, por el camino Carampangue para abajo. Sí, como dice uno, ¿no? Por Carampangue para abajo. Ruta G46, trabajo de confección de resalto redondeado de asfalto. Así es que el horario de los trabajos será desde las 9:30 y hasta las 18 horas. ¡Valor! Y me dice ella, me comenta, que habrá taco de taco y minifalda también. Más difícil llegar de Isla de Maipo hacia Talagante. Valor ahí. Y también me comenta que mañana, 12 de septiembre, hace 89 años, cuenta la historia Romero Alcaíno. Esta pareja contrajo matrimonio. Y ese es un abrazo al cielo para Benjamín y Sunilda, los padres biológicos de Marianela. Un besito para ellos también. Ok, y vamos entonces con la chica del mes. Vamos a ir con la chica del mes para leer el breve boletín informativo de la Radio de los Monos, que nos queda poquito tiempo. Nos vamos a saltar la política porque eso ni es la misma tontera de siempre. En seguridad también poco. Vámonos al tiro, al clima. Chile de norte a sur. A ver, estamos con la cartelera. Déjame revisar. Ah, no, ya estaba bien. De Chile de norte a sur en general. Norte grande, ambiente mayormente estable y seco en la costa. En Arica las estaciones meteorológicas muestran temperaturas cercanas a los 20 grados durante las primeras horas, mientras el altiplano continúa con noches y madrugadas bastante frías. El norte chico, La Serena y Coquimbo, mantienen condiciones típicamente costeras con nubosidad variable y viento predominante desde el oeste y suroeste durante esta jornada. La zona central y Santiago, hay una jornada de transición después de la inestabilidad de días anteriores. La dirección meteorológica mantiene sus modelos actualizados para Santiago con predominio de vientos desde el sur y suroeste durante buena parte del día. Hoy ayer el viento volaba muchas cosas. Bio, bio. En esta región partimos con Tropiconce. Tendrá predominio de circulación del sur y sureste con ambiente más fresco en comparación con la zona central. Y en la región de los lagos, específicamente en Puerto Montt, continúa el clásico panorama sureño. Temperaturas bajas, viento principalmente del sur y suroeste y condiciones variables. Y en Magallanes, la madrugada amaneció muy fría. En Punta Arenas se registran temperaturas cercanas a un grado. ¡Qué horror! Con mínimas bajo cero. O sea, cacha, el un grado es la máxima. Valor. Con mínimas bajo cero durante las primeras horas y viento moderado. Traducción a lo hay si te levanta. Chile es un país donde uno puede salir con lentes de sol, paraguas, bufanda y bloqueador y probablemente usar los cuatro el mismo día. ¡Qué horror! En fin. Cultura y panoramas. Aquí nos ponemos contentitos porque septiembre se viene con guitarra enchufada. Esta noche llega a Chile Halloween, histórica banda alemana de power metal con presentación programada en el Movistar Arena. Vayan para allá todos los metaleros. También hoy se presenta la Pos de Latina y los Tetas en Arena Monticello. Rap, funk y nostalgia chilena noventera para quienes quieran bailar recordando cuando las rodillas cooperaban mucho más que ahora. Oye, la Pose Latina era bueno, un buen grupo, de verdad. Ya, y atención, porque Morat, ¡ay, qué bueno es el grupo Morat! Continúa durante septiembre con una extensa residencia de conciertos en Santiago. Después de las presentaciones de esta semana, todavía quedan fechas disponibles el 14, 15 y 16 de septiembre en Movistar Arena. La cartelera cultural de septiembre también mantiene exposiciones, artes visuales, teatro y actividades familiares en espacios como el GAM, incluyendo la muestra La Beta, que ya hemos venido promocionándola toda la semana, y una programación cargadita al patrimonio y actividades dieciocheras durante el mes de septiembre. Era que no, el mes del tiqui tiqui ti, y donde la empanada se convierte en una unidad de medida y no en comida. Ok, entonces vamos con el remate de este programa mañanero. Así amanecemos este viernes 11 de septiembre, un Chile que vive una jornada cargadita de historia y memoria, una economía mirando de reojo al petróleo, un cobre que sigue sacando pecho, un clima que cambia, sí señor, un clima que cambia. Atente ahí, ay, ay, ay, vaya con todo en la mochila, todo.

literalmente todo. Un cobre que sigue sacando pecho, un clima que cambia cada 300 kilómetros y un fin de semana que ya empieza a asomar la, patita, tiqui tiqui ti. Así que infórmese, cuide el bolsillo, revise el clima antes de salir y, especialmente hoy, respeto con las diferencias, cabeza fría y convivencia primero, por favor. No sea así como con reacciones calientes ahí, no, tranquilidad por favor. Y por supuesto a mi querida chica número uno le deseamos un día muy especial de cumpleaños, porque ya tenemos suficiente ruido en el mundo como para agregarle distorsión nosotros mismos, ¿no es cierto? Guarde la guitarra distorsionada, así es que póngale bueno. Esto fue Ay Si Te Levantas, las noticias para saber en qué está pasando, sin corbata, sin cara larga y definitivamente sin cara de noticiario de las 9. Sí señor, vamos con la actividad de la radio en este día viernes. Vamos, bueno, partimos súper temprano con el Ay Si Te Levantas, a las 9 de la mañana Monos al Aire, a las 11 me parece que viene Marito Rastachán con alguno de sus programas en Repe, a las 14 horas Me Haces Tanto Bien, a las 14:30 de la repetición de este programa junto con los Monos al Aire a continuación, cerca de las 17 horas. Buenas tardes, mono, mona, amigo, amiga, que usted pasa por aquí por la tarde. Y a la medianoche se viene Moloch con Marito Rastachán y el bailable. Bueno, no sé, ahí no sé si es a la medianoche o a la 1 de la mañana, con los cambios de hora. Después, Telito, tú me das los horarios nuevos de la gente que está en México, lindo y querido. Un besito muy grande. Que estén súper, súper, súper bien. Cuídense mucho y nos escuchamos, nos leemos, nos contamos todas las cosas el lunes, tempranito en la mañana. Becho y bye.

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la última oportunidad en que me pueda dirigir a ustedes. La Fuerza Aérea ha bombardeado las torres de Radio Portales y Radio Corporación. Mis palabras no tienen amargura sino decepción, y serán ellas el castigo moral para los que han traicionado el juramento de Chile. Soldados de Chile, comandantes en jefe, titulares, el almirante Merino, que se ha autodesignado, más el señor Mendoza, general rastrero, que solo ayer manifestara su fidelidad y lealtad al gobierno, también será nominado director general del carabinero. Ante estos hechos, solo me cabe decirle a los trabajadores, yo no voy a renunciar. Colocado en un tránsito histórico, pagaré con mi vida la lealtad del pueblo. Y les digo que tengo la certeza que la semilla que entregáramos a la conciencia digna de miles y miles de chilenos no podrá ser cegada definitivamente. Tienen la fuerza, podrán avasallarnos, pero no se detienen los procesos sociales ni con el crimen ni con la fuerza. La historia es nuestra y la hacen los pueblos. Trabajadores de mi patria, quiero agradecerles la lealtad que siempre tuvieron, la confianza que depositaron en un hombre que solo fue intérprete de grandes anhelos de justicia, que empeñó su palabra y que respetaría la Constitución y la ley, y así lo hizo. En este momento definitivo, el último en que yo pueda dirigirme a ustedes, pero que aprovechen la lección. El capital foráneo, el imperialismo, unido a la reacción, creó el clima para que las Fuerzas Armadas rompieran su tradición, la que le enseñara Schneider y que reafirmara el comandante Araya. Víctimas del mismo sector social que hoy estará en sus casas esperando con mano ajena reconquistar el poder para seguir defendiendo sus granjerías y sus privilegios. Me dirijo sobre todo a la modesta mujer de nuestra tierra, a la campesina que creyó en nosotros, a la obrera que trabajó más, a la madre que supo nuestra preocupación por los niños. Me dirijo a los profesionales de la patria, a los profesionales patriotas, a los que hace días estuvieron trabajando contra la sedición auspiciada por los colegios profesionales, colegios de clase, para defender también las ventajas que una sociedad capitalista le da a los pocos. Me dirijo a la juventud, aquellos que cantaron, entregaron su alegría y su espíritu de lucha. Me dirijo al hombre de Chile, al obrero, al campesino, al intelectual, aquellos que serán perseguidos porque en nuestro país el fascismo ya estuvo hace muchas horas presente en los atentados terroristas, volando los puentes, cortando la línea férrea, destruyendo los oleoductos y los gasoductos, frente al silencio que tenían la obligación de proteger. La historia lo juzgará. Seguramente Radio Magallanes será callada y el mital tranquilo de mi voz no llegará a ustedes. No importa, lo seguirán oyendo. Siempre estaré junto.
hombres, este momento gris y amargo, donde la traición pretende imponer. Sigan ustedes sabiendo que mucho más temprano que tarde, de nuevo, abrirán las grandes alamedas por donde pase el hombre libre para construir una sociedad mejor. ¡Viva China! ¡Viva el pueblo! ¡Vivan los trabajadores! Estas son mis últimas palabras. Tengo la certeza de que mi sacrificio no será en vano. Tengo la certeza de que por lo menos será una lección moral que

Estamos al aire acá en Monos al Aire, en la radio de los monos. No se asuste, la radio de los monos no es la radio Umbral. No se le ocurra pensar eso, compañero. Estamos al aire acá para este programa, en esta edición del 11 de septiembre del 2026. Tengo el retorno muy fuerte, ahí lo bajamos. Bienvenidos a este programa, diríamos especial, por varias razones. Primero, ustedes saben que el día de ayer el software se comportó como el reverendo ajo y estamos trabajando para usted. Entonces, no pida más de lo que podemos dar. En la edición especial de hoy día, 11 de septiembre, no tenemos el acceso ni a audio ni a WhatsApp. Aquella persona que tenía muchas ganas de defender el pronunciamiento militar no va a poder hacerlo. No va a poder hacerlo porque están calladas las antenas, porque fueron calladas por el bombardeo de los trolls. Tampoco va a estar abierto para aquellas personas que quieran alabar la revolución. No hay por dónde hacerlo. Pero esperamos que en algún momento dado el software libre camine por acá y podamos el día lunes estar nuevamente con la normalidad. Pero eso no quita que esté la banda El Vertedero, eso no quita que esté Fran Siniestro, eso no quita que esté el Estudio Interesante, la tía Gladys, que vuelvan los lentos en un 11 de septiembre. Es bien raro, pero igual tiene que ir. Por eso, esté en la sintonía de la radio Los Monos. Luego, a las 11 de la mañana pasadito, llega Mario Rastachán, sí, con Norma Blas y el Radio Culturizando. Y si no llega, no importa. Llegará tarde, pero llegará. Y si usted está en la tarde, saludos para la gente de la retransmisión, más adelante ya se viene justamente el Moloch, a la medianoche. ¿Ahora con el cambio de hora es medianoche o es a la una? Porque sí, a la una de la mañana es mucho más vampiro, Mario. Bueno, lo que sea, siga la señal de la radio de los monos. 10 años junto a ti. Cada cierto rato vamos a estar recordando que el software está mal, el software se echó a perder y está malo, entonces no hay llamados. También podría agregarle que todo este programa es producto de su imaginación, pero con eso ya van a cachar todo. 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
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Les recuerdo que este es el programa especial de 11 de septiembre en el 2026 de Monos al Aire. Tía Gladys me tiene el listado y me dice que está de cumpleaños el señor Richard Ashcroft, cantante británico de esta banda que suena con estos violines y sintetizadores y suaves armonías. Esto es Bittersweet Symphony, The Bird. ¡Feliz cumpleaños, Richard Ashcroft! Británico, British, All England Toffee, de Ambrosoli. 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

La tía Gladys mete como puede el estudio interesante. Y lo hace en este viernes 11 de septiembre con el estudio interesante. Informaciones venidas de universidades, de centros de estudios, de palafitos, de la academia, de la casa de la tía Juani. De todas partes vienen los estudios porque se juntan personajes a decir, a ver, ¿qué podemos estudiar para que la gente entienda qué es lo que pasa en la sociedad? Y esas definiciones que hacen o realizan sirven como, digamos, faro para que usted se ilumine y diga, ah, por aquí tengo que hacer, tengo que comer más, tengo que salir más, tengo que hacer esto, tengo que hacer esto otro. Ahora, usted verá si caso le hace caso. Y por supuesto, la tía Gladys, que es la más intelectual de acá del equipo, ella nos coloca el estudio interesante para que nosotros lo podamos comentar y ofrecerle a todos ustedes para que tengan esta información y la hagan suya y también a la vez puedan distribuirla. Y cuando alguien le diga, mira, había un estudio que dice que bla bla bla bla bla, y usted dice, ¿dónde lo escuchó? En Monos al Aire. Con la tía Gladys. Dice que habla este estudio sobre una generación verde. Eso quiere decir que el 68.7% de los estudiantes chilenos, vamos a incluir a Lugano, aspira neopren. No. El 68.7% de los estudiantes chilenos aspira a trabajar protegiendo el medio ambiente según estudio de la OCDE. ¿Es de la OCDE este estudio? Guarda. Si la OCDE lo dice, no es que acá en este país que hay tanta gente que dice, no, tenemos que estar al nivel de la OCDE. Ya, bueno, ya. Entonces entremos con este estudio al nivel de la OCDE. Mientras el rendimiento de los estudiantes chilenos mostró una caída histórica en áreas como matemáticas y lectura, el país destacó en la nueva escala de ciencias ambientales del PISA 2025. Recuerden que el PISA no fue como el orégano, pero estamos destacando esto, que es importante, posicionándose como uno de los líderes de América Latina. La entrega de los resultados PISA 2025... ¿A todos sabe lo que significa PISA? Si es que usted sabía o no sabía, no tengo idea. ¿Sabe usted o no? ¿Sabe usted? ¿Tolombo lo sabe qué? No sabe nada. ¡Ignorante, como diría don Mauro! Program for International Student Assessment. Eso significa PISA. No que la pizza. O comerse una pizza. No, es con ese. Estudio de la OCDE, que mide el rendimiento de estudiantes de todo el mundo en matemáticas, ciencia y lectura, reflejó una caída histórica en el desempeño general de los estudiantes chilenos. Sin embargo, al poner la lupa en los resultados ambientales, aparece una tendencia positiva. En la nueva escala de ciencias ambientales, que evalúa la capacidad para comprender los sistemas de la Tierra, analizar los impactos humanos y proponer o darle soluciones sostenibles, Chile obtuvo 442 puntos, consolidándose como uno de los líderes de América Latina, superando a países como Colombia con 420, Brasil 413, México 413 y Perú 405. No está Argentina, vale callampa, mira. Aunque el resultado está por debajo de la media de la OCDE, que es 480, ojo, los otros 442, Chile se sitúa cerca de países como Islandia 433 y Qatar 432. Qatar, qué raro Qatar. Bueno, además, el índice de oportunidades de aprendizaje ambiental en las aulas alcanzó el 0,14 sobre el promedio OCDE, que es 0,0, reflejando una mayor presencia de contenidos y actividades vinculadas a soluciones ambientales. El interés también se refleja en las expectativas de los estudiantes. Un 68.7% dijo estar interesado en contribuir a la protección del medio ambiente a través de su futuro trabajo, frente a un 61.6% de la OCDE, muy cercano. Chile también superó el promedio en la creencia en la capacidad personal para generar cambios, 0,08 frente a 0,0, y en la eficacia, de las acciones colectivas, 0,04 frente a 0,0. Pero persiste un desafío. El índice de conciencia ambiental técnica de Chile fue de menos 0,34 por debajo del menos 0,14 de la OCDE. Es decir, aunque existe un fuerte compromiso con la protección del planeta, todavía hay espacio para fortalecer los conocimientos científicos necesarios para convertir esa motivación en soluciones concretas. Lo importante de este estudio, realizado por la OCDE, igual nos coloca como muy, muy, muy, muy cercano al medio ambiente,
a tener basura reciclada, para tener cuidado de las tierras, para menos smog, más electricidad, menos combustible y tanta cosa más. Para poder respirar en un ambiente de aire puro, qué mejor, ¿no? Y para eso, nuestros estudiantes, ahí están. No solo tiran bomba al molotov, también se preocupan del medio ambiente. Del aire puro, como dice Congreso. 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

0: Ya estamos de vuelta acá en Monos al Aire, la radio de los monos, 10 años junto a ti, amor por amor. Estamos acá en este día 11 de septiembre del 2026 con este programa que no admite audios, que no admite mensajes porque el software está malo. Así de simple, usted quería decir, yo quiero opinar, dile, no opinen nada. No se puede. Con suerte reviso mi WhatsApp, que me ha mandado mensajes, pero de otro tipo, que no los puedo comentar ahora. Si usted, por favor, lo único que le pido es que escuche este programa.
1: ¿Por qué no sale para afuera?
0: También podría hacer eso. Usted verá. La banda del vertedero llega ahora. En el día de hoy, obviamente, la banda del vertedero va a tener más pega que otros días. Por eso que el profesor Méndez, académico, CEO Around the World, Share Manager y también mini empresario, se va a dedicar hoy día a tenerlos cortitos a todos en la banda para entregarnos informaciones de Chile, tal vez, o del mundo. Esas informaciones que son aberrantes, que hay mucho morbo, que hay mucho escándalo, a veces históricas, a veces que nos enseñan, o bien datos como el de ayer, ¿eh? Ayer mandaron el dato de la celda, eso estuvo muy, muy bueno, ¿eh? No sé quién la corta ahí, ¿Black? ¿Quién la corta ahí? Porque esa cuestión me pareció extraño, la dirección con Condel ahí, no, hay un canje ahí, que no sepa Odín que están haciendo canjes por fuera. Eso no se puede hacer acá. Acá todo es comunismo. Comunismo es para todo el pueblo, ¿eh? A toda esta gente que me preguntó si me había enojado con Carla Sevilla. No, yo no me puedo enojar con Carla Sevilla. Carla Sevilla es tan como gira la palabra, es tan como un osito de peluche que nadie se puede enojar. Lo que pasa es que cuando habló esas cosas, que obviamente tiene toda la razón, yo se lo dije ayer. Lo que pasa es que dice, no era para ti, no era para ti. Si sé que no era para mí, es para esa gentuza que viene y dice cosas sin fundamento. Pero yo también he estado con el tema medio cansado también con el tema. Entonces, de repente sale, ves dos reels por ahí diciendo lo mismo. ¿Qué cosa? Claro. No, esta es la última talla que decimos de eso, pero que, claro, el primer plano siempre dice el escándalo de la semana, ¿cachado? Siempre. Entonces, esta semana debería ser el curado de la semana. Una cosa así. Con respeto, ¿ah? ¿Eh? Con respeto. Ya. Ahí está el profesor Méndez, que yo sepa nunca lo he visto borracho ni drogadicto, ¿eh? No le hace a eso. En cambio, Black. Bueno, va el vino. Amante del vino, amante de las mujeres. Chucha, dije las mujeres. Bueno, su esposa y su hija. ¿Ahí la arreglé? Perdón. Y también, obviamente, el hombre que entrega la opinión dura, a veces la opinión férrea. El yin y el yang de la opinión. Ahí está. Siempre entregando su punto de vista. Y Juanito P., que usted sabe, Juanito P., el mocito, el sambo, el cuntaquinte de la radio. Que es obediente, que es fiel. No es. La voy a meter acá con la frase, pero él no es un rastrero. Él es fiel a sus convicciones y también coopera con esta sección de la banda del vertedero, con esas informaciones que a veces dan ganas de no leerlas, pero a veces sí. Como por ejemplo, esto que pasa en Japón. Oye, el otro día mi hija habló de Japón. Se sabía todo de Japón. No sé si hizo la disertación, buena pregunta. ¿Hizo la disertación de Japón? ¿No? ¿O sí? Parece que sí. Tengo a la chica número uno acá, porque como es 11 de septiembre la tengo acá al lado. Y ella es comunista. Y otra cosa más, que todavía no viene la sección. Cuando venga la sección ahí voy a hablar de ella, por ahora no, pero. Pero a lo que voy yo es que Japón es un país tan milenario, tan especial. Tan especial que Japón prepara un torneo en donde te pagan por dormir. Así de simple. ¡Ando a dormir! ¡Ando a dormir! ¡Duérmete! Dormir podría convertirse en una forma inesperada de ganar dinero. Japón prepara un particular torneo de siestas en el que el descanso será llevado al terreno de la competencia y tendrá un premio de 2,22 millones de yenes. 2,22. ¿Cuánto es esto? $12,824. Oye, 2 millones de yenes, 12 mil dólares. Bueno, ya. No está mal, ¿eh? No está mal. El evento se va a realizar el 5 de octubre. Es el 5 de octubre del plebiscito. Ah, no mezclemos cosas. En Short Green, Minami, Aoyama, en Tokio. Y será organizado por una empresa japonesa dedicada a la fabricación de colchones. ¡Mira qué originales! La competencia estará dividida en 3 sesiones y contará con 20 participantes en cada una, seleccionados mediante un sorteo. Las inscripciones permanecerán abiertas hasta el 16 de septiembre. ¿Quién es bueno para la pestaña de los que conozco yo? Ronnie Basualto. Ese dormía siesta, o sea que yo no soy bueno para la siesta. Me carga, no puedo. O sea, tengo que estar muy raja para una siesta. Voy a tomar un café, ven, mijo. Hay gente que huele para dormir, la chica número uno huele para dormir. Oh, qué bueno dormir. Si no la despierto yo en las mañanas, esa sigue de largo, huele hasta las 2. Tengo que... ¿Y cómo la despierto? De un puro... No, ¿cómo se le ocurre? Le digo, suavemente le digo, mi amor, despierte. Despiértese, princesa. ¡Levántate, mierda! Y después ella me dice, es que no puedo ir. No. Te doy 3 razones por qué tenés que ir. Ah, ¿tenés más de 40? No. Es un chiste de los 80. Por favor. ¿Sé que lo sabe? Y después ella se levanta con una velocidad abismante. Así son toda la gente que duerme 7, duerme tanto. Man. Ya. Volvamos a Tokio. Entonces, el sorteo es... O sea, bueno, las inscripciones son hasta el 16 de septiembre. Pero no bastará con cerrar los ojos y esperar que pasen 90 minutos. Cada participante utilizará un dispositivo especializado para registrar diferentes parámetros relacionados con el sueño. Entre los aspectos que se analizarán estarán la profundidad, la calidad general del descanso, la estabilidad y el tiempo necesario para quedarse dormido. Los resultados serán evaluados bajo supervisión médica. Ah, son 4 puntos. Qué interesante esto, ¿eh? La calidad general del descanso. Hay gente que duerme y despierta cansado, ¿eh? Perdona que tome como ejemplo a la chica número uno, pero que es la más cercana, porque como es 11 de septiembre, tengo que aprovechar. Se acuesta a las 10 de la noche, despierta a las 10 de la mañana. ¿Cómo? ¿Descansó? No, estoy cansado. ¿Pero cómo? ¡Se durmió como 10 horas! Y yo duermo 5, bueno, y aquí estoy. Mira, tiki-taka, pum, pam, pim, pam, pum, pam, pim, pam, pum, pum. La estabilidad, yo no sé a qué se refiere a estabilidad, de saber que está más estable. Bueno, ya. Y el tiempo necesario para quedarse dormido. Oye, ese es es delicado eso, ¿eh? Porque la gente ocupa muchas acciones distintas. Por ejemplo, hay gente que ve tele, se duerme y la tele queda prendida. ¡Nadie la paga! Hay gente que llega, coloca la cabeza nomás en la almohada y ¡jua! Se va de una. Hay gente que cuando está con la ansiedad del día siguiente que algo va a pasar, no sé, tiene que hacer algo, una entrevista, no sé, un compromiso, anda a saber, va a hacer un negocio, no sé, la cabeza le da vuelta y a veces cuesta que uno se quede dormido. Yo por lo menos, yo soy como regular, yo apago la luz, hasta luz apagada, yo duermo. Los prendía, sigo prendido, así yo creo. Entonces, si van a evaluar eso, no tengo idea cuál va a ser el parámetro. Pero en fin, la competencia incluso tendrá elementos inesperados. Antes de la sesión, los concursantes realizarán ejercicios preparatorios y recibirán un objeto seleccionado al azar que podría influir en sus condiciones de descanso. Además, podrían producirse interrupciones repentinas para comprobar si consiguen mantener el sueño pese a las distracciones. ¡Está buena esa! ¡Oh, sí! Porque hay gente... Mira, hay gente que duerme, puede temblar grado 8 y no se levantó. Y después la despertar y, oye, está temblando, o tembló. ¿En serio? Y usted, igual que el gato ese del meme. Déjeme dormir. No. En cambio, este servidor que está al aire acá, transmitiendo en la radio de los monos, el teniente te lo damos, la pura rajuña del gato me despierta. Y ¡pam! Prendo así, y, ¿qué pasó? Y ahí está el gato, diciendo, quiero salir. Igual me corta el sueño, pero después vuelvo a dormir. Pero cuando ya estoy empezando a dormir, otra vez siento el... No hace eso el gato, pero... Pero imagínense lo que lo haga. Y te mira con una cara de... ¿Me abrís la ventana? Puta, y ahí vamos las tristes. Ahora, si le van a hacer ese tipo de distracción, no tengo idea, pues. Hay gente que duerme como lirón, punto. Además del premio principal, habrá reconocimientos especiales como el Deep Sleep Deep Award, ¿qué es eso? Relacionado con la profundidad del sueño. Ah, el weón más profundo, un regalo así. Es el sueño más profundo usted, se lo ganó. Y el Sleep Turning Acrobat Award, ¿qué es eso? Para quienes adopten posiciones particularmente llamativas mientras duermen. ¡Qué buena! Hay gente que duerme... A mí siempre me han huellado toda la vida que yo duermo como si estuviera en un ataúd, weón. A los vampiros, a los Barnabas Collins, a los Drácula. Si me faltan las manos ponerla en el pecho y estoy listo para el cajón. Aparte que me han dicho que yo duermo con los ojos medio abiertos. Y eso es como de la familia, parece.
1: Sí.
0: ¿Cierto, chiquero, Bruno?
1: Sí.
0: Todos duermen como medio así, como con el ojo abierto, así.
1: Sí.
0: Como para luquear.
1: Cristóbal, la Rayén.
0: Cristóbal, Rayén, yo, todo, mira. Es que lo hacemos para sapear. Para mirar quién está ahí. Hay otros que duermen de cucharita, de lado. Y. ¿Habrá gente que duerme de guata? No, eso es muy cómodo. Capaz que haya gente que duerme de guata. Bueno. Pero también lo van a premiar, mira tú. Ah, sí, lo que parece una competencia divertida también tiene un componente relacionado con la importancia del descanso. Japón llevará una actividad cotidiana a un escenario completamente distinto esta vez, que quedarse dormido podría ser la habilidad que todos quieran dominar. Y la gente que es hipnotizada, esa gente está hipnotizada, no está dormida, ¿cierto? Porque está como consciente, ¿no? Siempre quiero cachar esa. Está en un estado, ¿no? No sé cómo se llama, el estado alfa, omega, beta, no sé. Sí, porque el ¿te acordás de trombolo del Tony Camo? Tony Camo, weón, Tony Camo venía y te miraba y te decía, 1, 2, 3, duerme. ¿Qué? Y te dormías, pues, weón. Hay gente con copete, weón, seguro que te vaya a costar raja, weón. Eso también es una... Hay gente que toma leche, toma un vaso de leche. Sí, también hay algunas mujeres que se acuestan con leche. Ya. ¡Ah, sea estúpido! Déjese de... Es 11 de septiembre. No hay nada que festinar hoy día. Salvo una cosa. Pero eso lo diremos después. Trombolo, sueña un pequeño sueño. Ahora ya. Anda a acostarte, mierda. Esto es Mickey Thomas. 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

Estamos de vuelta acá en Monos al Aire. Tía Gladys tiene el reciclado de noticias a esta hora, por si te interesa estar más menos informado de lo que está pasando en Chile y en el mundo, en ciertas materias, en ciertos temas, y todo amenizado con la música final de un cumpleañero. Esto es Titulares, ahora en Monos al Aire. Informe de homicidios dice los factores que llevaron una baja en el norte y el caso particular de la Araucanía. Expertos destacan las acciones coordinadas. ¿Ya? ¿Que sigan trabajando nomás, pues? ¿Qué? ¡Trabajen, hombre! Para eso está el ministro Rao y compañía limitada. Dentro de eso, ya que estoy pelando... con un primer proyecto despachado a ley, así avanza COT en el Congreso, que es la ampliación de la fragancia que fue aprobada ayer. Es decir, están trabajando, estaba apelando de puro pesado. Okay. Sala Cuna Universal, diputados se dividen por el financiamiento que deberá reponer el gobierno. Osandón de RN apunta contra Sexpress por traspié. ¡Fuego amigo, ¿sabes? ¿Eh? A todo esto, ¿le avisaron a Vanessa Kaiser que estaba puro dando jugo con este tema? Pregunto yo nomás. Ok. Seremi de la Región Metropolitana abre sumario sanitario al laboratorio que hizo test de drogas a ex subsecretario de Hacienda. ¿En qué número va de test este señor? Ya, como 10, weón. Ya. Averiguaremos. Ley Mariana, la iniciativa que busca terminar con la prescripción de homicidios, parricidios y femicidios. El proyecto fue presentado por el diputado Javier Muñoz de la Democracia Cristiana. En otras palabras, para la gente que no sabe, estamos hablando de terminar con que después de 15 años del asesinato, de lo que pasó, y después cacharon que fue el asesino era el mayordomo. Ese gallo, hay que cambiar la ley para que pueda ser juzgado. Por ahora, estaría libre de polvo y paja. Trombolo, paja. No estoy mirando el clima afuera, no sé cómo estará, será frío, si está medio nublado, no he cachado todavía porque estoy acá en el cubil felino, pero desde Coquimbo hasta el Maule proyectan tormentas eléctricas y chubascos aislados para la zona central. Voy, igual voy a sacar el paraguas.

Hay una información económica, tía Gladys, pero usted me pone el apellido. Es Rosana Costa del Banco Central, ¿no? ¿Sí? ¿Sí? Ya, listo. ¿Qué más quería hacer? Era Rosana Costa. El Banco Central, yo lo respeto. Sí, por supuesto. Rosana Costa dice que reforma de capitales tiene potencial, pero advierte depende mucho del análisis del Parlamento. Destacó que la iniciativa puede generar efectos favorables. Sí, está todo. Hay mucho economista que habla que la reforma de capitales es muy importante para el crecimiento. Entonces, si van a discutirlo, discútanlo. Sí, para eso están. Y aparte agrega la presidenta, o sea, perdón, la, sí, bien digo, la presidenta del Banco Central, Rosana Costa, también habla que hay una menor confianza y bencinazo. El deprimido consumo que está arrastrando en la economía. Hay una actitud de mayor cautela, sostuvo la presidenta. Habla bien ella. Podríamos darle un cargo. Aparte del presidente del Banco Central, ¿qué más? No solo la Comisión de Defensa, el Consejo de Gabinete de CAS, que se evalúa para enero del 2027 en la Antártica. Se alistan algunos hitos tras el episodio con Argentina. Perdón, ¿me están diciendo que van a estar con los pingüinos algunos de estos del gabinete? ¿Eso? ¿Eso es? Ya, ok. Quedé helado. Mira, por otro lado, perdón que lo comente, pero es muy bueno que lo hagan. ¿Saben por qué es bueno que lo hagan? Porque hay una información que está saliendo calentita

Y no es que yo sea cagüinero, pero los gringos, o sea, Estados Unidos, hizo un negocio con los argentinos. Aprobó vender 4 helicópteros Black Hawk a Argentina por 140 millones de dólares. Los vecinos se están armando. Entonces hay que llegar a la Antártica y poner una bandera. Aquí estamos nosotros.

Embajador Uriarte, si los chilenos entendemos que para Argentina las Malvinas es importante, hagamos lo propio. Ah, eso dijo. Pidió reciprocidad por el estrecho Magallanes. Ah, una tuya, una tú, una tú, una yo. Ah, ok. Esta información es nacional e internacional, pero igual la digo, y es rara. Había sido liberado por error. Imputado por sicariato del rey de Mex, vuelve a Chile. ¡Ah! Fue extraditado desde Colombia. Dios mío. Ya, ok. Sigo en lo nacional. Alza de combustibles. Camioneros se distancian de un paro. Y el presidente Quiroga. Ministro Quiroga. Me confunde, weón. Bueno. El ministro Quirós destaca patriotismo de los transportistas. Ya, ok. En materia internacional, ¿por qué no va a espectáculo esto? Ok. Revés para Trump. Corte Suprema de Estados Unidos permite a Missouri descartar nuevo mapa electoral favorable a los republicanos. La decisión del tribunal remite el fallo de la primera instancia. O sea, le fue Malena canta el tango. Bueno, así nomás es la cosa, pues. Así nomás es. Encuentran el resto de un avión accidentado hace 63 años en Suiza. Deshielo de un glaciar permitió el hallazgo. Oh, chicos. Qué buena esa. Ya, ¿algo más de extranjero? ¿No? Ya, hablamos de los helicópteros. En materia deportiva, ¿vamos a materia deportiva al tiro? Tía Gladys. Ya, vamos a materia deportiva. En materia deportiva, el entrenador técnico del Fenerbahce renunció tras ser agredido por hinchas en la Champions, pero el presidente del club no lo aceptó. Ismaili Kartal lleva solo 3 meses en el cargo. Ay, casi se lo pidían y no aceptó la renuncia. Oh, inhumanos. El tenis femenino roza la quiebra, los millones de dólares de pérdida y la bullada a medida que resurge. Problemas existen en la WTA. Hola, chicas. Agónico gol con que la Roja Femenina Sub-20 venció a Uruguay. Y se armó la tole tole y la pelea y ponele un combo y la... ¡Tírale el pelo, tírale el pelo! ¡Pégale con la silla! Uy, las cabras se agarraron. ¿Qué pasa con Uruguay? Siempre la gente dice acá, no, saca la bronca con la Argentina. No recuerdo tanto que no nos peguemos con los argentinos, pero con los uruguayos, weón, que te meten el dedito por allá, weón. ¿Ah? Que en el rugby, weón, que es el deporte como de caballero, weón, se agarraron a combo, weón, en Valparaíso. Y ahora las cabras chicas, weón, de la sub-20 también, weón, a los uruguayos. Hay una uruguaya que sale con una así como medio. ¿Qué pasa con Uruguay? Los 38 oros a defender de Chile en los Juegos de Sur que parten este sábado y los números de la delegación nacional. Se disputará en Santa Fe, Argentina. Espero que allá no le peguen a los uruguayos, pues. Y en materia de espectáculos, habíamos hablado del señor Billy Joel, ¿no? Lo hablamos ahora. ¡Sigo aquí! Billy Joel revela que se sometió a una cirugía cerebral para aliviar los síntomas de la hidrocefalia que padece. ¡Oh! No cachaba eso. Bueno, grande Billy Joel. Jimmy Kimmel, sí, el gran animador de Late, denuncia amenazas de agencia reguladora por entrevista a candidatos demócratas al Senado por Texas. A Jimmy Kimmel yo creo que se lo van a pitar un día, pero... No sé, va a que quede grabado esto, ¿ah? No quisiera que pasara, pero... ¿Qué cosa? Ah, no estoy hablando. ¿Qué pasó con lo hoy día? Mejor dicho, hoy día llamo a España. El titular dice: ridículo cómo no se emocionaron fans de las Spice Girls decepcionados con el anuncio de la banda. ¿Puedo leer qué pasó? Porque a mi hija le gustan ahora las Spice Girls. Entonces, pásame el café. A ver. Las Spice Girls anunciaron ayer varias cajas recopilatorias de CDs y vinilos de todos los sencillos de su discografía para celebrar el 30 aniversario de la banda femenina británica, en un lanzamiento que causó una decepción generalizada entre sus seguidores, que soñaban con un regreso a los escenarios.
la girl band londinense sorprendió con una enigmática publicación el otro día, ¿cierto? En las redes sociales con el tema Wanna Be. Y habían anunciado una importante revelación. Entonces los seguidores dijeron, uy, vamos a ver a Mel B, Mel C, Mel Button, Jenny Halliwell y Victoria Beckham juntas otra vez. Es lo que pensaron. Pero finalmente el anuncio terminó tratándose de 5 colecciones de cajas de sencillos con un recibimiento más bien frío y también crítico. Es absolutamente ridículo cómo nos emocionaron solo para el lanzamiento de sus singles en un CD, dijeron los usuarios. Es decir, a las Spice Girls las querían juntitas, naca la pirinaca. Es decepcionante igual, ¿eh? Siempre uno quiere el reencuentro de la banda o de una girl band, o una boy band también. Y no pasó nada. En fin. Qué pena. Estos fueron los titulares acá en Monos al Aire. En la radio de los monos. Y tía Gladys, cumpleañero. ¿A quién tenemos hoy día? Al señor John Buckland, guitarrista británico. Estamos cargados a lo británico para empezar hoy día. De la banda Coldplay. ¿Qué suena a continuación? Esto es Clocks. Vamos revisando la hora. Este programa no recibe llamados, no recibe audios, no recibe mensajes. Lo siento, así es la vida. Maldito software. Esto es Coldplay, acá en Monos al Aire, en la radio de los monos.

Estamos de vuelta acá en Monos al Aire, en el momento en que llegan los lentos, llega esa música suave, en este día 11 de septiembre de 2026, en donde hay gente que no quiere recordar nada, pero nosotros sí, queremos recordar esos momentos en donde pudiste haber conquistado a tu pareja, o haber empezado algún flirteo, o en realidad tratar de intentar hacer algo. Usted sabe que nosotros los feos tenemos que tener más pega. Pero igual es reconfortante cuando se llega al objetivo. Tal vez hay gente que piensa que eso no debería ser así, pero es en realidad un objetivo. Cuando eres joven, tal vez siendo más grandecito, sigue siendo el mismo objetivo. Que es tratar de conseguir el amor. Tratar de entrar en esas, en ese ambiente. Tal vez todo alrededor tuyo están en ese ambiente, ¿no? De pareja, de amor. Y tú estás solo o sola. Pero entras a buscarlo. Y por eso recordamos esos momentos de las fiestas, momentos de la pareja, cuando quieren un reencuentro, un touch and go, ¿por qué no decirlo? Y tantas cosas más, torombolo, ¿cierto? Entonces, frente a eso, ¿qué podemos hacer? Simplemente recordar. En una fecha tan especial, hoy día 11 de septiembre, en que recordamos estos momentos. O también recordamos otros momentos que no olvidamos, aunque hay gente que quiere que olvidemos y no recordemos. Acá, en Que Vuelvan los Lentos, comienza. Hoy día vamos a hacerlo distinto, ¿eh? Yo voy a cerrar porque yo voy a colocar una canción que yo había pedido en la semana, porque estuvo de cumpleaños. Pero lo quiero ahora hacer hoy día porque va con dedicatoria. Por supuesto. Torombolo dice que quiere a Durán Durán. ¡Wow! Torombolo. Durán Durán con Ordinary World. El sonido británico que llega acá, el sonido inglés, el sonido no ordinario, sino que un mundo ordinario. No tan ordinario como Fran Siniestro, pero más o menos parecido. Ordinary World, Duran Duran.

Durán Durán está sonando acá en Moros al Aire, en esto que es Que Vuelvan los Lentos. Usted sabe, cada integrante del equipo hace su aporte a esta sección de todos los días lunes y viernes para iniciar la semana románticamente y, ¿por qué no decirlo?, calentonamente también. Y el día viernes cerrando también esta semana, en este día tan especial, ¿no? En este día viernes. La tía Gladys dice que hay que desenmascarar una vez más a esta dupla de farsantes, pero que los real habían hecho esta canción, y esta canción en realidad vale mucho la pena. I'm Gonna Miss You. ¿Cómo te lo digo? Con los estafadores del ritmo. No, no. Estoy hablando de los Milli Vanilli. Y tan pillos que se veían, ¿eh? Y eran ahí nomás. Milli Vanilli, I'm Gonna Miss You.

Ahí están los Milli Vanilli, o lo que supuestamente eran. Y uno compró esto, ¿ah? Y uno bailó con esta canción, y Dios mío. Bueno, estamos en el 90, ¿no? Ya, está bien. Lo dejamos pasar. Fran Siniestro, que obviamente los días viernes viene un poquito más cuerdo, siempre vuelve al pasado y dice que quiere homenajear este momento acá en Que Vuelven los Lentos con alguien que dice que se quiere retirar de las pistas ya con tantos años cantando, porque dice que se siente cansado. Yo sé, cuando ya van pasando los años el cansancio te va ganando, salvo a Mirtha Legrand. Al resto parece que como que se cansan y dicen ya, hasta aquí nomás, cuelgo o los botines o cuelgo la guitarra. Estamos hablando de José Alfredo Fuentes, que dice enamorado de ti. Acá, en Que Vuelvan los Lentos, en Monos al Aire. Gracias, Frank.

Ahí Francis Nietzsche nos da ese aporte que hacía falta, porque los días lunes anda medio como perdido. José Alfredo Fuentes con Enamorado de Ti. Y obviamente, para terminar esta sección de Que Vuelvan los Lentos, me voy a permitir darme este gusto personal. Yo dije que la semana estuvo de cumpleaños, yo dije, yo quiero el día viernes tocar esta canción, porque es la canción que al final de cuentas, cada vez que la escucho, cada vez que la por ahí suena en alguna radio o la tengo en la mano, no sé, me trae, el primer recuerdo es La Chica Número Uno que viene a mi mente. 16 años que ya prácticamente estoy como tomándole otro sentido al 11 de septiembre. Yo sé que el 11 de septiembre, con todos sus bemoles, con todas sus complicaciones, con todos los momentos que son álgidos, pude haber pasado mucho tiempo tratando de siempre recordar y no que me hagan que olvide esto, pero siempre fue ese el sentido. Pero de a partir de hace ya 16 años que esto ha cambiado, y La Chica Número Uno hoy día está de cumpleaños, y obviamente esta canción, que yo podría perfectamente decirle a todo el mundo que esta es nuestra canción, recordando también un concierto de Michael Bublé también con ella. Pero más allá de eso, esta canción, si usted analiza la letra, habla de todo. Simplemente al decir everything, uno dice todo, porque es todo para mí. Y por eso que en este Que Vuelvan los Lentos aprovechamos de hacer este cierre personal, y me van a permitir, porque este es mi programa al final de cuentas y hago lo que se me canta. Por eso, para la chica número uno, para mi querida Pauli, feliz cumpleaños. Y esto es Everything, Mike Bublé. Que Vuelvan los Lentos, aquí, en Monos al Aire.

0: Estamos de vuelta acá en Monos al Aire. Un segundo de emoción. Gracias. Informaciones que trae la banda El Vertedero, que está instalada en el día de hoy, que viene a full en este día especial 11 de septiembre del 2026. Gracias por la gente que está en la sintonía, la gente que nos escucha entre la quinta y la décima región, también en los países vecinos, en Argentina, en Bolivia, en Perú, también en Ecuador y en México. Saludos a nuestros compatriotas mexicanos, sobre todo Mario Restachán, Norma Blas. Les recuerdo, pasadito más o menos las 11 y tanto, por ahí, llega la retransmisión de Radio Culturizando. Si usted está en la tarde, sigue la sintonía porque llega Moloch a la hora de la corneta. Pero llega para la gente que es nocturna, para los vampiros de las viñas. Estaba revisando acá, me estaba mandando unos mensajes acá, que no los voy a decir al aire, pero son interesantes. No los voy a resolver ahora, porque me están pidiendo resolver algunas situaciones, y no las voy a hacer. También hay gente que me estaba preguntando por Odín. O sea, en esta fecha, que me pregunten por Odín, mejor yo le diría que no pregunten.
1: Y si yo te lo amo, usted ya sabe lo que pasa hoy día, así que mejor no leemos.
0: Por eso, mejor no hablemos. Lo acabo de decir. Informaciones de la banda El Vertedero, que nos dicen que el Museo del Louvre, sí, el Louvre, reabre al público la Galería de Apolo, sin obras ni joyas, 9 meses después del robo. O sea, ¿cómo está en pelotille, güey? ¿Pero qué pasó aquí? No hay nada que mostrar. El Museo del Louvre reabrió al público la Galería de Apolo, donde se exhibían las joyas de la corona que fueron robadas el pasado octubre, el año pasado, tanto tiempo, son 9 meses. Sin exponer ninguna... 9 meses, son más, pues, weón. Ah, no, está bien. Sin exponer ninguna obra ni objeto de valor, con lo que únicamente podrá apreciarse su decorado interior. O sea, te invito a ver el decorado. Qué bonito, ¿eh? Qué bonito es el decorado. Frente al balcón desde el que los ladrones accedieron a la galería con un montacargas. ¿Se acuerda que fue un robo así bien como raro, pero efectivo? Protegida desde el pasado diciembre con una reja de seguridad, un turista alemán, Aaron, tomó fotografías del lugar en el día de la reapertura. Dice, creo que ahora ha resultado más interesante visitarlo porque pensar en lo que ocurrió aquí y estar donde se llevó a cabo uno de los mayores atracos, quizás el mayor, de esta década, lo hace aún más místico. Opinó AF. Está buena esa. Claro, porque si uno va a un lugar donde sabe que puta, quedaron como giles, uno empieza a observar el lugar y dice, mira, y se subieron por aquí, llegaron por acá, y le da un atractivo distinto al museo. Aunque no tengan joyas, no importa que no tengan joyas. Quiero presenciar el lugar del crimen, el lugar del asalto, el lugar histórico al final de cuentas. El diario Le Parisien adelantó que las joyas que escaparon al robo serán trasladadas en el futuro a un nuevo espacio de máxima seguridad. ¡Oh, van a llevar al inspector Cruzó! Y sin ventanas dentro del museo. No volverán a exhibirse hasta que dicho espacio esté terminado. Entre tanto, la Galería de Apolo permitirá a los visitantes contemplar las pinturas y decoraciones realizadas por Charles Le Brun y otros artistas del siglo XVII y XVIII y XIX y XX. No, en realidad son los siglos XVII y XIX. Espacio que podría convertirse en todo un reclamo turístico por haber sido escenario del atraco del siglo. No creo que el museo lo haga porque de cierto modo hirió su imagen y no sería beneficioso para ellos promocionar un robo, pero sí que tiene una cierta reputación, reconoció Aaron. Las 8 joyas sustraídas, entre las que se incluyen collares, tiaras, relicarios y broches de piedras preciosas, tienen un valor económico conjunto estimado en unos 88 millones de euros, aunque el patrimonial es inestimable. Por contra, otra turista llegada de New Jersey, por ejemplo, la niña Nicole, que no es la que canta de acá, así que es Nicole de allá, dijo a Efe que para ella era más interesante cuando las joyas estaban allí, en el museo más grande del mundo. Frente a la fachada principal del museo, bajo su icónica pirámide de cristal, los visitantes muestran una mezcla entre asombro y curiosidad. Dice por acá, yo diría de todos modos, habrá muchas cosas preciosas que ver dentro. No solo son las joyas, afirmó AF el señor James, australiano que visitó el palacio junto a un grupo de amigas sorprendidas porque estas cosas sucedan hoy en día. Los visitantes podrán disfrutar de otras pinturas y decoraciones realizadas por artistas del siglo XVII y XIX, como les decía. Dice, es como Ocean Eleven, me acuerdo de esa película. Como si fuera un plató, pero todo ha sucedido en la vida real, agregó James, en referencia a esa dicha saga estadounidense de filmes sobre atracos. A lo largo de la historia, el Louvre fue robado en otras cuatro ocasiones. En 1911, cuando se sustrajo la célebre Gioconda de Leonardo da Vinci. En 1983, cuando se hizo lo propio con las dos armaduras renacentistas. El año 1995, con el robo de tres obras a lo largo de varios meses. Y en 1998, cuando desapareció el cuadro Le Chemin de Sèvres, jamás encontrado de nuevo. Dicen que lo tiene el guatón Larry. Tampoco las joyas robadas en octubre pasado han sido recuperadas, pese a que los cuatro integrantes del comando que dio el golpe fueron detenidos y están tras las rejas. Buena pregunta. Si están los cuatro detenidos y no están las joyas, ¿dónde fucking están las joyas? En el futuro los visitantes podrían ver de nuevo las joyas que sobrevivieron al robo, pero en un espacio con más seguridad. En general, a raíz del robo, el Louvre aceleró la implementación de medidas de seguridad, como la instalación de un puesto móvil de policía con el inspector Clouseau dentro del museo, o la mejora de la videovigilancia perimetral, si bien renovar la seguridad es un proceso complejo que llevará tiempo, especialmente en un recinto que roza lo faraónico. El vetusto palacio, cuyos dominios se extienden por 30 hectáreas, incluye también el jardín de las Tullerías. Aunque sea así, igual entraron a llorar. ¿Dónde están las joyas? Pregunta que me hago. ¿Las tiene Pamela Díaz? ¿Quién tiene las joyas del... ¿Quién tiene las joyas del Louvre? Vamos a averiguar. Acá tenemos una joya que se llama justamente así, Jewel, o sea, joya. Los T-Rex, sonido de los 70, acá en Monos al Aire.

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Es inevitable en esta fecha, al menos yo desde acá, desde mi tribuna, desde mi programa, desde mi visión incluso, hacer algunas reflexiones, pequeñas, cortas que sean, pero que no tienen ningún afán, y quiero dejarlo súper claro, no tienen ningún afán de poder hacer mucho más distancia o mucho más separación dentro de los conceptos, dentro de, como decía, de las definiciones, ¿por qué no decir muchas veces justificaciones? Frente a los hechos del 11 de septiembre de 1973 y que ya han pasado 53 años. Este programa de hoy, yo lo estaba diciendo un poco en la sección que vuelve a los lentos, al menos en mi caso personal, que no es el mismo caso obviamente de mucha gente y de muchísima gente, llevo 16 años tratando de darle otro giro, pensando en mi mujer, pensando en mi pareja, en mi partner, en mi compañera, porque, pucha, cayó su cumpleaños el 11 de septiembre. Así como lo es yo el 29 de marzo, que también es medio explosivo el día. Pero insisto, mis reflexiones no quieren ir más allá de lo que después de 53 años se puede seguir hablando. Esta es mi opinión. Yo sé que no puede ser compartida con muchos. Tal vez hay otros que sí la comparten, pero es simplemente mi sentimiento frente a esta situación. Es complicado que en un país como Chile, que después de tantos años, la famosa grieta sigue estando, por más que se le eche tierrita, por más que se le eche cemento, si es que hay cemento, pareciera que es más chicle que cemento, porque al final las diferencias van a existir y las diferencias se van heredando. Insisto, hay dos modelos de sociedades, está claro, no tenemos para qué inventar algo o yo estar diciendo algo distinto. Y cada uno está en una vereda. Pero a través del tiempo también las cosas van mutando, van tomando otras formas. Hay gente que tal vez puede sentirse realmente un ser, por llamarlo así, de izquierda, plena, extremista. Como también hay gente del otro lado de derecha, también bajo el mismo rótulo. Hay gente que tal vez no le gustan los extremos. Yo creo que lo estaba tuiteando hace un tiempo atrás, estoy hablando de una semana por lo menos, por algunos hechos, que yo decía que yo me fui transformando en el tiempo, siendo igual de izquierda, pero transformándome en el tiempo a llegar a ser un socialdemócrata, que tal vez para mucha gente puede ser que no sea nada y te traten de, ¿cómo se llama?, de blando, de flan, de amarillo, como le llaman algunos, etcétera, etcétera. Pero cada persona cuando va pasando a través del tiempo, y eso es algo que cada uno lo está viviendo. O sea, usted le hablo, y a usted también. Usted no es el mismo a los 20, no es el mismo a los 30, a los 40, a los 50. Tampoco es el mismo cuando ya tiene hijos. Tampoco es el mismo cuando ya es jefe de hogar o jefa de hogar. Ya no es lo mismo cuando dices voy a salir a protestar, cuando sabes que en la casa te están esperando para que llegar a recibirte porque está tu hogar. Porque ya no eres solo. Con suerte tendrás a tus padres, pero ya no eres solo. Entonces tienes que deberte a eso. Tal vez hay gente que, la juventud, divino tesoro, siempre te da ese impulso para poder ser transgresor. Y tal vez con la esperanza de que las cosas puedan cambiar y la decepción cuando pasa el tiempo y te vas dando cuenta que las cosas están en un statu quo, que no hay muchos cambios. Hay ciertas cosas que se van mejorando, hay otras cosas que se van empeorando. Y después encuentras tú que ese famoso arcoíris, al final de cuentas, de todos los colores, sigue estando. Pero al final del arcoíris no hay una olla de abundancia, con moneda, con beneficios, yo le podría llamar. Entonces, siento que esa juventud, la juventud del 70, se sintió totalmente coartada y frustrada cuando de repente su proyecto quedó truncado por un golpe de Estado. Palabra golpe de Estado que también hay gente que le llama pronunciamiento militar. También a la dictadura también le llaman gobierno militar, gobierno autoritario. Mire, dejémoslo del eufemismo, cada uno llámelo como se le plazca, como se le cante. Pero existe esa diferencia. Y cuando existe esa diferencia, uno trata de no irse más allá. Ojo, y estoy hablando netamente de los dos modelos de sociedades que en algún momento dado, por acá o por allá,
fueron mutilando. Hay gente que se instauró después, hay gente que ganó, hay gente que perdió. Otra hoja aparte son las violaciones de los derechos humanos. Es otra página. Pero estamos hablando simplemente del quiebre. Porque obviamente los analistas a esta altura de la vida, y lo han dicho tantas veces, y yo pertenezco más encima a un programa donde se dice 20.000 veces lo mismo, fuera de acá de la radio Los Monos, que Salvador Allende es el peor presidente que ha tenido Chile. Como tal vez mucha gente piensa que Augusto Pinochet ha sido el máximo dictador de Chile, que no fue ni presidente, por más que ahora se le dice presidente Pinochet por algunos, porque que yo sepa nadie lo eligió, se instaló. Entonces, en esos detalles podemos tener diferencias. Podemos ser que para ti lo veas así como un salvador, que derrotó el comunismo porque Chile iba derecho a convertirse en Cuba. Como para otros fue el rompimiento de la democracia, el quiebre de lo institucional y el derrocamiento de una idea revolucionaria que pretendía muchas cosas. Y después los analistas pueden viendo detalles, que hizo esto, este otro, que hizo esto, otro de acá, y así. Obviamente después pasamos 17 años con muchas penurias, con muchas angustias. Y después, una cosa que desde afuera ven así como milagroso, porque así lo ven desde afuera, milagroso, poder crear una instancia como el plebiscito del 5 de octubre para poder llegar y sacar a Pinochet, entre comillas, y así seguir la vida. Después llegó la democracia, los presidentes, la alegría estaba en alguna parte, no sé dónde está, si alguien me dice dónde está me avisa. Pero lamentablemente igual la grieta se mantuvo. Y en este día, que para algunos parece esta vez, decirnos que no hay que recordar nada, hay gente que lo está recordando. Porque hay gente que o bien sufrió desde ese día, o hay gente que lamentablemente vivió muchas situaciones de horror. Y eso no se olvida. Y más allá de tu pensamiento, del pensamiento de mucha gente que yo conozco, es más, yo tengo mucha gente amiga de derecha. Y este tema, cuando se toca, cada uno tiene su visión. Y muchas veces incluso lo tomamos para el humor. Porque ya a esta altura de la vida, después de 53 años, y no digo que sea un humor tan light, sino que simplemente uno trata como de decir, a ver, ¿qué saco yo? No te voy a convencer a ti. Hay gente que dice que hay que ver los números, que hay que ver las cifras, que hay que ver realmente los hechos. Pero un hecho tapa al otro hecho. Y así hemos estado 53 años. Entonces si no va a haber un acto oficial, qué cosa que podría decirse uno, el presidente José Antonio Kast decidió no realizar una conmemoración y un acto oficial en el Palacio de la Moneda. Porque se quiere dedicar a la gestión. Tal vez hay gente que lo va a tomar bien, como hay gente que lo va a tomar mal. Y acá al final la decisión que se tome siempre va a ser complicada. Es como lo que pasó la otra vez en el cementerio general. El ministro Rau condenando los actos vandálicos. Ministro Rau, todos los años es lo mismo. Y ustedes dijeron que traían la seguridad y que querían ver todo. Bueno, no se anticiparon antes de ese hecho. Estamos mal, ¿eh? Entonces, en general, insisto, esa fecha, que es en septiembre. Septiembre es un mes súper raro. Y al final de cuentas, incluso mucha gente se adueñó de la palabra patria, se adueñó de la palabra libertad, la han manoseado. Y yo, la verdad, las cosas, personalmente, yo quiero vivir en paz, weón. Claro, yo no fui afectado por la dictadura mayormente. Sí, sufrió, mis viejos sufrieron. Pero no como otros, que sí, de verdad, sufrieron mucho. Y a esas personas y a esas familias, yo no le puedo estar diciendo, olvídense. ¿Quién soy yo para decirle eso? Y menos un gobierno. Entonces, insisto, cada uno en su color, cada uno en su vereda. Y yo, la verdad, la cosa, si esto queda grabado hoy día, ¿cierto?
déjame pensar en 10 años más qué va a pasar cuando se cumplan 63 años de esto. ¿Qué dirán mis hijos? ¿Qué dirá mi hija mayor? Tal vez ya no va a estar mi mamá, que es la que queda, ya no va a estar. O tal vez sí, no sé. Capaz que esté, no sé. Mis amigos cercanos, mis compañeros de vida. Ah, y quiero cerrar esta reflexión con una pura palabrita que a mí me emputece harto y que la he dicho varias veces. A mí me carga cuando alguien viene y te dice: es que tú no viviste eso. Como si en realidad uno fuera un imbécil, que por el solo hecho de no vivir eso, no me puedo ni documentar, no me puedo ni interiorizar con la experiencia de personas mayores que yo, o la historia en sí, revisarla. Porque si fuera por eso, yo tampoco estuve en la Guerra del Pacífico, tampoco estuve en la Esmeralda, tampoco estuve en la toma del Morro Arica, tampoco estuve en la Batalla de Yungay. Y podría mencionarte 20.000 cosas más. Entonces me carga cuando en esta fecha dice: es que tú no viviste eso. Bueno, ellos de allá lo vivieron así, pero los de acá también lo vivieron. Y ahí están mis padres como testigos, mis abuelos como testigos, que te transmiten la información. Entonces no me vengan con cuestiones. Cada uno por su lado. Pero no me hagan olvidar, que es lo que estoy pidiendo. Yo sé que me estoy ganando el odio. ¿Saben qué? Me importa una soberana raja. Porque es lo que siento. Sí, es lo que siento. Y este programa Llamámonos al Aire, en este día especial de 12 de septiembre, yo no podía hacerme hablar, ni tampoco saltarme nada, porque en realidad tenía ganas de decirlo. Y finalmente lo lamento, porque a mí no me gustaría que siguiéramos en esta misma parada, pero hay gente tan termo que solamente piensa en su propia burbuja, y es dueña de la verdad, cosa que a mí me emputece, porque yo tampoco soy dueño de la verdad, y lo que presencié lo presencié yo y lo podré contar. Alguien lo contará desde la vereda al frente, alguien lo contará desde el otro lado, bueno, cada uno lo contará. Pero yo me voy a ir con la satisfacción de saber qué es lo que viví, qué es lo que sentí, qué es lo que averigüé, qué es lo que hay, qué es lo que me rodeó, etcétera, etcétera. Sí, Tonómbolo. Este no es un discurso como en La Moneda con el cual partimos el programa. Este simplemente son palabras de este animador rasca que hace un programa de radio online de lunes a viernes entre las 9 y las 11 de la mañana, en esta señal llamada Radio de los Monos, y en este programa llamado Monos al Aire. Así nomás, nada más. Tía Gladys, el cumpleañero, que no tiene nada que ver con esto, pero mejor, porque alguien pensaba que iba a poner a Yapu, y no voy a poner a Yapu, sino que a Moby, que nació el 11 de septiembre, en la década de los 80, famosísimo Moby.

0: Pensaba que Seal aporte los lentos, pero veo que la presencia de él está igual. Ya. En este día 11 del 2026 llega Fran Siniestro acá. El día viernes, que es especial.
1: Bueno, yo no también vamos a estar este día viernes. Frío, con nubes, casi lluvia, sol. Don Sarmiento. Oiga, llegué atrasado, casi no llego porque tuve que subir por la puerta atrás de la micro.
0: ¿Pero cómo?
1: Pero como yo soy un hombre cumplidor, porque pues, aguanto el largo si no me reto.
0: ¿Pero cómo? ¿Cuánto?
1: Le traigo una historia porque justamente andaba en un lugar, en una feria, y se me acercó un viejito carecurado.
0: ¿Cómo, carecurado?
1: Careborracho, don Sarmiento. ¿Y usted? Don Sarmiento me dijo que se llamaba Lalo y que era el quinto hijo de un matrimonio formado por Nicanor Parra y Clarisa Sandoval.
0: Ya.
1: En su infancia había estado en la ciudad extraña de Chillán y Lautaro, donde tras la muerte del papá, en el 29, hace poquito, don Sarmiento.
0: La
1: familia estuvo con dificultades económicas. Uy, estaba como ahora, don Sarmiento.
0: Estúpido.
1: El don Lalo realizó diversos oficios informales como el de ordenar, el trabote, el limpiador de tumba. Y a los 9 años trabajó como lazarillo.
0: Como lazarillo.
1: Sí, pues señor. De la cantante ciega, o sea, no veía lo que venía por delante, don Sarmiento.
0: Qué estúpido.
1: Ya. Lo que llevó a recorrer el sur de Chile y marcó el inicio de una vida aventurera y su conexión con la música. A los 14 años se consolidaba como guitarrista, actuando en circos, cabaretes y clubes del sur de Chile.
0: Igual que usted, don Sarmiento. ¡No! ¿Para qué me tiró la talla a mí?
1: El 38 formó el dúo Los Hermanos Parra junto a su hermano Eduardo. Durante las décadas del 30 y el 50 llevó una vida bohemia y viajera, trabajando en múltiples oficios mientras desarrollaba un estilo musical único.
0: Estilo musical único, sí señor.
1: Don Sarmiento, sí señor. La mansa bola.
0: Sí señor.
1: Como que si fuera el único del mundo.
0: Sí señor.
1: El 27 se radicó en el puerto de San Antonio, donde conoció al Negro Ester. Uy, ya están los haitianos metidos aquí, don Sarmiento.
0: No, señor.
1: Un artista de boite con quien vivió un romance que inmortaliza. Inmortal. Uy, don Sarmiento.
0: Lea bien.
1: Inmortalizaría en su obra más famosa, Las décimas de la Negra Ester. Reconocido como el creador de la cueca chora, de la Rolatajo, don Sarmiento. Una variante más pica y urbana de la cueca tradicional y del jazz huachaca. Un estilo que fusionaba elementos del jazz con la música popular chilena. Fue el jazz, don Sarmiento.
0: ¡Jazz!
1: En el 65 se integró a la Peña de los Parra, donde se hizo conocido como el tío Roberto.
0: Gran Peña.
1: El tío Roberto Nicolini, don Sarmiento.
0: ¡No, señor! ¡Roberto Parra!
1: La cumbre del Negro Ester, publicada en 1980, fue adaptada al teatro en 1988 por Andrés Pérez, convirtiéndose en un hito de la dramaturgia chilena.
0: Totalmente, señor.
1: Aunque su registro musical fue escaso, sus composiciones fueron grabadas por su sobrino Isabel y Ángel Parra y más tarde difundida por el grupo Los Tres. Los Tres Chiflados de
0: Entendimiento. ¡No, señor, Los Tres!
1: Su influencia en la cultura popular chilena fue tan significativa que en 2021 el Congreso Nacional declaró el 29 de junio como el Día del Folclore Urbano Roberto Parra. De Urbano y Roberto. ¡Oye, igual te como el MC y todo esa
0: sacada! ¡No, Gede Klein!
1: Entonces, don Sarmiento, que lo dejo el abuelito.
0: ¿El abuelito?
1: Tatita.
0: Bueno,
1: al comete.
0: ¿Cómo es la
1: mano? Una canción que se llama El Zapatero Celoso, que le hicieron a otra gente porque el viejo ya no le queda ni voz. Don Sarmiento, como ya lo parece que lo conocen el pobre viejo.
0: Dios mío, qué falta de respeto a ese, ¿eh? Roberto Parra, el gran tío, el Zapatero Celoso, con la reja orquesta. Francis, eso no cacha nada, güey.

0: Estoy revisando acá unas cosas porque hoy día, a ver, estoy seguro que tengo la falta la fecha acá. Ah, acá. Ah, no, esto no, esto es el 7. No, no, me equivoqué. ¿Dónde está la fecha acá de los de notificación anterior? Ahí está, eso. ¿Va? No, nada que ver. Estoy buscando la. Es que hay más gente cumpleañera hoy día. Sí. Lo que no cacho es por qué no me figura acá. Qué raro. O tengo que ponerme en otra parte para la fecha. No, déjame ver. Ay, estoy viendo. Estoy.
1: Nosotros.
0: No, ¿qué es eso? Nada que ver. Me estoy paseando y no tengo la. Qué raro. ¿Dónde se ve eso acá, Torombolo? Tengo que verlo en alguna parte aquí. ¿No? ¿Dónde está? Mientras tanto, vamos a revisar con la tía Gladys lo que pasa hoy día, 11 de septiembre, aparte de lo que usted sabe, lo que pasó. Pero. No, es como que se me perdió la.
1: Nos habíamos acostumbrado.
0: No me acostumbré a eso. A ver, acá tiene que estar. A ver, tus amigos, no. ¡Oh, qué raro! ¿Y lo tenía tan en consideración hoy día? Porque después se me olvida. A ver. Aquí, acá. Acá tiene que ser. Eso, aquí tiene que ser. No sé dónde está. Ahí se me perdió. Ya. Ya me voy a repetir porque yo sé que tengo a alguien más acá. ¿O lo puedo ver por acá? Ah, lo voy a ver por acá mejor. Ya. Muchas gracias como siempre por la sintonía. Hemos tenido una sintonía en la semana súper buena. Y agradezco a la gente que ha escuchado el programa por primera vez. Tampoco voy a andar mencionando, porque cuando uno menciona como 3 o 4, está el creyente que el programa lo escuchan 4 personas. Y no es así. Bueno, cada programa tiene sintonías. Oye, por acá tampoco me sale. ¿Cómo es la cuestión esta? Se desconfiguró este. El Facebook se desconfiguró. A ver, ¿hay alguna? Oye, esta cuestión no me la esperaba yo, ¿eh? A esta hora. No, pues si no me lo esperaba. A ver, ¿dónde se ve esta tontera? No, acá tampoco, aquí tampoco, aquí tampoco. Aquí. Menú. Esa, ahí está. Había que entrar en el menú. Sí, había que entrar ahí. Mientras tanto estaba diciendo que tenemos los cumpleaños extras, aparte de los que están ahí, por supuesto. Pero tengo eventos acá. ¿Por qué me llegaron eventos? No tendría que tener los eventos, pues. No son los que yo estaba buscando. Eso. Yo. Espérate, estoy respondiendo a alguien que me está escribiendo acá y que yo le digo, ¿por qué me está preguntando esa señora? Yo no lo sé. Perdona, que estoy. Ya, que no tenía idea por qué me metiendo esta cuestión acá. El Pancho Iriondo está de cumpleaños, po. Claro, ¿viste? Sí, Panchito Iriondo está de cumpleaños, que está en Iquique, así que le mando un saludo cariñoso por allá está. Sí, por supuesto, ¿cómo no me voy a acordar de él? Ya. Aprovecho de saludarlo. Ya. Cumpleaños de este hoy día también. Tenemos. El alcalde de La Reina, ya que Odín. Usted sabe, pues, ciudadano de la reina. Así que el alcalde José Manuel Palacio está de cumpleaños, que vaya a dejarle un regalo a Odín.
2: Sí, yo te lo amo. Yo creo que le voy a dejar uno heladito.
0: Vaya a regalarle algo al alcalde de su comuna, pues. Ya. También está el número uno de cumpleaños. Número uno, número uno, número uno, número uno, número uno, número uno, número uno, número uno, número uno, número uno, número uno, número uno, número uno. Jorge Aedo. ¿Quién fue el que me habló de Jorge Aedo? El doctor Garrido. El doctor Garrido fue, ¿no? Ya. Hasta ahí no me la dejo. Preven el Jael Larsen, gran futbolista danés, está de cumpleaños de día. Como también el gran Kaiser. El buen Kaiser, sí, pues no como los otros. Franz Beckenbauer, sí. Brian De Palma, el gran cineasta estadounidense, también está de cumpleaños. Tía Gladys, ¿quiere que lo mencione? Era general de Carabineros. No, ¿por qué lo tengo que mencionar también? Es que está el mismo día que. No. Mejor no lo menciono. También me está poniendo a Felinidad Marco, güey. ¿Por qué me pone estos cumpleaños que no sé si los digo, güey? Bueno, las Torres Gemelas. Saludos a las Torres. ¿Cuándo fue ayer que vi unos drones que emularon el edificio de las Torres Gemelas? Los gringos están chauma. Hoy es el Día Panamericano del Maestro. Panamericano, ¿eh? Esta fecha fue escogida por el día del fallecimiento del educador y presidente argentino también, Domingo Faustino Sarmiento. Mi calle en el conurbano. Y obviamente los atentados del 11 de septiembre del 2001 ahí en Estados Unidos están ahí, ¿eh? También hacen alguna actividad en el día de hoy. Hemos mencionado todos los próceres, ¿no? Sí, todos los próceres tuvieron con sí, tocamos a Coldplay, tocamos a The Bird, sí, tocamos a Moby. Están todos tocados, ¿cierto? Sí, todos tocados, muy bien, fantástico. Pero estoy revisando acá, no me llegó nunca esta información, pues, ¿no? Yo pedí una información por internet y no me llegó nunca, ya, que queda así nomás. ¿Para qué me va a callar más? ¿Por qué me va a callar más? Ya, oye, ¿cómo cerramos hoy día? De la manera que empezamos, ¿te parece? Digo, no sé, pues digo yo. Es solamente una sugerencia. ¿Sí? Ya, vale. Sí, porque este programa, como digo, fue un programa especial de 11 de septiembre. Todo lo que usted está escuchando es producto de su imaginación. Y tenemos el software ahí que anda dando jugo. 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

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Muchas gracias al equipo, al soporte técnico, al equipo de producción, a la editora, a nuestro director de la radio, Odín, incluso Francis Nieto con sus aportes. Dios mío. Pero bueno, termina la semana, ya saben ya, el próximo lunes volvemos con este programa llamado Monos al Aire, acá en la radio de los monos. Reitero mi saludo a la chica número uno nuevamente. Agradezco también algunos saludos que le han llegado a la chica número uno. Muchas gracias. Se los voy a hacer llegar. Sí, también. Torombolo. Ese afán de dejármela para que yo pinche ahí y caiga en la talla. No, no tengo para qué caer en la talla. Usted quiere que yo pise el palito, señor. No lo voy a hacer. A punto estuve, pero no pasó nada. Pero me mandan un mensaje todo, no, pues me estoy yendo. ¿Eh? ¿Qué es esto? Ya, listo. ¿Qué cosa? Ah, la programación, sí, muchas gracias. La programación, siga, porque se viene radioculturizando. Y si no está, escuche la música. Y si está en la retransmisión en la tarde, hola, ¿qué tal? Siga, compre pila por si se le corta la luz. ¿Ah? Molosh llega mucho más tarde ahí, el vampiro de las viñas, Mario Rastachan. Lo que es yo, hasta acá este programa de hoy, en este día especial, 11 de septiembre, con la chica número uno, intentaremos de pasar un lindo día. Con ella. Aunque ella quiere simplemente dormir. Sonido Petinellis, con esta canción que no la voy a ni mencionar, simplemente que suene. Así cerramos el programa de hoy de Monos al Aire, acá en la radio de los monos. Muchas gracias por todo y hasta el día lunes, esperando estar bien, sin caña. 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